0: Y esos eran los pedidos especiales de nuestra amiga Celia. No me amenaces, desde su disco A México, Julio Iglesias, entonces con una siempre magnífica interpretación de ese tema. Hoy estamos medio agresivos con las músicas. Pero bueno, así son las expresiones puras del sentimiento a través de la poesía y la música aquí en el programa El Club de los Años Dorados. Seguimos con los pedidos especiales después de No me amenaces de Julio Iglesias. También venía el tema Un beso y una flor de Nino Bravo, el español, excelente vocalista también, que nos dejó muy temprano también en su carrera ascendente, como varios artistas que tuvieron ese infortunio, ¿verdad? Por enfermedad, por accidente, por situaciones inesperadas, ¿verdad? Que tuvieron que dejarnos muy, muy temprano. Un beso y una flor, entonces, y No me amenaces, los pedidos de Celia, que también pueden hacer llegar a través del 0971-949-949 sus pedidos musicales. Siguiendo con nuestros temas sugeridos, vamos a darle calor humano a través de las canciones de los viejos buenos tiempos aquí en el Club de los Años Dorados. Vamos a calentar el ambiente, como se dice, haciendo frente a este frío que estamos sintiendo en este momento. Mucha gente con su mate, con sus bebidas espirituosas, café, cocido con vellú, distintas formas de un caldito de verdura, por ejemplo, que sería espectacular. Cualquier situación es válida para hacer frente al frío. Bueno, entonces vamos a ir con del año 1982 con Ricky y Poveri. ¿Dónde estarás? El siguiente tema que nos trae entonces esta noche de recuerdos.
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Esta es la canción que más me gusta cantar. La canto cada mañana para agradecer la tremenda gentileza del Señor de darme la chance de un nuevo día, es decir, de empezar de nuevo.

Siempre hay un nuevo día. Esto quiere decir que siempre se puede empezar de nuevo. Recuerden que Aristóteles escribió sus grandes obras después de los 55 años. Que Kant escribió la Crítica de la Razón Pura a los 66 años. Que Darwin escribió El Origen de las Especies a los 70 años. Es más, Moisés dirigió el Éxodo a los 80 años. Tamayo, el amado Tamayo, pintó hasta los 91 años. Picasso y Chagall hasta los 92 años. Siempre se puede empezar de nuevo. Siempre hay un nuevo día. Cada mañana el Señor espera en nuestro corazón. Solamente debemos escucharlo para que el día sea lo que debe ser. Una fiesta. Este es un nuevo día, sí, Señor.

Muy bien, acompañando entonces a estas hermosas canciones, Ricky y Poveri, en primera instancia con el tema ¿Dónde estarás? La pregunta que se hacen los Ricky y Poveri. Rico y pobre. 1982, que grabaron ese tema. Después Camilo VI, como tantas canciones, tantos éxitos que tuvo en su carrera, escuchamos lo que siempre pasa, ¿verdad? Tarde o temprano siempre ocurren las cosas y sale una verdad, se descubre una mentira, se alcanza una meta, así sucesivamente. Lo que nos decía entonces Camilo VI con su tema Tarde o Temprano. Y después escuchamos Este es un nuevo día, el tema de Facundo Cabral, aquel conductor, cantautor argentino, exitoso en su momento, con mucha filosofía en su y sentimientos en su trabajo, ¿verdad? De, como cantante y autor de varios de sus trabajos, ¿verdad? Como se dice, propios y extraños. Les recuerdo que Facundo Cabral fue trágicamente

0: en Ciudad de Guatemala, camino al aeropuerto, justamente murió víctima de una emboscada de sicarios que iba dirigida a otra persona, el empresario nicaragüense Henry Fariña, quien lo acompañaba. O sea que él es el que le llevaba en su vehículo a Facundo al aeropuerto después de unas presentaciones en Ciudad de Guatemala. Y bueno, y justo el día y el momento y el lugar equivocado, ¿verdad? Como siempre se dice y como ocurrieron varias veces ya, ¿verdad? Ahí nos dejó entonces trágicamente Facundo Cabral, pero nos dejó un legado excelente de hermosas canciones y otros trabajos así de monólogos espectaculares. Entonces, Facundo Cabral. Buenas noches, Jorge. Que tengan una excelente noche. Aquí ya en sintonía de ustedes, ya como todos los días. Quería escuchar la música de Floricienta, porque, ¿por qué? Muchas gracias, saludos y buenas noches, Lilian Rosalba. ¿Ya tenés, Jorgito, el tema? Bueno, entonces vamos a escuchar ya inmediatamente el pedido y el saludo especial para nuestra amiga Lilian Rosalba. Guapa, como siempre, ahí seguro con su mate y su trabajito de todos los días. Y claro, con nuestra compañía, con nuestro calor humano, que lo damos de todo corazón desde aquí. Vamos entonces al pedido de Lilian Rosalba para continuar esta noche de recuerdos.
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0: Bueno,
1: ese era entonces el pedido para Lilian Rosalba. Música de novela también. Y recordando también esos bonitos tiempos. Claro que sí. Excelente, entonces, complaciendo también ya para nuestra amiga de todos los días, la que siempre está esperando nuestra compañía y nuestro calor humano a través de las más bellas canciones traídas desde los tiempos no muy lejanos, que despiertan los sentimientos de la mente y del corazón a través de estas hermosas melodías. Y bueno, vamos a seguir y esperando todavía los pedidos de otros oyentes. Vamos a ir compartiendo más música. Ahora vamos a escuchar la versión que tanto solemos escuchar prácticamente todos los días, el tema Aline. Vamos a escucharlo en la versión español para poder continuar y disfrutar de las mejores canciones. Llega Jorge Domínguez, mi tocayo, y su grupo Superclass con el cover Aline en español, por supuesto.
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2: Y bueno, en los tres últimos temas entonces estábamos disfrutando.
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2: De este tema, ya para entender todos cómo se dice en español, Alim, cantado por mi tocayo Jorge Domínguez y su grupo Superclass. Muy bien, entonces, después el dueto Donato y Estefano nos decía Estoy enamorado, nos decían Estoy enamorado. Un lindo tema venido de los años 90 ya,

Linda, linda, linda melodía. Tranquilita para este día lunes. Y bueno, y luego Dani Cabuche. Dani Cabuche nos decía Memorias de un gran amor. Un hermoso y emotivo tema también para complementar esta noche de recuerdos del día lunes. Excelente. Y bueno, vamos caminando ya hacia la parte final del programa del día de hoy. Vamos rápidamente a ver si escuchamos todos los temas sugeridos. Ahora vamos a escucharle a Nicola Di Bari. Nicola Di Bari con el tema Zingara, Gitana. Un lindo, lindo tema. Después viene un cover de Vicentico, el tema de Salvatore Adamo, Paisaje. Pero en versión así bien tipo años 60, espectacular este cover de Vicentico, para seguir esta noche de recuerdos. Primero, Nicola Di Bari con el tema Zingara.

0: Y bueno, estamos así llegando al fin de un programa más de esto que damos en llamar el Club de los Años Dorados. Unos bellos temas, estos dos que pasaron. Y especialmente me encanta esta versión, dije mal hace rato. El tema es de Franco Simone, Paisaje, que lo hizo, el cover que lo hace Vicentico, el cantante líder de la banda Los Fabulosos Cadillacs, en su versión solista. Y ese estilo de años 60 que le da espectacular. Excelente, excelente este arreglo, esta música. Paisaje. Y quiero agradecer a toda la gente que estuvo en sintonía el día de hoy, acompañándonos en este trabajo que lo hicimos, como siempre, con mucho cariño, mucho afecto, mucho amor a lo que hacemos, ¿verdad? Y acompañándonos tanto en los pedidos musicales, en los sentimientos, en los compartidos, ¿verdad? De que nos caracteriza ya en este horario especial de lunes a viernes de 20 a 22 horas aquí en este programa que damos en llamar el Club de los Años Dorados. Gracias por la sintonía de siempre, y gracias a Dios por darnos la oportunidad una vez más de hacer este trabajo para todos ustedes y con todos ustedes. Que Dios les bendiga siempre, su trabajo, su familia, su hogar, toda su vida, hoy, mañana y siempre. Vamos despidiendo el programa con un tema que nos hicieron llegar, también un pedido especial, Franco De Vita, con el tema No Basta. Muchas gracias a todos, buenas noches, buen descanso para todos. No debemos de pensar que ahora es diferente.
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0: 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Que el viento te sople siempre de espaldas. Que el sol brille cálido sobre tu rostro. Que la lluvia descienda mansa sobre tus campos. Y hasta que volvamos a encontrarnos, que Dios te sostenga suavemente en la palma de su mano.
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1: Son las 10:05.
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1: Son las 11 con 3 minutos.
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1: Son las 12:04.
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1: Es la 1:02.
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1: Son las 2 con un minuto.
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1: Son las 3:04.
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1: Son las 4 en punto.
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1: Son las 5 en punto.
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1: Son las 6 en punto.
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1: Son las 7 con un minuto.
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0: Todavía no es un día de gracia bajo el sol porque el astro rey todavía no se hace sentir. Pero para reír y estornudar para muchos. Yo espero que eso de estornudar tenga que esperar todavía unos cuantos días de frío más. Y esa alergia se haga sentir, ¿verdad? Es algo casi inevitable. Pero sonreír sí, y ojalá podamos sonreír siempre. Sonreír a la vida, sonreír a los amigos. Sonreír a un día más que estamos poniendo en marcha a través de América FM. Por la forma que estoy vestido no hace falta decirles que hace frío, ¿verdad? Una gorra de lana que era de mi hija. Hoy vengo con un anteojo para ver si leo mejor. Era un anteojo viejo que mi mamá ya no usa. Estamos bien, ¿eh? Estamos bien. Caramba, me fui a la óptica donde mandé a hacer mi anteojo y solamente para cambiarle el marco, 450 reales. Muy tu brigado, leí y salí de ahí. De zapatura, será. Hay días cuando te quieren vender, porque yo creo que por 750 había hecho un multifocal con el marco todo ya, y ahora solo el marco 450. Voy a mandar, cuando pueda, voy a mandar a hacer uno nuevo nomás y ya está, le dije. Y bueno, mientras tanto a sufrir, ¿verdad? Bueno, de todos modos, todos los pronósticos indicaban 4 grados para hoy. Y sin embargo estamos con 8. Son 4 grados más. Y bajando de 10 grados, cada grado menos, para los que no nos gusta el frío, es como para celebrar. Es como para disfrutar. 4 grados más de lo que se estaba pronosticando. Y atención, esto va por sobre todo para la gente de Pedro Juan y todo el departamento de La Bambay, porque me dirijo a la gente que nos está acompañando por el TikTok también en este live. Para alegría, para que el corazón de Rodrigo Pedroso Vareiro, mi compañero de trabajo, se alegre hasta más no poder, para que se ría más que los viernes de locura, sábado y domingo el veranillo de San Juan en nuestra región. Pero con todo, ¿eh? Con todo. Para el sábado, 24 grados. Para el domingo, 27 grados. ¿Escucharon bien? 27 grados. ¿Alguien tiene una piscina que puede invitarnos para el domingo para pasar un asadito, una cervecita, una piscinita? Veremos por cuánto tiempo se mantiene eso, pero por lo menos un fin e inicio de semana espectacular. El primer fin de semana de invierno va a ser caluroso. ¿Qué tal? ¿Qué tal? Hola Miguel, ahora veo un poquitito más o menos. Saludo desde Campo Grande. Qué gusto, Miguel. Qué gusto. Campo Grande, Ciudad Morena. Tengo tantos parientes. Pero tantos parientes en Campo Grande. Menos mal hace poquito los pude visitar, ¿verdad? Tíos, tías, primos, los caballeros en masa que se instalaron en Campo Grande, alrededor, muy cerca del hospital universitario, creo que, cerca del Morenao, un estadio en estado de abandono, un estadio con historia para el fútbol de Mato Grosso do Sul. Qué gusto. Nahuel, saludo desde Luque. También tengo muchos amigos en Luque, caramba. Hasta ahora recuerdo a mis compañeros de fútbol, Javier Zorrilla, Hugo Amado Martínez, Julio César Cáceres, los hermanos Esteche, en especial Paquito Esteche, con quienes jugamos mucho tiempo. Torneo senior en el Club de Anagua de Barrio Herrera. Qué gusto. Eso es lo que nos permite poder hacer el live a través de TikTok también. Que no solamente sea la radio. Tener a una inmensa minoría que escucha radio en Pedro Juan Caballero, en San Japitá, en Cerro Corá, en Capitán Vado. Bellavista no digo porque nuestra antena está dirigida más hacia Capitán Vado, pero hasta Uillaú, que ya es parte del departamento de Concepción, esos reportes de sintonía que nos llena de satisfacción. Después hacia Ponta Poná, Amambay, Dorados, Y los que nos escuchan más allá a través de los aplicativos o a través de la página www.americafm.com.py. Para todos, de corazón, muchas gracias. Gracias por acompañarnos, gracias por estar con nosotros. Aquí ponemos en marcha un día más por América FM, correspondiente hoy martes 23 de junio del año 2026. Hola, mi querido Pablo Agüero Isasi, Matecobio. Acá frío y por ahí, y frío también, Miguel. ¿Cuántos grados tienen en Campo Grande, Miguel? Acá tenemos 8, pero sensación térmica de 6. Hacia el sur de Paraguay, 3 grados la temperatura. Ahí sí ya se siente más, siempre se sintió más frío, Encarnación y en Bucú, parte de Misiones. Me acuerdo cuando era criatura, caramba, cómo quería que llegue el 23 de junio, víspera de San Juan, para ir al San Juan a comer pastel mandió, chisano trenzada, o trenzado, chisano trenzado, un ópico a cambiar, amo cuñala chisarome. Cómo daba gusto, era 710. Y después San Pedro y San Pablo eran el Centro Regional de Educación. Era lo más tradicional antes. Hoy por hoy, lo más grande en materia de San Juan es de la Facultad Interamericana, la ex UCP. Buen día, Víctor Jiménez. 5 grados por acá, me dice Miguel, en Campo Grande. Bueno, 3 grados menos lo que tienen ustedes. 3 grados menos en la capital del estado de Mato Grosso do Sul, Brasil. Y bueno, muchas cosas cambiaron con esto de San Juan. No sé si es mi sensación nomás, pero no escuché demasiadas promociones. Hoy tenemos San Juan aquí, hoy tenemos San Juan allá, hoy con esta escuela, hoy con este colegio. Muy poco, muy poco. Acá veo, después de cuánto, caramba, y eso me hace acordar de mi querido y recordado amigo Luis Ruiz Díaz, que nos dejó, caramba. Pero los hijos continúan con Semanario Hechos, 81 aniversario, fiesta de la Madre del Perpetuo Socorro, hay un calendario y hay noticias también. Después voy a revisar y compartir un poco también qué de resaltante trae el Semanario Hecho. Recuerdo tantos años de vigencia ya también, año 22 dice, año 22, 22 años de vigencia del Semanario Hechos. Antes yo decía, caramba, qué meritorio lo de Luis Ruiz Díaz. Y el otro era Leonardo Paredes. Y creo que con Alejito Mendieta ya también, nuestro compañero hoy en América FM, con la página de América FM, que también tenían un semanario en aquellos tiempos. Espero que estén bien, pese al frío. Te calmarete poná, bien caliente. O un café con leche para despertar, para despejar todo y a enfrentar este nuevo día con fe, con esperanza y con optimismo. Ese optimismo que tenemos que tener con la albirroja para el jueves. Estira Kentown, dice Víctor Jiménez, realmente. Che. ¿Dónde podemos tomar un buen Kentown una de estas noches, Víctor? Avísame, pues. La albirroja el jueves, va a terminar el viernes. Ojalá con la clasificación de la selección paraguaya, una victoria o un empate asegura. Lo mejor la victoria para ser segundo. Y atención, el hombre de los feriados, el hombre al que le encantan los feriados, dijo que no vamos a tener feriado este viernes si Paraguay gana. Santiago Peña, presidente de la República del Paraguay. Bueno, ya sería el colmo, ¿verdad? Ayer feriado. Y que el viernes ya sea feriado otra vez. Vamos a esperar si llegamos a cuartos de final o qué. Pero algunos me van a decir, pero cuartos de final es como llegar al Mundial 2010, que Paraguay también llegó a cuartos de final. Sí, pero con un partido menos. Ahora con más selecciones necesitas ganar o superar una etapa más para llegar a cuartos de final. O si llegamos a semifinales, ahí sí pueden decretar feriado y ya farrea por antema, ya celebra por antema. Pero no exageremos con los feriados también. El país necesita trabajar. Y no se olvide, señor presidente de la República, que sus organismos no funcionan. El Ministerio del Trabajo, la Dirección del Trabajo no funcionan. No trabajan como tiene que ser. Acá después, y en la frontera ni qué decir, la mayoría son extranjeros los patrones, hacen trabajar los feriados y no pagan doble. No pagan doble. Por lo tanto, deje de joder con los feriados. O si no, ordene al ministerio y a las direcciones respectivas, controlen y hagan cumplir la ley. Es una especie de coherencia eso, porque si no, no tiene sentido. Decretan feriado, igual la gente trabaja y no cobra doble por eso. Y no cobra doble por eso. Bueno, veremos qué nos depara hoy. A ver qué destaca la página de América FM, que es lo último que está teniendo. Lo último que preparó Alejito Mendieta. Frente frío, a ver. Frente frío se instala en el país. Se esperan mínimas de hasta 4 y lluvias hacia el fin de semana. Repito, para nosotros, sábado va a subir la temperatura, domingo va a ser calor luego. Maná, hoy pico, será, hablé de... del estornudo. Está queriendo macanear. Qué argel sería estornudar en pleno live en TikTok, ¿verdad? Pero vaya puta. Esto ya fue ayer, lo de Luis Alberto del Paraná, el natalicio. Con un doblete de un Messi monumental, Argentina venció a Austria y está en 16avos de final. Qué monstruo Messi será. Falló un penal. Yo no he visto que falló el penal, pero me desperté ya después de ese penal. Pero, sin embargo, vamos a decir de que Argentina hasta ahora marcó 5 goles. Los 5 del mejor futbolista del mundo hace unos buenos años ya, Lionel Messi. Ese segundo gol que marcó es impresionante. No, ya no tiene tanto pique, ya no tiene tan... Mamma mía, cómo reaccionó, cómo deja al arquero, cómo le pega, rebote, él otra vez llega, le pega, pasa entre dos defensores, inclusive entre las piernas de uno de ellos, y termina en gol. Tanto se habló de aquel Maradona de 1986, Maradona que ganó solo. Tampoco era tanto así, pero que Maradona marcaba la gran diferencia, sí marcaba. Y si vamos a irnos por eso, aunque también tiene muy buenos jugadores con él, en gran medida Messi lo está haciendo solo con esta selección de Argentina. Extraordinario primeros 2 partidos con este Mundial. A punto de cumplir 39 años. Ojalá fueras eterno, Messi. Que puedas todavía deleitarnos unos cuantos años más con el fútbol. Qué lástima que cuando era chiquito ya no le nacionalizamos a Messi, ¿verdad? ¿Por qué será que en Paraguay no surgen jugadores con la habilidad de un Lionel Messi? La habilidad de un Ronaldinho Gaúcho. Aunque el ADN del futbolista paraguayo es más guerra, más pelea, más marca. Pero alguna vez también tuvimos jugadores talentosos, ¿verdad? Lo que pasa es que en las escuelas de fútbol ya no se quiere tanto a los talentosos. Se les obliga más a correr, a marcar. Y entonces ya crecen con eso para cuando lleguen a las formativas y ni quiere decir a primera división. Entonces no ayudamos a que surjan jugadores que marquen la diferencia en la cancha, infelizmente. Uno de ellos tendría que ser Miguel Almirón, por ejemplo. Pero Miguel Almirón en este Mundial está obligado casi a bajar a marcar allá cerca del córner. Y de ahí tener que arrancar y por eso no está pudiendo marcar la diferencia. Y termina haciendo inclusive estupideces. El primer amonestado por simular una falta en este Mundial, Miguel Almirón. El primer expulsado por taparse la boca para hablar a un adversario, Miguel Almirón. Y para el equipo, con todo el talento que tiene, poco o nada hasta el momento. Todavía no salió la sanción si va a ser 1 partido o 2. Como es roja directa, siempre se creyó de que iba a ser 2. Pero están diciendo de que tal vez sea 1 nomás. Y lo que a mí me preocupa es que parece que definitivamente este Mauricio no está en la mesita de luz de Alfaro. Se está hablando de Caballero como sustituto, teniendo a Mauricio en el banco. Mauricio, Cacu Romero, un talentoso, no están en la mesita de luz de Alfaro. Romero es mucho mejor que Bobadilla, por ejemplo. Pero la otra vez volvió a entrar Bobadilla y no Cacu Romero. Pero Alfaro es el técnico, ¿verdad? Y hasta ahora sigue teniendo total voto de confianza de toda la afición deportiva de nuestro país. Entonces, no hay mucho que cuestionar tampoco. Detenciones por violencia, polución sonora y recuperación de vehículos en Amambay en destaque en cuanto a las noticias policiales que pueden leer en la página de América FM, www.americafm.com.py, o si prefieren directamente, ya no hace falta poner www.americafm.com.py y ya está. Novenario en honor a la madre del perpetuo socorro, sexto día. También habla del ingreso de aire polar y un descenso histórico de la temperatura. Histórico luego. En algún punto del Paraguay tendremos mínima de 0 grados. Y tal vez heladas. Bueno, y si hay helada va a destrozar esa teoría de que Tallí, Potrima, Curinda y Porimabeima helada, ¿verdad? Si es que se registran las heladas. Fuerte temporal causó severos destrozos en Capitán Vado. Haití, 84 años bajo la protección del perpetuo socorro, gran fiesta popular. Haití es uno de los países más pobres del mundo. Pero que está jugando el Mundial y no lo está haciendo mal, ¿eh? No lo está haciendo mal. De repente hasta ellos deciden jugar bien al fútbol. Con todas esas condiciones que tienen los haitianos, ¿verdad? De vivir en la extrema pobreza, un gran porcentaje de su población. Veremos cómo se presenta la jornada. Hoy ya no es feriado, hoy ya es vida normal, vuelven las clases. Al pasar frente a algunas escuelas, visto muy poco movimiento. Hola Isabel, buen día. Muy poco movimiento todavía por las calles. En algunas instituciones, no escuché en Pedro Juan, pero en otros puntos del país, inclusive estaban dando tolerancia para llegar hasta las 8 de la mañana, una hora después del horario habitual de ingreso, por el frío, precisamente. Me imagino, no recuerdo para cuándo se establecieron las vacaciones de invierno. Gracias, Isabel, soy muy fan de tu programa, muchas gracias. Por radio también, me imagino, Isabel, ¿verdad? Por radio también, me imagino. Bueno, alguien me habla del Tayyip Sa'yu en el WhatsApp. No puedo mirar mi WhatsApp ahora porque el mismo celular es lo que estoy usando para el live del TikTok, ¿verdad? Después voy a revisar y contestar eso. No sé si tiene que ser el Tayyip Sa'yu, la hipotribana, pono o el ave. No sé, tal vez sea eso, ¿verdad? Porque lo que estaba floreciendo era el Tayyip rosado. El Tayyip rosado. Bueno, enseguida desarrollo las noticias policiales, doy paso a todos los compañeros y avanzamos juntos hasta el mediodía, buscando las noticias, las informaciones, todo del ámbito local, nacional e internacional y lógicamente el Mundial de Fútbol. Todo tiene que pasar por América FM. Y juntos después analizamos con la audiencia, compartimos, nuestro teléfono ya está habilitado, 0971-949-949. Haciendo juego con el dial de la radio 949-0971-949-949. Yo soy Aníbal Gómez Caballero, Rodrigo Pedroso Vareiro en la puesta al aire y en la co-conducción. Liz Sánchez hoy amaneció por el hospital Juan Pablo II a las 5 me escribió. Yo he visto a las 6, ¿verdad? A las 5 me escribió Liz. Estaba esperando turno para consultar en el hospital Juan Pablo II. Fuerza, compañera, que todo está bien. La salud es lo más importante, ¿verdad? Neri Bonzi en comerciales. Él no se preocupa mucho del hospital. Está todavía bajo sus mantas, sus frazadas que compró de Salinas Textil. Qué espectacular las frazadas de Salinas Textil. No se imaginan. Frazada livianita, pero calentita, suavecita, para calentar realmente en este invierno. Jessica Salinas en la Administración General de la Radio, la señora Faustina Soto en la Dirección General, nuestra directora propietaria, el señor Eber Salinas en la Dirección Artística. En exteriores, David León Rojas y Marciano Sánchez. Bueno, voy a cerrar lo del TikTok. Muchísimas gracias por acompañarme siempre en esta primera hora. Después les respondo los mensajes. Que tengan un maravilloso día. ¿Cómo anda Rodrigo Pedroso Vareiro? Buen día, compañero.
1: Buen día para todos, que tengan una linda jornada.
0: Bueno, hoy no le voy a decir no hace demasiado frío porque lo digo, Pedroso. Pero hoy.
1: Menos mal.
0: Y sí. Hoy sí no quiero ni pensar lo que habrá sido es sobre Motoche. Lo mismo decía yo el domingo cuando íbamos a la terminal de ómnibus con mi hijo para volver a Pedro Juan y ver a tanta gente, en especial esos que hacen delivery a toda bala en la moto pese al frío por el acceso sur, por ejemplo. Bueno, muchos no tienen otra alternativa que andar en moto, trabajar en moto. Que aguante el frío, porque sin ese frío y sin soportar ese frío no va a llegar el pan de cada día, ¿verdad? No queda otra alternativa. Ya son las 7:28. 7:28 minutos en la República del Paraguay. Buenos días para todos. Que sea un día maravilloso. Que sea un día espléndido. 8 grados, repito, la temperatura, sensación térmica de 5. Ya va a empezar a brillar el astro rey. Cuando no hay neblina y cuando brilla con todo el astro rey hace que se sienta más inclusive el frío. Pero no llega hoy a los 4 grados que se predía. ¿Se imaginan ustedes? Si ahora tenemos 8 y la máxima es solamente de 13, que poco va a variar. 5 grados máximo es lo que va a subir hoy en la terraza del país. Para mañana sí se prevé 5 de mínima. A la mañanita tendríamos 5 grados, que va a comenzar ya en plena madrugada. Pero la máxima va a comenzar a subir. Mañana la máxima 17. Sin lluvia hoy, mañana y el jueves. Jueves la mínima ya sube a 10 y la máxima sube a 19. Viernes, fin de semana, llega más bien, imagina. 15 la mínima, 21 grados la máxima y probabilidades de precipitaciones dispersas. Yo estaba feliz con lo del sábado, sube la temperatura para jugar un futbolacho. Pero para el sábado hay probabilidades de lluvia, lastimosamente. 17 de mínima, 24 de máxima. Y el domingo sin lluvia. 17 de mínima, 27 de máxima. Esto no va a parecer ni invierno ni otoño. Va a parecer primavera. Va a parecer primavera con 27 grados de máxima.

0: de los demás compañeros de trabajo. Un saludo cordial para todos los oyentes de América F. Gracias a nuestro Padre Celestial. Ya estamos ya prestos en buscar las informaciones, Aníbal, y no sé si viste con relación a la temperatura hoy y el viernes. Tendríamos la temperatura más baja.
1: Sí, pero hoy tenemos 8 grados.
0: Sí.
1: Ponete en San Juan Bautista, ahora mismo tiene 2. A modo la ruina.
0: Exactamente, y acá en Pedro Juan, acá en el departamento, se prevé hoy y el viernes.
1: El viernes ya no. El viernes ya sube la temperatura. Sábado ya es a cubita más, a domingo ya es a cueteta más.
0: Te está. Hoy poná, pues.
1: Hoy poná para los que están bien. Porque sí, vos sabés que a muchos esos cambios bruscos de frío a calorcito otra vez le hace mal, sí, también.
0: Así, a nivel de ese choque térmico principalmente.
1: Imagínate que ahora tenemos 8, pero con sensación térmica de 5, se siente el frío. Y que el sábado, el domingo, tengamos 27 grados. Es como estar con el con aire frío y después con calefacción.
0: Exactamente, y de repente salía afuera. Así es, Aníbal.
1: Dale, Marcianillo.
0: Bueno, volvamos allá.
1: Ok, así será desde algún punto donde se registre. Vamos a ver si hoy ya tenemos novedades con la policía y con la fiscalía, con Marciano Sánchez. ¿Se avanzó en algo? ¿Se hizo? Primero vamos a partir de eso. ¿Se hizo algo? ¿Se investigó algo sobre esta criatura que desapareció misteriosamente? Y más misteriosamente aún apareció lejos de su casa. O como le encontraron, todos felices, todos se abrazaron, todos se emocionaron, la opamos, bebé.
2: Está David.
1: David León Rojas, móvil, distribuidora de carnes a Mambay, buen día.
3: Sí, muy buenos días para vos, Aníbal, a Rodrigo, a los demás compañeros de trabajo, a la audiencia. Este es Javi para este Yema, Aníbal, acá en el centro de la ciudad. Y le estoy buscando a Héctor Acuña para hablar un poco en relación al albergue del gobierno departamental, Aníbal. Y me ha manifestado que todo lo que se refiere al gabinete de gobernación de la Mambay se está realizando. A las 7:30 comienza la misa, novenario a honor de la madre del perpetuo socorro, Aníbal. En Baiteja, Cuatupaubeina.
1: Ah, están pagando sus culpas.
3: No hay capaite.
1: Están tratando de conquistar el cielo. Pero y mientras tanto, nadie trabaja en la gobernación, ¿vio?
3: No. Lo que es el gabinete, Aníbal. Mi secretaria de Coimba y TBB.
1: ¿Pero qué hay? ¿Se habilitó ya ayer el albergue o no?
3: Y justamente de eso quería hablar con
1: Héctor. No, pero alguien te puede decir, David, no hace falta hablar con ellos. Alguien te puede decir, ¿sí se habilitó o no se habilitó? Eso nomás.
3: No, pero yo ya me fui, hablé con la secretaria cuando doy cuay.
1: Doy cuay, o sea que hoy le imite la secretaria, sí, bebé.
3: Porque hoy recién se tiene que habilitar, ¿verdad?
1: O sea que anoche y que se mueran de frío.
3: Voy a averiguar también de la municipalidad, Aníbal. Justamente estoy en la plaza Panchito López. Ellos siempre están apostados bien en la esquina del semáforo, pero con Agani Petendo y Borí. Me fui en la plaza Teniente Valdés. Tampoco no están, Aníbal.
1: ¿Pero dónde está Obama? ¿Cómo se llama la plaza de belleza?
3: Sí, pero hoy es afuera.
1: Pero hay algunos lugares. Putusa. Pedro Juan pues empezó a tener una costumbre de gente que te echa las veredas, que no tendría que estar permitido, pero muchísimos lugares se te echan las veredas. Ah, entonces por lo menos Pete Show, pues estábamos ok, güey.
3: Al costado de Ñapozó, pero son indígenas, una familia completa ahí, pero no hay por ahí.
1: Pero hay techo ahí.
3: Hay techo. Ah.
1: Y por lo menos que aprovechen esos techos, ya que te echaron la vereda. Entonces, como la vereda es pública, la vereda no es de nadie en particular. Entonces, debajo de esos techos se pueden quedar.
3: Así es, Aníbal. También, ¿te recuerdas, Aníbal, que un señor tuvo una trágica accidente que pasó sobre su propio hijo en un vehículo?
1: Sí.
3: Quedó ya por 8 años en la frente ahí de la materia. Y hoy de siesta van a hacer actividades. Un almuerzo, ¿verdad? Honor a esa criatura fallecida. Pero vamos a estar con su familiar ya en instante. También te cuento, Aníbal,

0: hoy martes están también los feriantes, los hortiranjeros acá de madrugada. Yo sufrí con la veina.
1: Ahora me llora, eres
2: hija. Las 5 de la mañana, ¿no te dieron?
0: Igor, según la información que estuvo en la vaina, Pepe está precoina y la verdura escuela peñuste. Peligroso, mira ya.
2: Sí, peligroso. Pero la mayoría con oñoamba. Ya oñoamba, más por no ir. Oyuca la helada.
0: Te dijo, va de Colonia Bellón.
2: Santa Clara.
0: ¿Primera, segunda?
2: Segunda.
0: Segunda zona. Onza, ruta de.
2: Onza.
0: Ahí está, de Santa Clara, segunda zona. Las 5 de la mañana yo iba a ver, y o sea, las 3 de la mañana. La hora de viaje,
3: David,
0: animal. Sí.
3: Va en la helada o yuca, vea, por ejemplo. Va de o yuca.
0: ¿De qué faro hace, Gina?
3: No, en serio. Lechuga. Estoy preguntando en serio. Yo me pongo lechuga a pensar en las lechugas, por ejemplo. Porque las lechugas, como en la heladera, no me dejáis rápido jumba.
0: Sí. Yañeca, vos plantas lechuga peruetía.
4: Está igual, ni te hablan de. ¿Quién planta?
0: Es esta vez de coinas. ¿Va de colonina?
4: Colonia más justo.
0: Esta vez, güeruita.
3: O sea, esta vez de coinas.
4: Está
3: bueno,
4: güey.
0: Ahora, el ángulo, pero este oyuca ya.
4: Sí, está para. O el ápice.
0: Sí, apela la información.
4: ¿No ando de la maíz?
0: No de la maíz. Por eso, confianza que no. Estaba manifestando que tiene más de 14.000 plantas tienen. Y no solamente la lechuga, perejil, orégano, oreco paiteja, cuera, avena, cebollita de hoja. Y tengo que prevenir también en caso de helada. Uy, mala amarillí a nivel coave. Más o menos cuánto que ustedes tienen allá en Pabe Peño.
5: Ahora, con verdura, lechuga, cebollita, perejil, pago y flor, brócoli, mete.
0: Tengo que prevenir ahí en caso de huela, mía.
5: La verdad que no. Seis,
0: tende. Yucado, yucado. Tú seis, te ves, pero que tiene. Esta planta perejo allá.
5: Esta, vengo a.
0: Ahí está, Aníbal. Ahí vi, hasta interima. Veo que hasta la hilo de cuere la jugada, Aníbal. No sabe. Más sabe el control de la milana de temperatura, güey, y veina.
3: Vamos a verificar enseguida, pero para tranquilidad, nomás decirle a la audiencia, y en especial a los que están en la feria libre, espero que algunos nos estén escuchando. No hay pronóstico de helada por ahora para esta zona del país. No hay. La consulta era simplemente va epa la Oyucaba, por si se venga. Pero ellos tienen sus técnicas. Algunos inclusive ya cubren, otros naikwayomo tatatilli, quiere, algo hacen para evitar que la helada tenga un efecto devastador en los cultivos. Bueno, Javi Bebepio, entonces.
0: Sí, señor.
3: De gorra, vio de Aina.
0: Ay, güey, bebé.
3: David.
0: Señor.
3: ¿El escopio o gorra de Aina?
0: Sí, tengo una campera espectacular con gorra.
3: Ah, bueno, peipona, hay que cuidar la cabeza.
0: Sí, señor.
3: Mi abuelita me decía, ni que en la honzane acá, dice, me dice. Ay, te llamo, pero ayudo gorra de lana de Sanacane.
0: ¿Han después ahí?
3: ¿Eh? Se priva.
0: Después ahí. Sí, usa tenis. Zapatumeando y cojina.
3: Se daré código y la zapato. Esa Champion Mine de hoy, Eiko. Se la file Movaldes.
0: Champion es bueno, Aníbal. Porque
3: se traje entero y muy Champion van. Champion es yo, mi hermanita.
0: No, pero está lo de moda. Sea esta vez más de salón instable y se va con Champion, ¿verdad?
3: Sí. Champion. De moda, ¿verdad? El término Champion es bien paraguayo, ¿eh? Surgió de Champions, campeones. Hopitape hay modos, costumbres. Allá pita ya es la champion, hey, con bueno, otro tu champion, hey, de Mavi.
0: ¿Y el tenis, Aníbal?
3: ¿Tenis es brasilero?
0: Portugués, ya.
3: Portugués. A mí cuando me dice tenis, no, yo quiero pádel.
0: Bueno, Rodrigo,
3: Bueno, protégete de la lloviznita.
0: Sí, o me le gustó bastante.
3: A la sur. ¿Rey tira pa' y tengo un debeso?
0: De repente, animal. Ahora no.
3: Sí, David.
0: Sí.
3: Dere hierro, y ahí me veo las patatas a buen de cogen de ellos, guay, se de la cáscara sagrada.
0: No tengo, animal.
3: Ah.
0: Areco, moscoya, yo ande. Ah. Así tu pedido.
3: Ah, bueno. Anga y Catú.
0: Seguimos más tarde.
3: Dale, señor. Ya volvemos. Dale.
0: Hasta luego.
3: Buen día, va y la arrayaje. Y arrayaje la fiesta junina. Pea, pea, y Catú sea el de Milciades Ortiz. Messi mañana cumple 39. Imagínate, mañana cumple 39 años. Y con 39 parece que va a ser la gran figura de este mundial. Ah, Milciades fue lo que me escribió del Tayu Sa'yu. Cuando florece el apacho amarillo ya no va a haber el amarillo, tiene que ser. Ah, bueno, gracias. ¿Y por qué esa diferencia de colores, Milciades? El rosado y catú y potú se jaiza, ¿vio? O el Tayi Monotí, que yo solía ver ahí en la esquina de la plaza San Roque González de Santa Cruz. Un espectáculo cuando florece todo. Todavía no planté, tengo todavía y voy regando siempre el Tayi Monotí que me regaló doña Luisa, caramba. En cualquier momento. Saludos a Néstor de León. Buen día, siempre escuchando la programación a la mañana. Gracias, Néstor. Gracias por sumarte siempre a la inmensa minoría que escucha radio en Pedro Juan Caballero. ¡Ja, ja! ¡Se despertó el bello durmiente! Escuchá, Pedroso, se despertó Robert Paradeda con un termo del ciclón de Barrio Obrero. ¡Ahí está, Robert! ¡Buen día, Robert! Espero que esté escuchando la radio también. Me la saluda por radio, Tejina, porque me llegó un mensaje. Me imagino que ya nos va a actualizar todo en un momento. Ayer se despertó a las 11:45, hoy se adelantó a las 7:41. Buena audiencia, gracias, Robert. Detenciones por violencia, polución sonora y recuperación de vehículos en Amambay, leyendo la página de América FM. Una intensa jornada policial se registró en las últimas horas, dejando como saldo la aprehensión de varias personas implicadas en violencia familiar y delitos viales, además de la recuperación de un biciclo hurtado. Todos los casos ya se encuentran a disposición del Ministerio Público. Barrio Mariscal Estigarribia, jurisdicción de la primera, detenido por polución sonora, ebriedad al volante y sin registro. Bien, caramba. Quiero aplaudir. Todos estos que joden con escape libre, con esa música para todo el vecindario con sus vehículos, llévenlo, procésenlo, que paguen multas. En pleno amanecer del lunes, agentes de la comisaría primera procedieron a la aprehensión de un joven que causaba desmanes en la vía pública. El procedimiento se realizó a las 6:40 aproximadamente en la intersección de la avenida Teniente Herrero y Julia Miranda Cueto. El detenido fue identificado como Hugo Gabriel Morel Morel, de 28 años, que se encontraba al mando de una camioneta Volkswagen Saveiro color blanco. Chapa brasileña, o sea que lo que no puede hacer en Pontaponá viene hacia acá. El vehículo estaba equipado con un potente sistema de sonido de alta potencia, con el que perturbaba la paz pública. Al ser interceptado, se constató que Morel no contaba con licencia de conducir y tras dar positivo a la prueba de alcotest, quedó imputado por exposición al peligro en el tránsito terrestre. Esperá un poco, Alejito. Acá medio te adelantaste a los hechos. La imputación, o ya vino la imputación del Ministerio Público después. La policía no puede imputar a nadie. En el mismo procedimiento, la policía incautó una motocicleta Star CG150 color negro y sin chapa que fue hallada abandonada en el lugar. Colonia Mafusi, recuperación de motocicleta hurtada en un matorral. Efectivos de la comisaría séptima del barrio Jardín Aurora lograron localizar una motocicleta que había sido reportada como robada horas antes. El hallazgo se produjo alrededor de las 19:30 en una zona despoblada y boscosa de la colonia Mafusi. Se trata de una motocicleta Kenton Blitz 110 DLX color negro. El biciclo había sido hurtado en la vía pública, calle Primero de Diciembre, casi avenida Teniente Herrero, barrio San Antonio. En esa zona ya no es avenida, es calle Teniente Herrero. Por no sé luego si en alguna parte es avenida Teniente Herrero, pero ahí por lo menos menos todavía. La denuncia formal había sido radicada en la comisaría segunda del barrio General Díaz por la víctima Pamela Irene Jiménez Villalba, de 23 años. La motocicleta recuperada quedó a resguardo para su posterior entrega. En Carapaí, hombre de 49 años detenido por violencia familiar. Un grave hecho de violencia doméstica requiere la intervención de la comisaría 11 de Carapaí. Cerca de las 19:30, los uniformados se trasladaron hasta una vivienda ubicada sobre la calle 8 de diciembre de esa localidad. En el lugar se procedió a la aprehensión de Nelson González Encina, de 49 años, señalado como el presunto autor de un supuesto hecho de violencia familiar. La víctima resultó ser su concubina Andresa Fernández, de 30. Ambos compartían el domicilio donde se originó el altercado, barrio Defensores del Chaco. Otra intervención por violencia de pareja. Casi en simultáneo, 19:30, comisaría 14, barrio Defensores del Chaco. La famosa Villa Industrial. Intervino en otro hecho de violencia intrafamiliar. Esta vez en la fracción Flor de Amambay, correspondiente a dicho barrio. La comitiva policial detuvo a Everson Ríos Aquino, de 28 años, en una vivienda situada sobre una calle sin nombre del mencionado vecindario. Ríos Aquino fue denunciado por agredir presuntamente a su pareja sentimental, Sandra Carolina Portillo Benítez, de 28. Las identidades de los aprehendidos en todos los casos referidos fueron comunicadas formalmente a los agentes fiscales de turno del Ministerio Público para el inicio de los procesos penales correspondientes. Todo lo que dejó el informe policial del día en la página de América FM.
6: Fuerte temporal causó destrozos en Amambay. Un fuerte temporal con intensas ráfagas de viento y lluvia en la ciudad de Pedro Juan Caballero y Capitán Vado, dice la información nacional. El fenómeno provocó la caída de árboles, postes de la ANDE, cables eléctricos, además de daños en varias viviendas, como consecuencia de muchos usuarios quedaron sin el suministro de energía eléctrica durante varias horas. En Capitán Vado, la colonia Mariscal López fue una de las más afectadas, donde al menos 8 viviendas sufrieron daños. Varias columnas de la empresa eléctrica resultaron derribadas. En Carapaí, múltiples casas quedaron sin techo por la fuerza del viento. En tanto, en Pedro Juan Caballero, especialmente en la zona de Cerro Coraí, se registraron numerosos cables sueltos, dice la información del ámbito nacional, y que obligaron a la policía a dirigir el tránsito para evitar accidentes, dice el informe del ámbito nacional con relación a este temporal que afectó a esta parte del país.
3: Con razón que ayer hubo muchos cortes de energía eléctrica. En los grupos, que en el grupo de donde estamos con la gente de la ANDE, en el WhatsApp, se reportaron varios lugares.
6: Así es.
3: Sí, nuestra radio vecina acá, con muchos amigos, donde Pedroso también trabaja.
6: Sí, ¿qué pasó?
3: Permanentemente corte de energía eléctrica.
6: Hacia la zona de Cerro Coraí. No acá.
3: Y
6: no
3: sí,
6: acá.
3: Pues ahí está la planta, güey. Ahí está la planta. Esta mañanita, yo desde las 7 menos 10 hasta las 7 vengo haciendo sapi. Haciendo entero veteave. Voy captando ya algunas cosas, algunos detalles, algo nuevo. Y cuando puse Urunde, ya estaba fuera de la aire.
6: Sí.
3: Pero es. Voy a exagerar un poco, pero es casi cosa de todos los días.
6: Todos los días.
3: O sea, esté por lo menos, pero hoy mantener la corte de energía eléctrica.
6: Así es.
3: Y eso no se puede solucionar, Pedro. ¿No?
6: Debería.
3: Jaime Goce, ¿verdad? No es con lo correcto, pero el señor gobernador Juancho Acosta, ya que él está ligado a esa radio, no le puede llamar a su hermana, que es la jefa regional. Hermanita, así en secreto, nomás que nadie escuche. Hermanita, se ponen a poco prioridad ahí donde está la antena de Burundi, donde hay que estudiar la radio que no puede trabajar.
6: Y ayer en la tarde me estaba contando Eduardo que las 4:30 de la tarde volvió. Y su programa hasta las 5 de la tarde.
3: Sí, media hora mío ya volvió.
6: Sí. No, es una cuestión que cansa. Eduardo
3: porque él muchas veces su cuerpito pide luego descanso.
6: No, pero viste que vos tenés compromiso comercial y eso y tenés que cumplir.
3: Donde hay gusto, dice.
6: No, y la ANDE no entiende eso, te corta, ya quemó el enlace, queman los equipos, ¿y quién te recupera todo eso?
3: Y la ANDE, según dicen, es ellos el pagan tema. Eso, pero pagan en un año.
6: No,
3: ¿y
6: no.
3: Cómo vas a esperar un año? ¿Cómo vas a trabajar?
6: Tener que andar mendigando detrás para que te paguen tu equipo que se quemó.
3: Te piden luego de entrada tres presupuestos de tres profesionales y esos profesionales te cobran ya luego para enviarte la...
6: Sí, no, y tenés que darle una pequeña comisión. Pero realmente es increíble cómo la ANDE es tan insensible, después te sale con la historia de que no va a que va a dejar de tener corte, no, que cualquier viento que
3: hace
6: viene...
3: Hace 30 años que yo escucho eso.
6: Cualquier ventisca que viene,
3: no,
6: ya se corta la energía.
3: Mira, tío Cuaruno, con Pedroso ya.
6: Ese es el drama. Yo no sé qué es lo que es su problema, Chena. Y en la zona de María Victoria, no estoy hablando... Oscar me dice también hacia su casa que no tiene energía eléctrica. Mucha gente compra generadores para evitar justamente esos pestañeos. Y eso quema electrodomésticos. Quema heladera, quema televisor y así, porque tenés que andar. Tenés que andar así. Pregunto. Ese es el tema, ¿verdad?
3: Años que escucho que van a reparar, que van a solucionar todo.
6: Acá dice, en la unidad de salud familiar de María Victoria ya se descompuso la máquina de odontología, ya que todo el día pica la energía allá. No está dando resultado su mejoramiento en la redistribución, dice. Saludos para Marquito Arguello en sintonía. Él
3: María
6: también.
3: Victoria. Ah, viste, que no está al aire, porque eso Marquito no está escuchando.
6: No está.
3: Hola, Marcos.
6: No, y está cansado, dice, de esto. Y te entiendo a los compañeros.
3: No, a mí me tiene por las... ¿Saben por dónde?
6: A nosotros somos unos pocos afortunados porque...
3: No tanto tampoco, ¿verdad?
6: Imagínate.
3: Ayer tuvimos un pestañeo que casi nos complicó todo.
6: Sí.
3: Eso sí que es peor todavía, ¿ves?
6: Sí.
3: Eso es peor todavía antes que un corte de 10 minutos, por ejemplo.
6: Esa es la...
3: Tremenda la competencia entre ANDE y esa.
6: A ver qué dice.
7: Buen día, América, Pedroso, buen día, Marcelo, Mata, Puta, ayúdame en el programa, llega. En Bonfina, Pedroso, la de Clonita, Abego, Ayuga, Nivel, Taller, Municipal, hasta cooperativa zona unida, se ha ya la paquete de más de matadería y casa. A la idea, y se ha combinado la frontera. No ha sabido, pero no te he tenido cuidado, hasta donde veo ya no estuvo, no es el que hay la inmensa. Presionante y de matadería, se ha. O ya la paquete de barrio más, ya lo hagan la virtud, que otro y se ayuda. Y era ya mismo que está ahí, ¿no?
6: Bueno,
3: hace poco. ¿Hace cuánto estuvimos ahí? ¿Jueves o viernes fue?
6: Jueves, por ahí.
3: Y nos decía Germán que se iba a solucionar todo ya. ¿Cuán de promesa aporte ya?
6: ¿Vos le crees, pa? Yo no dejé de...
3: Y sí, pues no puedo poner en tela de juicio lo que me dicen. Ahora, si después no cumple, sí podemos desear la puchada OPEI. Vayan a cumplir, digo.
6: Por ejemplo, tras más de 8 días... Por ejemplo, se recolectó las basuras ahí en el barrio obrero.
3: Hoy visto de punta a punta por Teniente Herrero en el Paseo Central. Bolsas de basura.
6: Sí.
3: El Paseo Central ya es un gran basurero.
6: Y justamente un oyente envió mensaje, envió fotografías. Buen día, la gente puerca sigue trayendo basura y tirando ahí en la avenida Teniente Herrero, dice, en el Paseo Central. Y me muestra fotografía de la cantidad de bolsas de que dejaron ahí en el Paseo Central. Coste que vos pasás por el costado nomás de la avenida.
3: Sí.
6: Pero...
3: Saludos a Raúl Ortiz. Ah, Raúl ya está feliz de la vida porque ya me pasó una foto de la gente de la ANDE trabajando una vez más para que tengan la energía eléctrica correspondiente y puedan trabajar también ellos, los compañeros. Un abrazo, Raúl. Haremos de allá o ahí la fútbol se da. Diluvio ya. Pero acá no hay lluvia. O quita porque va por la ANDE y nada. No. ¿Cómo es? Ah, solución ya. O escriba ahí de la cangaderita. Solución ya. Dale, Raúl.
8: Por acá está Raúl. Y sí, ahora nos volvimos los oyentes de ustedes. Bueno, podemos trabajar también, ¿verdad? Por acá está Raúl, está Ricardo. Y nos estamos dirigiendo justamente ahora hacia la planta, ¿verdad? Para ver qué cosa nuevamente está afectando eso.
6: Sí. Algo afectó, por eso no está funcionando.
3: Pero acá está, mira, Eligio Fioravanti, que es funcionario de la ANDE. Tengo que ver el video primero, vamos a ver si puedo ver. Espera que. Amigo, el problema de Radio Urundeu no fue problema de distribución de la ANDE. Fue un problema interno de un usuario que repercutió sobre nuestras líneas, dice. Mira el video para hablar, a ver. A ver.
6: Y bueno, y eso es una conexión clandestina que la ANDE tiene que hacerse cargo.
3: Sí.
6: Ese es por culpa corten de la conexión.
3: Todos los que roban energía eléctrica, sí, corten.
6: Ahí está el tema.
3: Todos los que hacen conexión directa, corten.
6: Ese
3: pónganse
6: es el drama.
3: Las pilas.
6: Ese es el problema.
3: No importa que sea amigo, cuñado, pariente, corten todo.
6: Ese trabajo lo tiene que hacer la ANDE.
3: Ah, tiene medidor el señor, dice.
6: ¿Y qué es lo que afectó entonces la...?
3: Y va, por una misma acometida, pero normalmente van a dos lugares.
6: Y por una toma.
3: Uno falla, ya falla el otro también. Bueno, pero ¿sabes qué, Eligio? Lo de Radio Urundeu, vengo todos los días. No puedes, sí. Y esto ahora descubrieron, pero todos los días no hay problema.
6: Así mismo. Aburre.
3: Lo dice Rodrigo, que él está también ahí a la tarde.
6: Sí, ¿verdad? Cansa. Y bueno, y ya te da rabia enviar mensaje también.
3: No importa cuál es el problema, no teníamos energía, dice la verdad, ahí está, pues.
6: Ese fue el tema.
3: Ese todos los días puede ser un problema diferente, pero siempre el problema es falta de energía eléctrica.
6: Pues en esa zona, ya afectando la mitad del barrio María Victoria para atrás, que va hacia la fábrica de Salinas, toda esa zona tiene problemas. Hacia mí, Aldo Saracho, que vive hacia ahí, me dice que tiene problemas de energía eléctrica. Porque por allí vive el doctor Saracho. Por ahí vive.
3: Que el próximo miércoles hace un asadacho en su casa.
6: Bueno.
3: Ah, pero eso lo tenemos que contar al aire.
6: No, eso no se
3: cuenta, la gente.
6: Está virón.
3: No, pero estamos, serán pocos los invitados. No, vos estás en la lista, Pedroso.
6: Sí, sí, ya.
3: El doctor Esteban Encina, yo, y ahí ya está. Cupo cerrado, dice.
6: Está bien. Te estaba contando de la ANDE de Tabilón.
3: Porque un tapacuarín lo más lo que va a comprar.
6: Bueno, está bien.
3: Mentira, digo no.
6: ¿Cómo te digo? Ese afecta a... Porque el Corcel vive hacia ahí. Y el Corcel también me dice que tiene... María Victoria, allí ser San Luis, un poco más allá. Ya tienen problemas de corte de energía eléctrica. Entonces, si no entra en su cámara cada una hora, se vuelve loco. Y no está que no tiene energía eléctrica. Entonces... Y todos los vecinos por ahí donde tienen problemas eléctricos se quejan con el tema del suministro, la falta de energía eléctrica. Y ahora hablamos de temporal que afectó esa parte. ¿Verdad? Afectó una parte el temporal. Bueno, pero yo recuerdo nomás cuando bombardearon Irak los estadounidenses. Cayeron misiles como si fuese lluvia. Ni un corte de energía eléctrica había en Bagdad. Y acá sopla un vientito de 5 kilómetros por hora. Y ya empezamos a tener problemas de energía eléctrica. Y después te salen con un discurso, te salen con científicamente hablando. Parecen que todos nosotros somos astronautas y tenemos que entender lo que te dicen ellos. Ese es el tema de... Te salen que te dice la distribución, no, esto va a mejorar el sistema eléctrico en hambrena. Y vos pensás que te descuentan ese día o esa hora que no tuviste energía eléctrica.
3: Factura de OU igual o más.
6: Ese es el drama. Y después el problema de piratear la energía eléctrica. Esa es responsabilidad de la ANDE, que tiene que verificar las tomas o las conexiones de los muchachos, de los avivados.
3: Yo sin ser experto, ¿verdad? Pero en estos días, ya estuviste mencionando luego muchos cortes allá hacia la fábrica Salinas Textil.
6: Sí.
3: Y entonces yo le dije a la gente de la ANDE, ahí se instalaron 3 nuevas fábricas.
6: Sí.
3: Guarda con que ellos no estén... hay que desconfiar, y para ello tienen que verificar, y si no es no, y si es sí, es sí. Pero que estén pirateando energía, y eso hace que supere la capacidad del transformador para distribuir, y paz, porque suelta los fusibles, suelta, y eso es porque hay sobrecarga. Entonces, eso mismo yo le dije al ingeniero Hugo Martínez y a los compañeros de la ANDE, y hace días que no estoy teniendo queja de corte en esa zona. Hoy contá ese fiscal de la ANDE.
6: Y tenés que ya pedirle nomás ya a tu amigo Sosa.
3: Félix Sosa.
6: Félix Sosa, que te contrate como el nuevo tiranza en la ANDE de verificación de línea.
3: Gracias, será.
6: No, y así es.
3: Vos sabés que la ley, según la ley, pero como tantas leyes, son letras muertas en Paraguay. Si tu vecino, Pedroso, tu vecino roba energía eléctrica, y vos no denunciás, te pueden acusar penalmente a vos.
6: Claro que sí, claro.
3: Total. Yo una vez me peleé con un funcionario de la ANDE, porque vino y me mandó a la China, porque son en esos casos yo sé bien que eran propios funcionarios de la ANDE los que hacían conexión clandestina a mi vecino.
6: Sí.
3: Hace 25 años que ellos no pagan energía eléctrica. 4 aire acondicionado de cobre, 1 de oro de codo, o pembo, que aire a ese cocaína.
6: Sí.
3: Y me vino y me... Porque vio nomás que yo estaba mirando ahí. Usted está obligado a denunciar este robo, me dice. A las pucha, hermano, tengo de Shahina, tengo funcionario de la ANDE y vos estás viendo que hay conexión directa. ¿Por qué no denuncia a vos? Le dije.
6: Y él es funcionario de la
3: ANDE. Él es funcionario de la ANDE y estaba viendo. Y te oye, pues ahí se le...
6: El tema es que hay mucha complicidad también.
3: Ellos, 100 y cada tanto vienen y le quitan a los que tienen conexiones clandestinas, Pedroso.
6: Sí.
3: Hay mucha corrupción también entre algunos, no todos, pero algunos. Esos que hacen verificaciones, esos que hacen lectura de los medidores, sabe bien qué casa tiene y qué casa no tiene medidor.
6: Sí, yo era
3: y que el que no tiene medidor tienen que denunciar.
6: Le denuncié a un vecino en San Lorenzo porque usaba el móvil de
3: ¿Y
6: la
3: ANDE. ¿Y que vos sabes eso, Tino?
6: usaba el móvil de la ANDE como si fuese su auto y le saqué una foto. Y como el Twitter de todo.
3: Oye, Mosé.
6: Arrobe. No, Oye, Mosé, pero Oye, no es y la camioneta, ¿cuál era? No sé qué hacía con todos los equipos de una camioneta de la ANDE, ¿verdad? Entonces era sospechoso. Entonces yo tuiteé una foto así, saqué de arriba y envié, ¿verdad? Y yo pillé a la tipo que era uno del barrio, boludo.
3: Vos sabés que yo tuve un amigo. Amigo, sí. Luego. Concepcionero él, pero hace años que vive por Asunción. La única vez en su vida que trabajó era cuando era funcionario de la ANDE.
6: Ay, ¿qué? Así luego, pico.
3: Y hace años que le echaron. Porque, oye, ya guareá ese, justo con el móvil de la ANDE, tiene bodega, pero digo, puta. Va, digo, tiene farmacia, me va, puta, ¿no?
6: Es todo el día estacionado así, ¿verdad?
3: No, justo, yo guati paxito.
6: Y usa como su vehículo de la ANDE.
3: Y sí, parece que al otro día tenían que viajar otra vez, entonces él te podía llevar a tu casa el vehículo. Pero ojo, puta, tiene bodega.
6: Bueno, y Castillo y ya, popa, ese vehículo pagamos todos nosotros.
3: Sí, sumario y le echaron.
6: Y bueno.
3: Desde esa vez no trabaja más mi amigo tampoco, ¿verdad? Pero, a ver, imagina.
6: Dice, ayer nos quedamos más de 6 horas sin energía y fue la pizca antes... Que termine de ver aquí en Portal 1. Soy Lilian Rosalba, dice.
3: Qué bárbaro.
6: ¿Portal 1 hacia dónde?
3: Y antes de Portal 2.
6: usted qué simpático. No, ríanse, bien, de un mensaje. Pepu camina. Qué simpático,
3: Marcito. Ya es Pepu camina y la pelo
6: me llega. No, reítela, por favor. Desprendete, dale. Salí.
3: Ay, ay, ay. 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
6: 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Yo odio la pesca.
3: Ah, bueno. 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Parece que el ojo se adapta también. De a poco ya se pone a mí más sin anteojo, pero traje este de mamá para leer algunas cositas. Porque
6: aquí yo, pues para claro, tu salud, niño, de 400 reales no es nadie.
3: Bueno. De hoy no hay caso. Hoy no le voy a poder grabar a RP. Voy al pasar, pero hasta ahí nomás. 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Ya son las 8 o 10 minutos. 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
6: 8 grados centígrados.
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6: Marco Rubio comienza una gira por el Golfo para presentar el acuerdo preliminar entre Estados Unidos e Irán. El secretario de Estado visitará Emiratos Árabes Unidos, Kuwait, Bahrein para abordar las preocupaciones de los aliados árabes sobre el memorando de entendimiento firmado en Teherán la semana pasada. El secretario de Estado de los Estados Unidos, Marco Rubio, inicia este martes una gira de 3 días por Emiratos Árabes Unidos, Kuwait y Bahrein para presentar a los aliados del Golfo el memorando de entendimiento firmado entre Washington y Teherán en una nueva etapa de los esfuerzos diplomáticos para consolidar el cese de hostilidades en Medio Oriente. El portavoz del Departamento de Estado, Tommy Pigott, informó que Rubio permanecerá en los tres países entre el 23 y el 25 de junio, según el comunicado oficial. Durante su viaje, el jefe de la diplomacia estadounidense abordará diversas prioridades regionales, entre ellas el memorando de entendimiento con Irán, los esfuerzos para garantizar el tránsito seguro y libre en el estrecho de Hormuz y la importancia de la paz y la estabilidad en la región.
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12: Bueno, como si fuese lo más importante, pero es noticia nacional en destaque. Diputados proponen cambiar nombre del Ministerio de Obras Públicas. Un grupo de parlamentarios de la Cámara Baja del Congreso presentó un proyecto de ley que propone un cambio de nomenclatura para el Ministerio de Obras Públicas y Comunicaciones. Una de las proyectistas explicó los motivos y qué más implica el posible cambio de nombre. La semana pasada, un grupo de diputados presentó en la Cámara Baja un proyecto que planea cambiar el nombre del MOPC y rebautizarlo como Ministerio de Transporte y Obras Públicas. Ah, bueno. Pero lo de comunicaciones, pues ya entraba lo de transporte, ¿verdad? La diputada Rocío Vallejo, de Patria Querida, una de las proyectistas, junto a los diputados Raúl Benítez, Independiente, y Benjamín Cantero, Colorado, fundamentó el proyecto argumentando que el nombre del MOPC no refleja adecuadamente las funciones que tiene ahora. Señaló que a pesar de que el MOPC tiene comunicaciones en su nombre, lo que hace a comunicación actualmente en Paraguay es potestad del Ministerio de Tecnología de la Información y Comunicación, MITIC. En contraste, el transporte cobra una importancia trascendental o debería en la labor del MOPC, señaló la legisladora.
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12: Messi. Agranda su leyenda y Argentina se clasifica. Leo Messi no faltó a su cita con la historia. Aprovechó su primera ocasión y con dos goles dio a Argentina la victoria sobre Austria. Qué lindo partido fue. Y un nuevo récord. Con 18 ya es el que más goles ha marcado en la historia de los mundiales. Con determinación y sin maldecir siquiera el penal fallado a los 9 minutos, Messi y Argentina cumplieron con el pronóstico, por más que pudiese asustar la pretendida presión asfixiante de los centroeuropeos, que al final fue menos. Ganó Lionel Scaloni la batalla táctica a Ralf Rangnick y ganó Messi de nuevo la partida a los que no le conceden el título de mejor de la historia. Tuvo pronto la oportunidad de demostrarlo porque a los 3 minutos Stefan Posch, que jugó con una férula protectora de la mandíbula rota ante Jordania, cometió penal sobre Lautaro, señalado por el árbitro tras revisión en el VAR. Sin embargo, no acertó Messi, que trató de lanzar demasiado ajustado al palo izquierdo del meta austriaco, pero dio igual. A punto de cumplir 39 años, el 10 suple con sabiduría el desgaste físico. Ya no necesita grandes carreras. Acelera en 10 metros y con eso le basta para sembrar el pánico, porque siempre aparece en el lugar preciso. Eso le permitió plantarse en el área solo en 2 ocasiones, desbaratadas en ambos casos en el último momento por David Alaba. A la tercera no perdonó. Entró desde una segunda línea mientras reculaba la defensa austriaca, esperó el pase atrás de Facundo Medina y lo envió en el interior de la red. Un gol para la historia, otro récord que anotara el mejor. El tanto desactivó un plan austriaco que nunca llegó a funcionar del todo.
3: la manada de lobos en que ha convertido el entrenador a su equipo. Cada vez que pierde el balón, perdió eficacia frente al esquema de Scaloni. Nada de posesiones largas, sino vértigo. Llegar al área rival con la mayor rapidez posible para explotar la velocidad de Lautaro, de nuevo titular por delante de Julián Álvarez y el ingenio de Messi. No perdió mucho balones Argentina en su campo y Emiliano Martínez vivió tranquilo todo el primer tiempo. Tampoco le apuró mucho más la selección austriaca tras el entretiempo, más que un golpe franco de Marcel Exbixer al que respondió bien el Dibu. Al contrario, fue Argentina y Messi quienes pudieron marcar, pero se lo impidió Schlatter con una buena intervención con un disparo cruzado. No le llegó a Austria su despliegue físico para tratar de desequilibrar y nuevamente fue Messi para aumentar como leyenda de los mundiales.
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0: 8:46. Vamos avanzando hasta el mediodía con las noticias.
1: Pedroso,
0: decime.
1: Sin miedo a nada se llamaba esa canción.
0: Se llamaba.
1: Pero casi todos le dicen me muero por conocerte.
0: Sin miedo a nada se llama.
1: Amaya Montero y Alex Ubago.
0: Sí.
1: ¿Vos sabes cómo me encanta la voz de Amaya Montero?
0: Sí.
1: Me encanta de la pequeñita cuando cantas.
0: Uh-huh.
1: Si fuese solamente por la voz, sería mi amor Platón.
0: Bueno. Cordial saludo para todas las valientes, luchadoras e incansables gallardas amas de casa. Que tengan una jornada realmente maravillosa. Una jornada fructífera. Y a todos los que están en sintonía de Radio América 94.9. Un saludo cordial.
1: 0971-949-949.
0: Está Marcianito.
1: Vamos hasta Marciano Móvil, Complejo Deportivo Salinas.
2: Así es, Aníbal. Estoy aquí en el juzgado de la niñez y la adolescencia civil, primer turno. Justamente estamos aquí con Fernando. Está la otra, su hijita también, Aníbal. Y en este momento la mamá está en audiencia con la defensora pública y con el juez en este caso, en una audiencia en estos momentos. Y Matías aún continúa en el hospital, Aníbal.
1: ¿Por qué quedó en el hospital?
2: Y eso justamente le vamos a preguntar aquí a Fernando. ¿Qué tal, Fernando, para América FM? Buen día. Matías, ¿se encuentra allá en el hospital, verdad? Para América FM, buen día.
3: Buen día para la América FM. Y mi hijo está teniendo en el hospital. Está muy bien, gracias a Dios, se está recuperando. Y estoy muy feliz conmigo.
2: Ahora están aquí en el juzgado de la niñez para ver un poco si qué resolución, qué decisión van a tomar, ¿verdad? Para que se te dé la guarda, ¿verdad?
3: Así mismo, compañero. Y ahora vamos a entrar ahora su mamá a la audiencia. Después tengo que entrar yo también y vamos a resolver todo ese problema. En el nombre del Señor.
2: Pero la guarda se le daría a tu hermana, ¿verdad?
3: Así mismo, o sea, acá con mi hermana se va a encargar con Matías. Sí. Sí, vamos a pasar a mi hermana. Sí.
2: Pero ustedes viven con tu mamá, ¿verdad? Ustedes hermanos.
3: Sí, vivimos ahí con mi mamá y con mi hermana y con mi abuelo vivimos ahí.
2: Ahí está Aníbal. Acá te escucha Fernando, Aníbal.
1: Bueno, Fernando, primero era que lamentábamos todo lo que pasaba con tu hijo, después final feliz con la reaparición de tu pequeño, pero no nos imaginábamos, y me imagino que vos también, te ibas a imaginar de que esto iba a traer una serie de consecuencias donde se habla inclusive de que podrías ser procesado por estupro de una niña, de una menor de edad. ¿Cómo tomás todo esto?
3: No, eso no tiene que ser así como comentan las redes sociales, ¿verdad? Está totalmente equivocado. Yo no asumí toda mi responsabilidad por mi hijo, por Matías y por mi hija también. Uh-huh. Ningún momento jamás voy a hacer esas cosas, porque yo soy un buen padre, soy un trabajador y no sé, tantas cosas dijeron por mí así.
1: Claro, no, lo que te tengo que aclarar algo, nadie está diciendo de que vos abusaste de tus hijos, ni nadie está poniendo en tela de juicio tu rol como papá. Lo que se cuestiona es que hayas tenido relaciones sexuales con una adolescente a quien embarazaste dos veces y que hoy por hoy la ley prohíbe e inclusive califica de estupro o abuso.
3: No, ningún momento eso así, esas cosas, como dicen la gente, ¿verdad? Claro que no, que yo asumí la responsabilidad, hice todo, ¿entendés?
1: Sí, no entiendo, pero el hecho de que hayas asumido no te exime de responsabilidad por haber tenido relaciones sexuales con una menor de edad.
3: No, porque en todo el respeto que yo hago es entender que yo asumí, y es de mi hijo, es mi hija, pero en ningún momento que para abusar, que como dice la gente, las redes sociales, es muy injusto. ¿Entendés?
1: No, yo repito, creo que nadie, los títulos que se le dieron de repente ya llevaban a la mala interpretación, pero nadie hace, habla de abuso de tus hijos, sino abuso sexual de la mamá de tus hijos.
3: Y eso es lo que yo te estoy diciendo, ¿entendés? Yo no voy a, no llegué en un momento a abusar de su mamá, ¿entendés? Porque yo conviví con ella, ¿entendés?
1: Sí, pero el problema es con la ley, Fernando. A mí me... Podemos estar o no de acuerdo, pero es la ley lo que dice de que un mayor de edad no puede tener relaciones sexuales con menores de edad. Y en tu caso, vos inclusive embarazaste dos veces a una menor.
3: Y bueno, y eso es lo que yo te digo. Yo asumí mi responsabilidad. Y si yo hacía un caso muy feo y desaparecía, ¿qué iba a pasar ahí? ¿Entendés?
1: Sí, no, ¿así? Yo entiendo tu posición. El tema es lo que posiblemente ahora te van a acusar y vas a tener que afrontar un proceso judicial por eso.
3: Y claro, y va, voy a presentarme sin ningún problema.
1: Ahora, ¿por qué tu hijo está hospitalizado? ¿Qué problemas de salud llegó a tener después?
3: El tema de la hidratación.
1: Ah, ya, ya, ya. O sea que pasó un buen tiempo sin tomar agua, por lo visto.
3: Sí, el tema de la semilla, de la acerola.
1: Ya, ya, ya, ya. Bueno, Fernando, suerte, que te vaya bien.
3: Gracias, dale, gracias.
2: Es Daniel, estamos aguardando aquí a la defensora, que aún está ahí en la sala con el juez, y para ver, ¿verdad?, qué decisión van a tomar a nivel de partida ahora.
1: Sí, difícil es ponernos de acuerdo porque acá pues nadie habla de... la gente cree que violaciones a la fuerza. No, hace falta a la fuerza. La ley no permite esa relación sexual con menores.
2: Así mismo, Aníbal. Abuso y Fernando sexual. Se encuentra aquí...
1: Igual se considera abuso sexual en menores.
2: Claro, y Fernando se encuentra aquí con su hermana, ¿verdad? Porque como decíamos, la guarda según nos comentan aquí que podría darle a la hermana, ¿verdad? Pero ellos viven con la mamá, ¿verdad? Y prácticamente van a quedar en la casa de la mamá, de la abuela.
1: Ajá. La mamá es Marilé da Cunha.
2: Sí, señor.
1: La hija de don Vidal da Cunha.
2: Sí, es.
1: Vecinos de siempre del barrio Guaraní, muy cerca ahí de Inmobiliaria Montecristo, del Club de Aquidabán.
2: Ahí, Aníbal, ahí mismo es.
1: Bueno, y vamos a ver un poco qué dicen la fiscal o el, no sé quién es, fiscal, la o
2: juzga, él. Estamos en el juzgado, don Aníbal. Ajá. Y está la defensora aquí, en la audiencia.
1: Ah, bueno, vamos a estar aguardando.
2: Entonces. Sí, vamos a estar aguardando aquí, Aníbal.
1: Muchas gracias, Marciano Sánchez. Qué difícil es esto, ¿verdad, Pedroso?
0: Parece que no entendió bien, pero...
1: No. Lo que pasa es que él está metido en la cabeza. No, pero yo no la abandoné, yo asumí, pero eso no te exime otra responsabilidad.
0: Así es.
1: La ley no permite relaciones sexuales mayores con menores.
0: Punto, ahí está.
1: Eso ahí termina todo, ahí se cierra eso.
0: No hace falta ni siquiera hurgar de lo que pasó después, si tuvo o no tuvo hijos con él... Con él, y sino que la ley dice que no puede tener relaciones sexuales.
1: Así de claro es.
0: Con una menor de edad y punto. Y este muchacho tuvo dos hijos de esta mujer menor de edad. ¿Verdad? No sé cuántos años tiene ahora, ¿verdad?
1: Ahora tiene 17.
0: Bueno, sigue siendo menor de edad.
1: Ajá.
0: ¿Verdad? Sigue siendo.
1: Pero, ¿vos te acordás, Pedroso? Espera, ¿qué es?
0: ¿Qué?
1: El cantante ese de Fenders. Fender, así era, ¿verdad?
0: No estoy recordando el caso.
1: El que se hizo del Casiná y...
0: Sí, de Fenders, sí. Ese es la vaca lechera, la vaca... ¿Cómo era?
1: La vaca Lola.
0: La vaca Lola, sí, ahora recuerdo.
1: Sí. El vocalista del grupo paraguayo de Fenders, Leonardo González Armoa, fue acusado e imputado...
0: Sí.
1: Por el Ministerio Público en febrero de 2019 por los delitos de apología del delito e incitación a cometer hechos punibles. La denuncia fue realizada por el Ministerio de la Niñez y la Adolescencia tras unas polémicas declaraciones que el cantante dio en el programa televisivo El Gran Show, emitido por la tele. En dicha entrevista, el artista hizo alusión al consumo de estupefacientes y al estupro afirmando que su droga eran las adolescentes de 15 años.
0: Sí.
1: Por eso tuvo que afrontar un largo proceso. Llegó a ir preso.
0: Sí.
1: Llegó a ir preso por decir mitad de cuña de 15 con la droga.
0: Mm.
1: Y en este caso estamos hablando de un hombre que embarazó a una niña de 13 años.
0: Punto.
1: Y después a uno de 16. Hecho más que consumado. Lo otro fue un ñemo casi ahí que le costó caro.
0: La ley tiene muchos vacíos porque no hay precedente. Mm. Y tiene que dejar algún precedente para que esto marque la ruta. De que estas personas ya no se involucren con menores de edad. Los sí. padres de familia, independientemente que sea de alguna parcialidad indígena, la misma cosa, la ley defiende a todas las personas dentro de este territorio. No hace ninguna discriminación, ni tampoco hay una ley especial para los indígenas. ¿Vos sí. escuchaste una ley especial
1: no.
0: de un indígena?
1: No.
0: ¿Ah?
1: No.
0: Bueno, ya había una ley especial de matrimonio con menores de edad, pero cuando los soldados se fueron a la guerra del Chaco, se casaban y se iban. Eso fue mujeres de 15, 16 años. Eso establecía una ley, creo que en esa época, ¿verdad? No recuerdo bien, pero era de una ley especial. Pero ahora, con esta nueva ley, hay un amplio... inclusive se modificó la ley, es más dura, inclusive, ¿verdad? Y este muchacho parece que no entiende que le embarazó a dos veces a una menor de edad. Eso nomás es lo que se le reclama acá. No se le reclama que se le cuidó o no le cuidó a su hijo. Eso nomás.
1: Aunque no la haya embarazado.
0: Sí.
1: El hecho de que haya tenido no, sexo con una menor
0: totalmente.
1: De edad.
0: Totalmente. Péate con el tema. Está
1: y hay
0: bien.
1: Miles de casos.
0: Este y tres.
1: Si se deciden a investigar y a procesar a todos, mamá mía, lo que sería. Pero siempre pues tenemos que esperar que pase algo grave
0: y en este
1: para
0: caso,
1: reaccionar.
0: Este caso sí.
1: No se puede normalizar la relación sexual de adultos con menores de edad.
0: No.
1: No se puede.
0: Está David.
1: Y hay muchos casos, perdón, ya le doy a David, hay muchos casos de estos enfermos sexuales que con plata literalmente ya comienzan a prostituir a menores de edad y esas personas también tienen que terminar en la cárcel. Si no, no van a cambiar nunca. No se va a conseguir, te imita, cuñate. A mí se te dice 100,000. Cuentan como una hazaña. Miserables lo que son. Vamos con David León Rojas, móvil distribuidora de carnes a Mambay.
4: Sí, Aníbal, justamente la inquietud de la ciudadanía y del barrio Guaraní. Ahora justamente estoy acá en Fracción San Carlos, hablando con los vecinos en relación a la matadería, Aníbal, ya en el otro sector, ¿verdad? Y comentaba que era realmente muy fuerte el olor, Aníbal. Justamente estoy con Jorge Domingo también ayudándome acá, a ese reportero suplente y nada. Y René Villalba Ayala también vive cerca, una cuadra de la matadería también. René, solo un segundito, venimos. Relación a la matadería, estamos apenas por su fin. Buen día para América.
5: Buen día para Radio América y a toda la audiencia. Sí, estamos en Bosufri, la matadero municipal, por el barrio de este hoy, la de zona basural entre Mangaloro y Co, porque el olor es insoportable.
4: Barrio en Perú, ¿y cómo lo mitad de esa llave?
5: Ah, UPA y te oí, porque la Perú ahora avanza, ¿cuál?
4: Sí, cuando no usan esa llave o calma, pero cuando hace calor, lo que es el tema.
5: Sí, ahí es insoportable cuando hace calor. Ahora, por ejemplo, lo que tuvimos allí, pero más cualquier aguacero, uja o poico, ahí ve, se llove arroyo, bebé, insoportable. Cualquier vecino, no está ahí tan de verdad, 100% confirmado.
4: Ahí está Aníbal, René Villalba, que hace 8 años, trágico accidente que hubo Aníbal, que justamente su hijo Danilo René, ¿cuándo cumpliste 14 años ya?
5: Sí, 14 años, mes que viene. y cumpleaños. Y esta fecha es de nuestro accidente, ¿verdad? Y cada esta fecha le recordamos haciendo un almuerzo a todas las criaturas acá del barrio San Carlos, que acude mucho acá a nuestra casa, ¿verdad? Y nos alegramos de esta fecha de hacer el evento de Caruguazú para las criaturas.
4: Hay muchas criaturas.
5: Sí, mínimo 150, 200 criaturas vienen acá en casa. Le conoce todo lo de a mi señora y a mí.
4: Entonces hoy de siesta el almuerzo popular.
5: Sí, más o menos las 12:30, la 1, están toditos invitados las criaturas, sus amiguitos, para que te conocer, que viene a compartir esta fecha.
4: ¿Recibiste la bendición después del fallecimiento que hubo el accidente de Nanino o Mocuni y Mitacuña?
5: Sí, milagro, milagro de Dios, porque nos fuimos, recurrimos en toda la médica, cosa de medicina, dijo que era imposible de obtener otro bebé, y después para Dios nada imposible, ¿verdad? Nos dio uno tras el otro, dos criaturas hermosas, una se llama Jennifer Daniela y la otra Brenda Gabriela.
4: Esta, Aníbal, la inquietud de los vecinos acá de Fracción San Carlos, acá de a una cuadra de la materia, cuaya sí o sí o vamos a Aníbal, porque hoy es para el tema la población, vamos a decir, lleno de casa, y menos mal que hoy empedrado para el tema, a ver, con zona, hoy está empedrado, y también la, te recordás, hace cuestión de 5 meses por ahí, Aníbal, tuvieron mucho inconveniente que el tema del agua. O solucionamos, acuérdate, el problema, acuérdate, estoy inquietud, güey. Primero Matadería, Comisión de Agua.
5: Sí. Ahí tuvimos mucha lucha y cada uno de los integrantes de la comisión puso agua para todo y luego no mujer a la hora de comisión. Ya tomamos ya cuando además había que contar la agua. El líquido vital que gratis, añade, ya lo añade abundantemente a ver, o pupupala, pero la. O dirigía con la comisión y falta pozo Piajú, falta motor Piajú, entonces quería sacar a cada usuario más de 800.000, casi 1.000.000 manica para cada usuario. Es imposible abonar esa suma, entonces asumimos, ahora estamos con un año de en esta comisión y gracias a Dios hubo 200% de cambio, porque ya tenemos un tanque nuevo de 80.000 litros instalada y pagada casi 100% ya.
4: Con todo el empedrado también por la
5: zona. Con todo el empedrado también en la zona acá en nuestra calle, era un zanjón, ¿verdad? Pero después de que entramos en la comisión, destrabamos todo esto y ya tenemos todo 100%.
4: Ahí está Aníbal, René Villalba Ayala. Hoy al mediodía van a hacer un olla popular, la mitad, y más de 150 criaturas van a estar presentes. Cada año están realizando Aníbales. Y hoy se cumple 8 años del trágico accidente que hubo con en vida escuela Danilo René, de 6 años, Aníbal.
1: Muy bien, muy bien. ¿Qué solución será que va a haber teniendo una matadería que hoy por hoy queda casi en el epicentro de la ciudad, ¿verdad? Rodeado de viviendas. Rodeada en este caso, porque
0: la casa está rodeada de mucha, digamos, los desperdicios que de repente no siempre es un 100% de que se purifique o vengan, siempre está contaminado, siempre va a haber ese olor, eso va a ser inevitable, lamentablemente, y van a sufrir los vecinos cuando haga más calor y empiece a evaporarse todo eso, ahí se va a sentir un poco mal.
1: Sí,
0: mucho en la más. Frescura del ambiente, ¿verdad?
1: Mucho más.
0: Ese es el tema.
1: Y ojalá, cuanto antes, porque qué desagradable debe ser convivir permanentemente con esos olores, ¿verdad?
0: Terrible va a ser.
1: Te vas un poco más y está el basural.
0: Sí.
1: La matadería, el basural.
0: Tener la laguna negra.
1: La laguna negra en desapato.
0: Sí, tenés todo ahí. No hace falta, mirá nomás Google Maps, Y vas a ver la distancia nomás de cada cual de ahí del entre la matadería, la Laguna Negra y el vertedero. Te vas a dar cuenta de la distancia, abriendo simplemente Google Maps.
1: Saludos a Jean Freddy. Yo estuve comentando lo de lleno de bolsas de basura por el Teniente Herrero en el Paseo Central.
0: Sí.
1: Pero me manda un video ahí al costado de Copaco, sobre la vereda. Da asco, Da asco. Ayer, Germán Casanova me había prometido que iban a ir a ver este tema del barrio Guaraní, donde estaban tirando inclusive ramas ahí, taponando todo, ensuciando todo. Vamos a estar expectantes a ver si los vecinos después nos avisan si fue o no el Departamento de Salubridad e Higiene de la Municipalidad. Ya son las 9:06, Pedroso.
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0: 9 grados centígrados.
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1: Alucinaciones y mucosidad rosada, lo que le pasa al cuerpo cuando llega a la zona de la muerte del Everest a 8.000 metros de altura. Tras una agotadora ascensión de 13 horas por el tramo final de la montaña, Purnima Shestra estaba eufórica al llegar a la cima del Everest. En el punto más alto de la Tierra, se maravilló ante los picos nevados que se extendían a sus pies. Pero cuando Purnima buscó su última bombona de oxígeno, la fuente de oxígeno indispensable para los escaladores, su logro se convirtió rápidamente en una pesadilla. La bombona había fallado y se había quedado sin oxígeno. En cuestión de segundos, el alivio y la admiración se transformaron en pánico. En ese momento me di cuenta, no es seguro permanecer aquí ni un segundo más, declaró. Purnima se encontró en la zona de la muerte, una parte de la montaña más de 8.000 metros sobre el nivel del mar. A esta altitud, el cuerpo humano tiene una capacidad de funcionamiento muy limitada y necesita oxígeno suplementario. Por eso se llama la zona de la muerte, afirma la doctora Nima Nangyal Sherpa. Si no se administra oxígeno suplementario en unos 30 minutos, las personas comienzan a presentar síntomas graves de mal de altura que pueden ser mortales. Más de 300 personas han fallecido intentando escalar el Everest desde que se iniciaron los registros en la década de 1920. Durante la última temporada de escalada, que concluyó en mayo, al menos 5 personas más perdieron la vida. A principios de este mes, un guía nepalí desapareció a unos 7.500 metros de altitud, pero fue encontrado con vida 6 días después. Dawa Sherpa afirma que sobrevivió masticando hielo y comiendo algunos chocolates que encontró en su bolsillo. No pensé que estaría vivo, declaró. Pensé que moriría así. Entonces, ¿qué le sucede al cuerpo en la zona de la muerte y que la hace tan peligrosa? A pesar de haber coronado el Everest 5 veces, Purnima se encontraba ahora en una situación mortal. Ese día solo anhelaba vivir. La presión atmosférica disminuye con la altitud, reduciendo la cantidad de oxígeno que los pulmones pueden inhalar a medida que se asciende. Por debajo de los 8.000 metros, el cuerpo generalmente se aclimata a la disminución de los niveles de oxígeno mediante diversas adaptaciones como una frecuencia cardíaca más rápida, una respiración profunda y rápida y la supresión del sistema digestivo. En la zona de la muerte, los escaladores pueden respirar aproximadamente un tercio del oxígeno disponible al nivel del mar. Según los expertos, un escalador sano podría sobrevivir entre 16 y 20 horas con oxígeno suplementario antes de que su cuerpo colapse. En la zona de la muerte del Everest, las temperaturas pueden descender hasta los 40 grados bajo cero y los vientos extremos empeoran aún más las condiciones. Una de las afecciones más comunes provocadas por el frío es la congelación. También imparte cursos de primeros auxilios. La congelación empeora a medida que baja la temperatura y cuanto más tiempo se está expuesto al frío. Los síntomas pueden incluir piel dura y congelada, que puede ser blanca, azul o con manchas, hinchazón y pérdida de sensibilidad en la zona afectada, ampollas llenas de sangre o líquido transparente o lechoso. La piel se vuelve negra y dura a medida que comienza a necrosarse. Esto puede ser más difícil de ver en pieles negras o morenas. En casos graves, podría ser necesario amputar la parte del cuerpo. Lo que ocurre en tu cuerpo con la alta altitud, vamos a ampliar en un próximo bloque de Farmacia San Jorge y Clínica San Jorge.
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0: El régimen de Irán dilata la autorización para que la ONU acceda al uranio clave para avanzar en las negociaciones con Estados Unidos. El vicepresidente Bint informó que expertos de Naciones Unidas volverán a controlar las plantas nucleares iraníes, pero la teocracia chiita aún se resiste a ejecutar ese acuerdo básico alcanzado en Suiza. J.D. Vint aseguró ayer en Suiza que Irán había aceptado que inspectores de la Organización Internacional de Energía Atómica controlaran las reservas de uranio enriquecido que dice esconde para construir un arsenal nuclear. Los iraníes han accedido a invitar de nuevo a los inspectores de la OIEA a su país. Este es un hito importante para el pueblo estadounidense y el primer paso hacia la desnuclearización permanente, es decir, el fin definitivo de un programa de armas nucleares en Irán, dijo el vicepresidente de los Estados Unidos tras 18 horas continuas de negociaciones con el régimen chiita.
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1: Katia denuncia ante la OEA una ejecución política planificada. La ex senadora anunció que recurrirá a instancias internacionales sobre su sanción. Acusó al cartismo y a la Corte Suprema de Justicia de actuar en contra del Estado de Derecho. La ex senadora Katia González llevó ayer su caso ante la Organización de los Estados Americanos, OEA, donde denunció haber sido víctima de una ejecución política planificada y de una campaña de violencia institucional que según sostuvo, comenzó con un linchamiento virtual sistemático y culminó con su pérdida de investidura y la posterior ratificación de esa decisión por parte de la Corte Suprema de Justicia. Lo hizo en un evento paralelo al 56 periodo ordinario de la Asamblea General de la OEA que se desarrolla en Panamá, donde integró un panel sobre violencia política y digital contra las mujeres.
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1: La FIFA dio a conocer al juez elegido para el choque entre Paraguay y Australia. Tras la victoria paraguaya sobre Turquía, la ilusión volvió a ganar fuerza y la FIFA dio a conocer los detalles que tienen que ver con el arbitraje que tendrá a cargo el choque clave entre Paraguay y Australia. El ente nominó al francés Clément Turpin como referee principal, mientras que Nicolás Danos y Benjamin Pages serán los asistentes. Como cuarto juez fue elegido el jamaicano Osnane Nation. Turpin, de 44 años, es considerado de los mejores árbitros de la UEFA y en este Mundial fue el encargado de dirigir el encuentro entre Inglaterra y Croacia, correspondiente al Grupo L. Comenzó en el arbitraje a muy temprana edad y dentro de su carrera tuvo el privilegio de dirigir finales continentales como la Europa League del 2021 y la Champions League del 2022. Paraguay enfrentará el próximo jueves 25 de junio a Australia buscando su clasificación para la siguiente ronda del Mundial. Este lance será a las 23 en el Estadio de la Bahía de San Francisco. Menos mal, esta vez parece ser que será un buen árbitro el que dirija a Paraguay.
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0: Escuchamos a Supertramp con It Raining Again. Esto es justamente lo que está pasando ahora en Pedro Juan Caballero, porque está lloviendo. No fuerte, pero se siente una llovizna ya. Pero como vuelve a llover con este clima, con este frío, está 12 grados, no supera hoy la temperatura máxima.
1: Pero ahora no habrá subido todavía desde que comenzamos, ¿verdad?
0: Subió un grado.
1: Un gradito. Sí. Pero ni se siente la diferencia.
0: No.
1: Ni se siente.
0: Hay mucha humedad, eso sí. Hay que cuidarse con relación a los que tienen cualquier tipo de alergia. Está David.
2: Saludos al líder que hace rato, cuando hablábamos de los albergues, ya me envió el flyer de la municipalidad habilitado albergue temporal. La noticia también ya está en la página de América FM. También albergue transitorio habilitado de parte de la gobernación del departamento de la Mambay. Lo de la municipalidad habla de con asistencia médica y alimentación para personas vulnerables, y de la gobernación también incluye cena y desayuno con este intenso frío que tendremos por lo menos por 2 días más.
0: Interesante.
2: David León Rojas con el móvil, distribuidora de carnes a Mambay.
3: Sí, Aníbal. Desde el Centro Regional de las Mujeres, justamente estoy con la doctora Gloria Núñez. Una actividad muy importante en este momento se está realizando en este local. Para América, muy buenos días, doctora.
4: Sí, muy buenos días, la amable audiencia de Radio América.
3: ¿En relación a esta actividad?
4: Sí, en el día de la fecha se está llevando a cabo una jornada sobre la ley 5777/16, que es la ley de protección integral a las mujeres contra todo tipo de violencia, dirigido al sistema de educación. Estuvo participando justamente el director departamental, supervisores educativos, directores de cada zona y equipo de gestión de riesgo departamental. ¿Y cuál es el objetivo de esta jornada? Justamente es fortalecer los conocimientos y capacidades de los actores del sistema educativo para la prevención, detección y abordaje de situaciones de violencia.
3: Una agenda muy apretada, doctora.
4: Sí, justamente la semana pasada también tuvimos una jornada sobre esta misma ley dirigida a la Policía Nacional Femenina. Y también ya tuvimos en el mes de junio cursos. En el marco del empoderamiento económico, tuvimos el cierre del curso que estuvimos llevando a cabo de repostería. También en esta semana se dio inicio al curso de panadería y confitería. Y esta acción se lleva a cabo en alianza entre 3 instituciones: el Centro Regional de las Mujeres, SNPP Regional Amambay y el Club Internacional Trotimis Gloriosas, que aportan con los insumos que van a ser utilizados durante el desarrollo del curso. También tenemos previsto llevar a cabo la jornada Noviazgo sin Violencia en el Colegio Cerro Coral, día 29 de junio, y la primera reunión de la mesa Previna Mambay.
3: Muchas actividades tienen Aníbal en el Centro Regional de las Mujeres, aquí de Pedro Juan Caballero. Y justamente la doctora Gloria Núñez ya tiene retorno para escucharte, Aníbal.
2: Bueno, por sobre todo para que todos tengan conocimiento de lo que dice la ley y poder utilizar cuando lo necesiten, ¿verdad, doctora?
4: Así mismo es, justamente el objetivo es difundir esta ley, que se tenga conocimiento a nivel, porque en materia de violencia tenemos también la ley 1600, que es la ley contra la violencia doméstica, ¿verdad?, que establece un procedimiento ante el juzgado de paz. Luego tenemos también la figura del hecho punible de violencia familiar, que sí ya es un procedimiento penal ante el Ministerio Público. Y tenemos la ley 5777, que es la ley del año 2016, ¿verdad?, que es de protección integral a las mujeres contra toda forma de violencia.
2: Que tengas buen día, doctora.
4: Muchísimas gracias.
0: Bueno, gracias. Y vamos a ver qué pasa. Acá un oyente nos envió un video donde se ve al semáforo que está acá cerca, sobre que va a Callejón Genes.
2: Fernando de la Mora y General Genes.
0: Sí, en especial lo que está para salir a Fernando de la Mora hacia Callejón Genes. El rojo se prende con el amarillo, casi con el verde. Los tres en ti casi. Entonces no está funcionando.
2: Y así pues ya es más fácil. Cuidado que puede ser rojo, tal vez amarillo y captures a esa verde.
0: Hacia el otro lado, sobre Fernando de la Mora, ahí en la esquina de Farmacia Americana, normal el funcionamiento. Pero el que está al otro lado, en la transversal, es el problema del semáforo.
2: De todo modo, demasiada gente no respeta luego el semáforo.
0: No, pero igual tiene que ver. Mucha gente se queda en el semáforo.
2: ¿Por qué no ponen intermitente nomás ya?
0: Y tiene que verificar eso la gente de tránsito de la municipalidad. Este problemita que tiene el... A ver si pueden subsanar justamente esta situación.
2: Ojalá.
0: ¿Verdad? Ojalá.
2: Saludos al compañero y amigo Milder Melgarejo. Está llegando a Pedro Juanes. ¿Qué habremos hecho los Pedro Juaninos? Pero está llegando con la familia, me dice. Que pasen bien por aquí. Vamos a ver si el primo Joel Nis no organiza un encuentro. Aunque lo divina, ¿verdad? En algún momento me dio mucho dolor de cabeza en el fútbol. Milder Melgarejo. Un saludo para él. Ya son las 9:53 minutos. Habilitan albergue municipal ante ola de frío, anuncian asistencia médica y alimentación para personas vulnerables, dice la página de América FM. Ante el severo descenso de las temperaturas previsto para esta semana, con mínimas que podrían llegar a cero. Pero acá no, ¿eh? Acá no, con posibles heladas. La municipalidad anunció la habilitación de un albergue temporal. La iniciativa busca brindar refugio y asistencia integral a personas en situación de vulnerabilidad y situación de calle para protegerlas del frío extremo. Albergue temporal Hogar Municipal de Cuidados de la Tercera Edad Santa Ana. Dirección Juan Emilio Oleari, entre Juan de Ayolas y 12 de Junio, Barrio San Gerardo, con cena, desayuno y chequeo médico. El espacio acondicionado para este fin es el Hogar Municipal de Cuidados de la Tercera Edad. Servicios disponibles para los refugiados, alimentación, cena y desayuno bien caliente. Atención sanitaria, chequeo médico completo para evaluar su estado de salud y prevenir afecciones respiratorias o hipotermia. Llamado a la solidaridad ciudadana, las autoridades municipales instan a la comunidad a colaborar activamente. Se solicita a la ciudadanía reportar cualquier caso de personas que se encuentren desprotegidas en la vía pública, haciendo especial énfasis en la atención a los adultos mayores. ¿Cómo ayudar si ves a alguien que necesita refugio? Comunícate inmediatamente a las líneas habilitadas. Teléfono de contacto y emergencia. Comisaría Segunda. Teléfono fijo. Línea baja 272429. Teléfono celular 0972. 829-002. Cuerpo de Bomberos, línea baja 272807, celular 0976-811-236 o sistema de emergencia de la policía 911. No pudieron captar los números de teléfono, pueden entrar a la página de América FM. Con el título Habilitan albergue municipal ante ola de frío, anuncian asistencia médica y alimentación para personas vulnerables. Para tener en cuenta realmente. Y bueno, y la gobernación también. La gobernación también. Ya habilitó su...
0: A partir de las 6 de la tarde.
2: Sí. Albergue transitorio habilitado, Salón Francisco Almeida de la Gobernación de Amambay, incluye cena y desayuno desde las 18. Más informes, 0991-480-678. 0991-480-678.
0: ¿Cuál es el Salón Francisco Almeida?
2: Mucho gusto. ¿Ah? Ha sido un placer.
0: Yo lo que sé es lo de...
2: Yo lo único que conozco es el Alberto Morelo.
0: Alberto Morelo, y está el otro salón...
2: Emiliano R. Emiliano Fernández, pero por nombre de Maicuanda, y Cuaimbo es parte Moopa.
0: Y eso no es más lo que conozco, pues, al Francisco Almeida, no, mucho gusto.
2: La única vez en mi vida entré en el salón Alberto Morelo, y una vez entré en un... que figuraba como... oficina parlamentaria ahí en la gobernación, a visitar a un diputado hace mucho. Después nunca más, nunca entré en la gobernación. Con decir de que nunca entré al despacho del gobernador, por ejemplo. ¿Y cuántos gobernadores ya pasaron? Nunca entré. Y no quiero luego que me vean entrando por ahí, por ejemplo. Puedo pedirle a mi talla, me hago gobernadora, no sé, yo gobernación, mi madre. Entonces... Por eso no me voy luego a la gobernación.
0: Bueno, está bien.
2: Andé por lo visto, ¿sabes? Y ahí dejó, ¿pues? ¿Ahí hay la sala en cuera?
0: No, no conozco.
2: Ahí va, hoy ya está ya, pues si nosotros no somos cronistas, los cronistas sí pueden estar permanentemente por la gobernación, por la municipalidad, etcétera.
5: Taupi, buen día, don Aníbal, Laporte, buen día a la audiencia. Hombre, usted me dice caso, domingo, después que se cuida de Santa Clara, a ver. Justamente creo que el partido de segunda jueves. Ambos de escuela se moto allá, jueves. Vi unos cuantos amigos que iban a pedir ese moto y a jueves. Tal ya está, ya ni escuela, una vez tiene 5 minutos a Yuye. A yo más a la ese moto, contaba y tal ya. Guapo, este la ese moto, se ha pagado la base. De que primero a la ese moto y que ahora sí la echaba. Va, ese año, no sé. Qué gente hoy en Bores y ya. A mí me da comisaría por dar 20 metros más. Fue algo así, ¿eh? Aparte de la hombre, usted ahí nada, hoy paga que es de domingo, ese.
0: La chapa es AAS502. Los perros, Guarajayuili y chapa.
2: Hasta eso róbanse. ¿Para qué robarían una chapa, Pedro? ¿Para colocar por alguna moto robada por ahí?
0: Y sí, se van. Cruzan el charco.
2: Qué barbaridad, ¿sí?
0: Así mismo, qué lástima. Y a 20 metros de ir a la comisaría.
2: Faltaría piró, mi monda, a ver.
0: Ahora mismo sí.
2: Con y después este frío, le si es posible, le haces quitar toda la ropa, le dejan anatómicos ahí, piró.
0: Y le ponen un tarro con agua tibia, con sal tibia, gruesa. Amigo, sal gruesa, sal gruesa, ¿no? Ese quema más.
2: ¿Ah, sí? Sí. Y bueno, pide rematar yo de este balde de gronza.
0: También. Con cubitos de hielo, lo si es posible.
2: Sí.
0: ¿Verdad?
2: Estoy llenado, veride. Haré monta lleva peor hoy con tan de jere, Jesús.
0: Sí, en países musulmanes le cortan la mano a los ladrones. Entonces la gente ve que el tipo es manco, ¿verdad?
2: Sí, y ya saben,
0: y ya que, saben es que es un ladrón.
2: Sí.
0: Entonces, eso yo creo que...
2: ¿Cuántos políticos quedarían sin mano en Paraguay?
0: Porque vi otra vez lo iba a entrar en eso. Entonces que se van a quedar sin mano.
2: El país, ¿no? De los mancos va a ser. Porque es monda, hijo, dice.
0: No hay uno que no robe.
2: No, algunos roban más, algunos ya exageran, sí. Algunos ya se pasan.
0: Ese es el tema. La cantidad nomás es el tema, ¿verdad? Uno menos, otro más nomás.
2: Sí. Pero ya se pasan realmente. Qué gusto, mi querido Flavio Teixeira, siempre en sintonía con nosotros. 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Grande, Flavio. A la calle, usted la quien está, Flavio. Ay, coja tan la quien está, una lleve.
0: Y coja tan será. Qué pucha será.
2: Si a mí, el amigo Luis Recalde me pasa 2 facturas porque se fue a pagar su habilitación. Un Toyota Premio 2002, ya, y tú ya, imagina.
0: Y 2022,
2: son 24 años de uso ya. Y con esto de unificación de precio, al final subió, luego van a pagar, y opéasela. Hay cosas que yo no estoy entendiendo, ¿verdad? Porque mi vieja camioneta, la Hyundai Tucson, averiguamos con mi hijo para que pague la habilitación allá en San Antonio, y nos llega a 180 mil y es modelo 2011.
0: Y el mismo monto que pagaba en San Antonio tiene que pagar acá.
2: Y tendría que ser.
0: Mínimo monto.
2: $168,000 me dijo la patrona. Averiguaron allá en San Antonio. Y es 2011. ¿Y cómo a Luis Rescalde por uno de 2002 de más de 200,000 acá? Si ahora es por el año.
0: Sería interesante.
2: Tendríamos que ver un poco, muchachos. Aló, Marciano. Departamento de Tránsito. Yo cobraría, pero no, pero la ley que la unifica. ¿Y por qué otra municipalidad es más barato? Si ahora se unificó todo. Aicuá, Semín tengo. Y Castúpico y Aicuá. Se despertó Antonella. No, mentira, temprano a las 8. No es que se despertó Antonella Martínez. Ella tempranito está en Más Cambios, sucursal centro. Atención a las cotizaciones del día. Dólar estadounidense para la compra, 6.010. Para la venta, 6.120. El real, 1.150 para la compra, 1.190 guaraníes para la venta. Dólar con el real, 5.17 y 5.30. 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Ya son las 10 de la mañana, 2 minutos. 10:02 en la República del Paraguay. Estamos avanzando en esta mañana informativa a través de América FM 94.9, www.americafm.com.py, nuestra página en internet. Los que nos escuchan por los aplicativos también. 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Estamos un día más. 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Ah, no, funciona el celular. Funciona el celular de Pollos a la Brasa Renecito, ¿eh? 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Enseguidita, otro tema musical aquí en América FM.

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1: 9 grados centígrados.
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3: Bueno, ampliamos esto, lo que ocurre en tu cuerpo con la alta altitud. Claro que estamos hablando de los que escalan el Ebre a 800 metros sobre el nivel del mar, ¿verdad? Pero por acá también hay muchos, pero la altura no es tanta, ¿verdad? Pero es para tener en cuenta: cerebro, dolor de cabeza, confusión, pérdida de memoria e inflamación. La piel roja, pálida o entumecida. El tejido de la piel puede congelarse. Corazón, aumento o irregularidad en la frecuencia cardíaca. Pulmones, la respiración se acelera y una potencial acumulación de fluidos. Músculos, fatiga y debilidad. Los escaladores principiantes suelen aclimatarse para sobrevivir en la zona de la muerte, ascendiendo la montaña por etapas, permitiendo que el cuerpo se adapte gradualmente a cada altitud. Sin embargo, el doctor Nima afirma que incluso los escaladores más experimentados pueden sufrir graves problemas de salud durante el último tramo hasta la cima.
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1: Crisis en Bolivia, Evo Morales anunció una pausa en los bloqueos de rutas tras más de 50 días de protestas. La medida se produce en medio de un estado de excepción decretado por el presidente Rodrigo Paz para despejar las carreteras y restablecer la circulación en el país. Los últimos bloqueos de carreteras que permanecían activos en Bolivia comenzaron a ser levantados este lunes después de que el ex presidente socialista Evo Morales respaldara la decisión de los sindicatos cocaleros del Trópico de Cochabamba de suspender temporalmente las medidas de presión que durante la semana alteraron la circulación en el país. La determinación fue anunciada tras una reunión de las 6 federaciones del Trópico de Cochabamba, principal bastión político y sindical del expresidente. Aunque los cortes fueron retirados, Morales dejó en claro que su sector no considera concluida la movilización y que mantiene sus reclamos contra el gobierno de Rodrigo Paz.
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3: Paraguay y el uso del gas. El gas natural en el Chaco se debe usar para el desarrollo, dice experto. Gas chaqueño debe ser un aliado estratégico y no un enemigo de la transición energética. Es una fuente para producir electricidad y su uso es compatible con energía solar y eólica. ante el desafío de diversificar su matriz y abastecer un consumo interno de energía eléctrica que en los últimos 3 años aumentó un 50%, Paraguay comienza a mirar con mayor urgencia hacia la región occidental. Además de los paneles solares, aparece la alternativa de aprovechar hidrocarburos presentes en el Chaco. En ese contexto, el experto y PhD en energía, Victorio Auxilia Dávalos, planteó la necesidad de aprovechar el gas natural chaqueño como un aliado estratégico y no como un enemigo de la transición energética. Ya que nunca nos bañamos en petróleo, como había dicho Federico Franco, aprovechemos el gas.
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3: Las dos reglas que usó la FIFA para sancionar a Chippy Vera. La FIFA aplicó 2 leyes paraguayas para justificar la revocación definitiva de la acreditación del periodista y relator de ABC Cardinal Jorge Chippy Vera tras sus declaraciones durante el partido entre Paraguay y Turquía. El director jurídico del diario ABC Color, el abogado César Coll, reveló que el organismo matriz del fútbol mundial recurrió al Código de la Niñez y la Adolescencia y a la Ley de Prevención de la Violencia en el Fútbol en nuestro país para fundamentar la drástica sanción, debido a que el medio emisor de los comentarios está radicado en el territorio nacional. Detalló que la transmisión se encuadra en un contrato de derecho internacional privado con una triplicidad de ordenamientos. Debido a sus puntos de conexión, el principio de ejecución física en los Estados Unidos, la sede de celebración del contrato de licencia en Suiza y el punto de difusión radial e impacto directo en Paraguay. Al emitirse las expresiones desde una licencia paraguaya, la FIFA tomó las leyes locales referidas a las erradicaciones de la violencia, incluyendo la violencia psicológica y verbal, entendiendo que el fútbol debe ser preservado como un espectáculo estrictamente familiar. Tras la notificación oficial del castigo, el grupo empresarial informó que en cumplimiento de las directivas de la FIFA y de la firma licenciataria Torneos y Competencias, dispuso la desafectación inmediata del relator de la cobertura oficial del torneo mundialista y de todos los programas vinculados. Sin embargo, a pesar de acatar la orden de la FIFA y separar al relator de los micrófonos mundialistas, la dirección jurídica de ABC Color calificó la determinación de la FIFA como una sanción extrema y manifiestamente desproporcionada.
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0: Son las 10 de la mañana con 40 minutos. Vamos avanzando hasta el mediodía con las noticias aquí a través de América FM 94.9. Un cordial saludo también a todos los que están conectados con nosotros a través de nuestra página en internet, que es nuestra principal fuente de las noticias, a través de americafm.com.pi, donde comparten noticias, nos escuchan e interactúan con nosotros a través de nuestras redes sociales. Qué raro está el clima, che. En parte, precipitación, o sea, lluvia en Pedro Juan. Y hay partes donde está el, donde aparece el sol, ¿verdad? Qué increíble, ¿eh? La naturaleza. Marciano Sánchez.
1: Sí, Rodrigo. Y por ejemplo, hacia el centro tenemos una tímida salida del sol, pero con llovizna también, Rodrigo. Uh-huh. Y recién salimos del palacio. Dialogamos con la tía de Matías, en este caso la señorita Claudia Araceli, quien se hará cargo de la guarda de las dos criaturas, Rodrigo. No pudimos hablar con la jueza porque mucha audiencia tienen esta mañana, y la defensora Carolina Fernández nos pidió para que pudiéramos dialogar con la jueza, porque ella pasó en el ámbito penal esta situación, Rodrigo, por la sencilla razón que ya sabemos, ¿verdad?, que al papá podría ser denunciado, ¿verdad?, por estupro, digo bien, y ya queda a cargo del juzgado en lo penal. Uh-huh. Y entonces, como decía la defensora, es un tema muy delicado porque están en juego de dos criaturas, de dos menores. Pero a cargo de la tía, con quien dialogamos, ella está feliz porque se le dio la guarda de las dos criaturas, de Matías y la otra nenita. Bien sabido que Matías se encuentra aún internado en el hospital regional por deshidratación, decía el papá. Y ahora nos encontramos aquí en el apartamento de tránsito en compañía del amigo Luis Martínez, con quien vamos a dialogar también y con comunicación con ustedes. Luis, ¿qué tal? Muy buenos días para América.
2: Y muy buenos días, Esteban, a Marciano, a la audiencia de América. Así es, estamos teniendo, como todos los días durante este mes, una interesante concurrencia de personas acá en el Departamento de Tránsito, obedeciendo a que este mes están venciendo las habilitaciones de rodados.
1: Rodrigo, Aníbal, ¿le escucha, Luis?
0: Sí, ¿cómo te va, don Luis? Realmente, días nada más para que venza el tema de las habilitaciones, y me imagino que la gente está regularizando, ¿verdad? Se acercan.
2: Claro, se acercan. Tenemos, yo creo que en estos días estamos superando el centenar de personas que recurren al departamento, y eso es importante, bastante importante realmente, porque la gente está creando conciencia, sí, de que es necesario pagar la habilitación de rodados al día para así tener también los beneficios relacionados a la cuestión de tránsito, mejores calles, señalizaciones, la posibilidad de colocar tal vez más ojos de gato, lomadas, semáforos, etcétera, ¿verdad? Entonces, estamos realmente tratando de que el tiempo que llevan la gente acá dentro del municipio, dentro de la municipalidad, en el departamento de tránsito, sea bien provechoso.
0: Sí, simplemente acercarse, ¿verdad? Y ponerse al día. Y con relación a esto de señalizaciones, hay un semáforo que está aquí sobre Callejón Genes y Fernando de la Mora, que está con imperfecciones, Luis.
2: Sí, señor Rodrigo, gracias por el dato. Vamos a hacer verificar.
0: Invitar a la gente que vaya a la municipalidad a ponerse al día con su habilitación, ¿verdad? Con su registro.
2: Claro, están todos bienvenidos. Vamos a tratar de atenderles en la brevedad posible. Obviamente que por la gran concurrencia, algo de paciencia deben tenernos, pero serán atendidos todos. Todos los que entran al recinto municipal dentro del horario establecido, ¿verdad? Estamos de 7 a 13. Y es importante sin duda, porque en estos días creo que algún incremento tuvo lo de las multas en la patrulla caminera, no sé obedeciendo a qué, pero he visto que tienen unos montos bastante considerables si es que uno se aventura a viajar sin tener al día la habilitación. Sí. Son bienvenidos todos, todas las documentaciones solicitadas se entregan en el día, salvo que sean de algunas empresas, como tenemos varias que pagan acá en el distrito de Pedro Juan Caballero, y a eso sí se llega a un común acuerdo y se les imprime y se les entrega tal vez en 2 o 3 días.
3: Luis, esas quejas de siempre, hoy nos hicieron llegar algunos que resulta inclusive más caro que el año pasado, y yo les decía que con la ley que se unificó todo, pero comparando con otros municipios sigue habiendo diferencia. ¿En dónde está esa diferencia? ¿Hay tasas que se agregan para que la habilitación termine resultando más cara en Pedro Juan?
2: Así mismo, Aníbal, nosotros siempre tratamos de explicar que las tasas municipales sí son establecidas por el legislativo y el ejecutivo de cada municipio, y en nuestro caso son realmente un poco más altas, no tantas, que de los municipios aledaños, pero lo que realmente viene a incrementar comparado con lo que fue el año pasado es lo que la Agencia Nacional de Tránsito establece como piso, que es el jornal mínimo diario. 111.500 guaraníes es la base de todo cálculo ahora, indistintamente a que tu vehículo sea de 10, 15 años de uso. Eso realmente genera un disgusto en las personas que vienen a abonar, pero yo les explico de que es algo que nosotros simplemente repasamos al contribuyente. Porque si vos tenés una moto que tiene más de 10 años de uso, vas a pagar 266.000 guaraníes. Si tenés un auto con esa misma antigüedad, también vas a pagar 266.000, porque el valor mínimo impuesto por la Agencia Nacional es del 111.502. A eso nosotros sumamos nuestras tasas. Lo más alto en cuanto a tasas que nosotros tenemos es el costo del plástico en sí, de la impresión de la tarjeta, que es 50.000 guaraníes. Después tenemos los servicios de inspección del vehículo, establecido también por ley. Después los aportes y a los diferentes organismos que afectan al tránsito, pero que cuyo valor rara vez supera los 10.000 guaraníes, ¿verdad? Sumando todo eso, más o menos 126.000, 130.000 guaraníes es lo que totaliza el monto mínimo de tasas acá en el municipio de Pedro Juan Caballero, y eso sumado a los 111.000 de la ley que establecen como base para el cálculo del pago de la habilitación, alcanza 265.800, yo solo redondear a 266, y es el valor mínimo de impuestos que van a pagar en el municipio de Pedro Juan Valle.
3: IMA por una moto de 10 años, ¿verdad?
2: Y IMA, pero directamente pues se vio afectado por la base que impuso la agencia. Si nuestras tasas no variaron, lo que variaron realmente fue la base. Si vos tenías una moto calculada cuyo costo está en los 3 millones de guaraníes, tal vez es lo que vale una moto con 10 o más años de uso, eso daría 30.000 guaraníes más o menos de impuesto. eso automáticamente se triplica, porque 411 mil la base, el monto de arranque, y a eso se suman las tasas y llega a un monto de 266. Realmente a muchos no es, no agrada, pero es lo que está establecido. Y como digo, la diferencia se da en el cálculo de la base del impuesto. Se mantienen las mismas hace ya unos cuantos años.
3: Luis, yo entendí mal en su momento, porque yo creí que se establecía por el valor del vehículo. Finalmente es por el modelo, por el año de antigüedad.
2: Sí, es por el año de antigüedad, pero la agencia, como digo en varias ocasiones, es una situación que los que han articulado la ley lo hicieron a su medida. Fíjate nomás que las personas que tienen vehículos antiguos, que son en su gran mayoría a nivel nacional, los que sí hay, se ven obligados a pagar ahora los 111 mil guaraníes más las tasas. Sin embargo, un vehículo nuevo sí va a ser por el percentual de lo que vale este vehículo, ¿verdad? Y le favorece a los que idearon esta ley, porque el monto máximo por ley no debe superar también el valor del sueldo mínimo. O sea que si vos tenés una camioneta de la Gran Flauta que cuesta $200,000, no vas a pagar más que el sueldo mínimo establecido por ley. Pero si tenés una moto, una Kenton 110 que hace más de 15 años estás usando, estás obligado a pagar 265, porque es el mínimo establecido, por esto es que idearon esta ley, más las tasas municipales. Y supuestamente a cada año debe haber una deflación, una baja del precio por el tema de la antigüedad del vehículo. Eso tampoco va a ser tan real y aplicable, porque si hay un cambio en el valor del sueldo mínimo, de nuevo va a subir el piso establecido por la ley. Ellos establecen el jornal mínimo diario. Creo que está previsto un aumento ahora, salvo que no esté muy bien informado. Pero si vos pagaste 265, vos venís el año que viene esperando pagar menos que eso, pero el sueldo mínimo aumentó, la base mínima aumentó de nuevo, te va a salir igual o un poquito más caro.
3: ¿Y qué es lo que está pasando ahora? ¿Verdad? Si de repente pagaron a comienzo de mes, le hubiera salido un poco más barato que ahora, ¿verdad?
2: Exacto, un poco menos. Pero realmente nuestras tasas son imposibles de que sean iguales a los demás distritos, porque cada vez tenemos realmente un crecimiento hacia todos los puntos cardinales de la ciudad, y eso realmente requiere un mayor costo de mantenimiento de nuestras calles.
3: Luis, un gusto. Gracias por compartir con
2: nosotros. Igualmente, señor, que tengan un buen día.
3: El jefe del Departamento de Tránsito. Gracias, Marciano Sánchez. Dale. Hablando de Marciano, vamos a escucharle a la tía Pedroso, a la tía de, sí, de Fernando, no, de Matías, a la tía de Matías, el hermano.
0: La Claudia de Araceli Lacuna.
3: Sí. A ver, ella va a ser la tutora ahora.
0: Sí.
3: Bueno.
4: Sí, gracias, compañeros. Estamos en compañía de Claudia Araceli Lacuna, que es la tía de Matías, ¿verdad? Ahora ya terminó la audiencia con ellos y vamos a dialogar un ratito con ella para ver un poco qué decisión tomaron aquí tanto la defensoría como también la jueza de la niñez. Claudia, podemos decir una mañana linda, un buen día en este caso, ¿verdad? Porque la guarda de las dos criaturas se van a quedar con ustedes para América. Un buen día.
5: Sí, buen día, ¿cómo están? Y sí, estoy muy contenta porque los dos mis sobrinos se van a quedar a mi cargo, y estoy muy contenta y muy agradecida por la ciudadanía que nos dio todo su apoyo, su ayuda. Muy agradecida estuvimos.
4: ¿Podemos decir que se van a quedar en buenas manos?
5: Sí, claro que sí, se van a quedar en buenas manos. Le voy a cuidar muy bien, a pesar de que yo antiguamente lo trabajaba como niñera, sí, y ahora me voy a dedicar a ellos.
4: Exactamente, y ahora O sea que me estaba comentando Fernando que usted todo vive en, todo en una casa, entonces él no se va a desprender de sus hijos.
5: Así mismo, exactamente, sí. Todos vivimos en una misma casa, nos ayudamos todos y estamos todos tranquilos.
4: Sí. Y sí, ahora entonces el cuidado en sí totalmente, el 100% se va a quedar entonces a cargo de ustedes.
5: Sí, sí, así mismo. Se va a quedar todo a mis manos y estoy muy contenta.
4: Sí. Ahora la mamá, ¿cada cuándo puede ver a su criatura?
5: Y cada fin de semana o cuando a ella le guste, ningún problema, se puede ir.
4: Sí.
5: Se puede ir.
4: Eso no va, no, o sea que no va a tener una restricción entonces ella.
5: No. Se puede ir sin problema para verle, no va a tener ningún problema.
4: Sí.
5: ¿Entendés?
4: Para no salir, para que no quitarle una vez de la mamá, entonces.
5: Sí, puede irse, claro que sí. Ella puede, como mamá, ella tiene el derecho de verla a su hijo, ¿verdad?
4: Exactamente. ¿Qué dijeron la jueza, tanto la defensora?
5: Y me preguntaron a mí que si me podían quedar con las dos criaturas, yo sin problema. Yo no voy a tener problema de quedarme, porque son mis sobrinos, ¿verdad?
4: Sí.
5: Son mis sobrinos y... sin ningún problema, tranquilo.
4: Exacto.
5: Y me dispuso en mis manos, ¿verdad?
4: Exactamente.
5: ¿Así?
4: ¿Vos firmaste un compromiso con ella entonces?
5: Sí, ahora dentro de unos minutos tenemos que firmar todo el papeleo.
4: Así es.
5: Así.
4: Entonces, muchas gracias, muchas felicidades entonces, Claudia.
5: Sí, muchas gracias. Agradecía a toda la ciudadanía que nos apoyó, nos ayudó y muy contenta. Gracias. Así. A vos.
4: Ahí está.
5: Dale.
4: Ahí está, Claudia Araceli, entonces, tía de Matías, compañeros. Hablándonos con relación a la guarda que se le dio, entonces ahora la jueza ya decidió entonces darle la guarda a ella, como también a la familia, al papá y a la abuela en este caso, compañeros.
0: Ahí está.
3: Muy bien, ojalá que sea el comienzo del fin de un drama para estas criaturas, ¿verdad?
0: Sí.
3: Ojalá.
0: Te...
3: y que se les tenga en cuenta a esas criaturas.
0: Totalmente.
3: En primer lugar.
0: Que tenga toda la protección y el cariño, sí, el amor que tiene que tener dentro de una casa, ¿verdad? Una familia. Sí, che, ¿te arreglaron tus óculos?
3: Sí. Me vino en mente, casi, pero casi, me fui a visitarle a tu amigo.
0: Alberto 299.
3: Sí. Ya, te imaginas que vivo pésimando. Yo discutí tan de coro y la moqueta en la gina, dije yo, entonces... pasé nomás de largo. Y después no, me iba a ir junto a... ya estaba decidido irme junto a Rubén Alonso, el hermano de Carmen Alonso.
0: Sí.
3: ¿Qué habrá pasado de Carmen Alonso, Pedroso?
0: Vive en Asunción.
3: Ah, en Asunción.
0: Sí.
3: Ah, yo no sabía eso. Bueno, y ya estaba mirando lo de Rubén, pero tenía que pasar una cuadra más, hacer un giro y venir por Doctor Francia para llegar junto a Rubén Alonso.
0: Sí.
3: Y ahí visto en un lugar, ahí en la línea internacional, ahí en el medio, varios, ellos que venden lo de esos anteojos, que es para ver, para corto.
0: Corto, largo, entonces, mediano.
3: Le llamo yo al amigo y le muestro, ¿será que no tenés un marco para eso? Solucionan. Uy, Ana me dice, y entró, buscó, no, ya afloja ahí mi cosa. Paz, me llegó a uno. Solución. Lo que en la óptica en Punta Poná me pidieron... 450 real, ahí solucioné por 30.000 guaraníes. Y ahora por fin ya puedo leer todas las noticias, ya puedo leer mensajes del celular otra vez. Feliz de la vida estoy. Grande la línea internacional, en muchos casos te salva la vida.
0: Caray. Feliz como una lombriz.
3: Sí, por 30.000 nomás lo iba a comprar esos anteojitos ahí que se venden por la calle, ¿verdad?
0: El marco bueno es caro, pero la gente de la línea vende también lindos marcos.
3: Pero aparte, yo lo que necesitaba era volver a ver bien. Y Catúa en allá porque llegué tenía anteojo completo.
0: Y sí.
3: Y ya, solución.
0: Esa es una eterna solución ese.
3: Mientras no me vuelva a sentar encima, va a durar.
0: Así es.
3: Pero agua pues llegué, ¿no? Ahí, pollo, no está lo hecho para que la gente se siente.
0: No.
3: Encima.
0: Así es.
3: Pedroso.
0: Dime.
3: ¿Vos sabías por qué Paraguay le ganó a Turquía?
0: Por el gol de
3: porque Matías hizo uno Galarza. Y no hicieron ninguno.
0: Por Matías Galarza, sí.
3: No, pero ¿qué llevó a que Paraguay meta y a Paraguay no le hagan gol?
0: Y no sé, jugaron. ¿Por qué? ¿Qué
3: acá yo tengo la respuesta precisa por qué ganó Paraguay.
0: ¿Por qué ganó?
3: Un vidente dice que liberó a la albirroja de Feroz Payé.
0: ¿Qué te encanta, Ningo? Esa estupidez a vos, ¿será?
3: Mística.
0: Te encanta, ¿será?
3: Mística asegura que la selección estaba embrujada por Turquía y Australia. Mira vos qué linda la bruja. A la pucha. Da para ir a... La vidente Arístida Genes, conocida como la mística, dio mucho de qué hablar al asegurar que la albirroja pudo ganarle a Turquía gracias a que ella liberó a la selección paraguaya de un payé que supuestamente le hicieron aficionado de otras selecciones. O sea que al peo se entrenaron, concentraron.
0: Y vos le seguís dando manija a la boludez.
3: Lo hice por todos nosotros los paraguayos. Qué buena compatriota es. Yo le saqué la brujería. Sinceramente me costó mucho. Encima le costó mucho, Pedroso. Pero logré sacarle. Y todo dependía de los jugadores que mojen la camiseta, señaló y generó todo tipo de comentarios.
0: Alguien pico que le cree.
3: Recordemos que en la previa del arranque del Mundial, la vidente había dicho que le hicieron payé a la albirroja y que ella alega que la prueba de eso es la goleada que sufrió la selección ante Estados Unidos. Pero menos pesa más de hoy, Pedro, porque contra Estados Unidos Paraguay no jugó a nada. Habrá sido por el payé luego. Una de las famosas que salió a responderle fue Marley Figueredo, hablando de... quien cañeó a la mística y sugirió a que la gente no meterse con la brujería. Cuidado con todo lo que desenfoca al ser humano de Cristo, señaló la que vio la luz, Marley Figueredo. ¿Vos no crees, Pedro, en eso?
0: No.
3: ¿Y por qué la gente va antes de un partido o después de un partido a estos que hacen los trabajos?
0: Y no, Pedro, sé, viejo, no sé. Sinceramente, a mí eso me preguntaba al pedo porque... Primero, luego no creo. Y otra cosa, no sé si algún efecto, algún problema mental ha de tener. Por eso se van en esos lugares. Donde le venden ilusiones, le venden sueños, le venden fantasía, le venden magia que no existe.
3: No fue por el payé, entonces. No fue por el payé,
0: entonces. No, ya, por eso le está dando cuerda a la locura.
3: No, estoy leyendo en el diario extra, un diario serio.
0: Ya, no, pues, diario extra. ¿Qué? Ese no es diario, ese es un paquín.
3: A la pucha, después ya va a decir esos pseudo periodistas.
0: No, es un paquín. No, ve que vende esa estupidez.
3: Ese pasquín.
0: Pasquingo es, amigo, un pasquine. Pasquine es a donde vos encontrás estupidez, se lee cualquier cosa, venden sangre, venden crimen, qué sé yo. Te encanta hacer la fantasía.
3: Y hasta ahora siguen diciendo que a las criaturas les llevó el yacelé, Pedroso. Hay que preguntarle si un rubito estuvo con él.
0: Hay que preguntarle, preguntarte a vos si vos estás bien de creer en eso.
3: No, yo le doy rienda suelta a lo que los otros creen.
0: A la locura.
3: No, ¿cómo que locura?
0: Sí, eso es una fantasía, eso no existe, viejo. No existe. Porque todo lo que la gente cree, no se ve. ¿Por qué pocos creen y muchos no vemos eso? Porque no es real, porque solamente vive en la mente de la gente. El cerebro es un...
3: Acá le agrega Alejito Mende, Ogum, Pombayira, Enshu. Andá allá por Salvador Bahía, por ejemplo, y que te hagan el exorcismo.
0: Nada, no va a pasar. Porque no creo en eso.
3: No, y al no creer vos estás bloqueando mentalmente. La mente es lo más poderoso da
0: gusto,
3: que tiene el ser humano.
0: Da gusto ver eso cuando se vuelven locos, bailan, le matan al pobre animal, sacan su sangre, tiran todo por ahí. Esa es una forma también, es una cuestión de tradición. Es el folclore de los africanos que vinieron a esta parte del continente y hicieron esto, y esto es también una forma de protección. Ellos se protegían de esa manera. ¿Por qué? Porque estaban la gente que no creía en la brujería. Entonces, si veían esos actos de locura, donde la gente encendían su fogata, bailaban alrededor, llamaban al diablo, mataban a una gallina. Entonces, ¿qué pasa? La gente no iba a esos lugares, evitaban juntarse con esa gente porque le trataban de brujería. Y esa es una parte estratégica de protección.
3: Si la brujería ganara partido, el campeonato bahiano terminaría empatado, dice Víctor Vega.
0: No sé, yo no. Por eso. Todas esas tradiciones son culturas de ancestrales. La gente, el ser humano, es hábil para eso. Para confundir. Y confundir significa también de tener defensa, autodefensa, digamos. Sí, nomás. Esa es la explicación que al menos se le puede dar, ¿verdad?
3: ¿Cómo era? ¿Vos te acordás de Eduardo Alfredo Benítez?
0: Sí, alias Boy.
3: Alguna vez, las pocas veces que tocó pelota en su vida, intentó ser arquero. Yo no podía jugar todavía porque era muy mitad y comparado con Boy y compañía. Pero me iba a verles a lo largo de la línea internacional. Detrás donde está Mercado Luz. Ahí en la línea, donde cuando por supuesto no había casillas. Y había unas cuantas canchas a lo largo de la línea internacional. Y se hacían torneos infantiles, juveniles y hasta de adultos. Un poco más grande, ya recuerdo que yo jugué en el equipo del Sport Internacional del amigo Tajuí, Don Sanabria. Por ahora sigo jugando con el hijo en 3R, Carlos Tajuí Sanabria. Solo que él se dedica a otros tipos de juegos ya por ahora. Pero de repente juega también en la cancha. Bueno, Eduardo Benítez, arquero. Y lleva sal en una bolsita, Pedroso. Y pone ahí debajo de su arco.
0: Sí.
3: O sea que debajo del travesaño ahí.
0: Sí.
3: Y yo toda la vida fui curioso. Edu, ¿para qué pones la sal ahí? Para que no me entre gole. Y todo el primer tiempo no le entró gol. En el segundo tiempo al otro algo desapareció su bolsita y no puso la sal y le entró 6 goles. ¿Es para creer o no, Pedroso? Seis goles sin sal y ni un gol con sal. Acá, no sé qué tiene que ver la sal con evitar goles, ¿verdad?
0: Voy a leer cómo viene el mensaje acá. Hay que cronometrar las tonterías de Bomba con esa historia de la brujería, dice. ¿Cronometrar qué, oyente? ¿De la estupidez? Este es su plano astral. Este es la hora, son las 11:00.
3: Bueno, acá Neri Bonzi me dice... No es payé lo que hacía Edu de poner sal, es simpatía, dice. Ah, bueno.
0: Porque Eduardo no tiene nada de simpático.
3: No, es simpatía, no tiene nada que ver con ser simpático.
0: No, pero te digo nomás, ni si se baña con sal o entra debajo de, no sé, qué sé yo, no tiene nada de simpatía.
3: Escucha esto de Víctor Jiménez que nos dice, Aníbal, mi abuela era muy olimpista y ataba un sapo de las 4 patas en una esquina. Dice.
0: Pobre animal.
3: ¿Viste? Oye, poco lo viste al lado, ya, pues, pero eso para.
0: No importa. Cada uno hace lo que quiere, ¿verdad? Estamos en un país libre.
3: Sí. Pero, ¿qué haría un sapo atado, Pedroso?
0: Ni idea, ¿no? ¿Para quién preguntaba eso?
3: No, y nunca ataste un sapo, Pedroso.
0: No. ¿Para qué? ¿Cuál es
3: la bolsa de cururueña?
0: ¿Cuál es la necesidad que yo tenga para atarle a un animal?
3: Pues antes, ¿vos alguna vez jugabas fútbol también?
0: Sí, no.
3: ¿No ataste sapo en esa época?
0: No.
3: ¿O algún clásico, Cerro Olimpia?
0: No.
3: No. Bueno.
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7: Son las 11:10.
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3: Saludos a la doctora Rita Pérez, gracias por la sintonía. Y hoy a las 12 de la noche es el día oficial de las simpatías por San Juan Ara. Gracias. Ahí está, excelente, gracias por la recordación, me estaba olvidando. Seguro que el que no cree nada como Rodrigo Pedroso va a clavar un cuchillo por una planta de banano hoy a la medianoche.
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3: 11:15 minutos. 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
0: Tenemos 11 grados centígrados de temperatura.
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3: Bueno, hace poco estábamos recordando el día del autismo, como una mujer de 34 años me engañó al hacer pasar por un adolescente de 12 con autismo. No nos fijábamos en la mujer, sino en la historia que contaba. Así explica Renata Magalláes, una nutricionista de 52 años de Río de Janeiro, cómo una mujer de 34 que afirmaba ser una adolescente de 12 con autismo la engañó durante un mes. El pasado 3 de junio, Renata sintió un escalofrío y cómo se le secaba la garganta cuando vio que la historia que ella vivió se repetía, pero esta vez en Santa Catarina. El caso captó la atención nacional cuando la policía de Santa Catarina reveló que había arrestado a la misma mujer, Amanda María, ahora de 37 años en Joinville, acusada de fraude y usurpación de identidad. En Santa Catarina, según la policía, Amanda usó el nombre falso de Gabriele y vivió 14 meses con una familia, fingiendo también ser una adolescente.
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0: Trump dijo que Irán tendrá inspecciones nucleares y advirtió que Estados Unidos volverá a bloquear el estrecho de Hormuz si lo cree necesario. El presidente de los Estados Unidos aseguró que el control atómico al régimen de Teherán es una condición básica para que haya negociaciones. Agregó que los barcos norteamericanos no se fueron de la zona y volverán a intervenir si lo cree necesario. El presidente de Estados Unidos, Donald Trump, afirmó que Irán ha aceptado inspecciones nucleares al más alto nivel y anunció el desbloqueo parcial de fondos iraníes en respuesta a informaciones sobre la negativa de Teherán en permitir el acceso del Organismo Internacional de Energía Atómica y las instalaciones en instalaciones nucleares señaladas durante la guerra del 2025. Trump detalló que la medida permitirá mantener abierto el estrecho de Hormuz y que los recursos liberados solo podrán implementarse bajo la compra de alimentos y medicamentos, dice estadounidenses, ante lo que calificó como una crisis humanitaria urgente.
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3: Accidente en Caaguazú, bus volcó con 55 estudiantes y dejó dos jóvenes heridos. Un ómnibus de larga distancia perteneciente a una empresa de turismo volcó a tempranas horas de este martes con un grupo de estudiantes que viajaba a bordo. El accidente se produjo a las 6:40 en el distrito de Cecilio Báez, a pocos kilómetros del casco urbano de la ciudad, dejando dos jóvenes heridos. Según datos brindados por autoridades locales, el bus trasladaba a 55 alumnos de escolar básica y nivel medio del colegio Juan 23, además de algunos profesores y la tripulación. Se dirigían a la ciudad de Caaguazú para participar de la inauguración de los Juegos Estudiantiles Nacionales en su etapa departamental cuando ocurrió el percance. El colectivo volcó a un costado de la ruta PY21 luego de cruzarse con un vehículo de gran porte. De acuerdo con el relato del conductor, el chofer dijo a los intervinientes que el camión de la marca Scania circulaba en sentido contrario e invadió el carril donde transitaba el ómnibus. En su intento por evitar una colisión frontal, realizó una maniobra que derivó en el vuelco del bus, indicó el conductor, quien salió ileso. Equipos de emergencia y agentes de la Policía Nacional acudieron al lugar para asistir a los alumnos y garantizar la seguridad en la zona. No se reportaron víctimas fatales, pero sí lesionados por golpes y contusiones.
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3: Los partidos del Mundial para el día de hoy, un día cargado de fútbol. Los detalles para la jornada de este martes 23 de junio, la agenda trae juegos interesantes y la presencia estelar de Cristiano Ronaldo, que es el que todavía no brilló en este Mundial. Ya Messi, Mbappé, pero ¿y Cristiano Ronaldo? Que buscará convertir con Portugal su primer gol en la presente Copa del Mundo. También vuelve a entrar en acción Colombia, otro de los representantes de la Conmebol. 14 horas, Portugal con Uzbekistán por el grupo K. 17 horas, Inglaterra con Ghana, grupo L. 20 horas, Panamá con Croacia, grupo L. Y a las 23, Colombia con Congo, grupo G. Son los partidos para hoy.
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0: Son las 11 de la mañana con 46 minutos.
1: ¿Ya? ¿Y quién te imagina peligroso?
0: Sí, señor.
1: Este era Imago.
0: Avanzó raudamente esta jornada, esta mañana al menos, que estoy viendo y no, ya no, digamos, tenemos 11 grados, por la humedad bajó un poquitito.
2: ¿Sabías dónde se sintió más el frío hoy? Un informe de meteorología. La temperatura mínima más baja a nivel nacional se registró en el departamento de Itapúa, les decía yo, donde el termómetro descendió hasta 2.9 grados. 2.9.
0: Casi 3.
2: Prácticamente 3, ¿verdad? A ver...
0: Está Marciano.
2: Concepción 9.4. Uh-huh. Pedro Juan 8. Salto del Guairán 9. Ciudad del Este 6.4. San Juan Bautista 4.8. Pilar 4.7. Y en Encarnación 2.9. Después en Asunción llegó a 6 grados. Ajá. Uh-huh. Ya está en el Chaco, hizo frío hoy. Presidente Hayes 8.1, Boquerón 10.2. La jornada invernal en el Paraguay. Marciano Sánchez, móvil Complejo Deportivo Salinas.
3: Así es, Aníbal. Ya culminó la sesión de la Junta Municipal. En estos momentos vamos a ver si podemos entrar. Están aquí los médicos, el doctor Oneri, el doctor Fariña, para una firma de convenio con relación al Consejo Local de Salud con el Intendente Municipal. Vamos a... Acá está el doctor Fariña. Doctor, para América FM, muy buenos días. Sobre esta firma de convenio con la Municipalidad, ¿se puede comentar?
4: Sí. Para América FM, buen día. Muy buenos días para hoy la audiencia, así mismo. Ahora vamos a reunirnos aquí con el Consejo Local de Salud, ¿verdad?, para realizar lo que es el convenio entre el Consejo Local de Salud y el Hospital Regional de Pedro Juan Caballero.
3: ¿Cuál sería este convenio, doctor? ¿Se tiene borrador algo?
4: No, este convenio es el acuerdo que hay entre el Consejo Local de Salud con lo que es el Hospital Regional de Pedro Juan para realizar los aportes en sí, ¿verdad? En lo que es, ya sea medicaciones, estudios, un aporte que se hace de forma mensual, ¿verdad? Entonces hoy vamos a estar plasmando en acta lo que es el convenio que se hace de forma anual.
3: ¿Qué tal, Iván? Entonces, vamos a esperar entonces un rato. Ya se viene el intendente municipal para esta firma de convenio aquí en la sala de reuniones de la municipalidad, Aníbal.
2: Esto ya es fuera de la sesión de la Junta de lo que fue,
3: ¿verdad? Sí, señor. Ya es fuera de la sesión de la Junta Municipal, Aníbal.
2: Uh-huh. Bueno, excelente.
3: También está viniendo el presidente de la Junta, el señor Ever Salinas.
2: Me resulta también familiar ese nombre.
3: ¿Verdad que sí? Sí.
2: delantero está, de América FM.
3: Sí, señor. Está viniendo también él para esta reunión, para esta firma de convenio.
2: Bueno, nos da un toquecito y ya volvemos contigo.
3: Sí, señor. Ya enseguida.
2: Muy amable. Muchas gracias. ¿Cómo y en qué gastan las familias? Encuesta actualizará ítems del IPC. El Instituto Nacional de Estadísticas concluirá en septiembre la encuesta de presupuestos familiares 2025-2026, cuyos resultados permitirán al Banco Central actualizar los bienes y servicios que integran la canasta del IPC, un indicador que hasta hoy se utiliza para calcular la inflación y el salario mínimo. Desde octubre del año pasado, está en marcha la encuesta que mostrará los nuevos hábitos de consumo de las familias paraguayas, tomando en cuenta que la base actual data del año 2017 y muchos de los ítems quedaron en desuso, mientras que otros ingresaron en su reemplazo. Si bien el INE está a cargo de la encuesta, el BCP será el que analice y procese la información obtenida. Las consultas abarcan más de 3.000 viviendas de Asunción y Central. Cada domicilio es visitado durante una semana, en la cual se registran los gastos diarios de los hogares seleccionados con el acompañamiento de encuestadores capacitados. Los nuevos datos informarán cómo y en qué gastan las familias paraguayas. Esto ayudará a que el IPC refleje fielmente los principales bienes y servicios consumidos por la familia. Al inicio de este trabajo, en octubre pasado, el director del Departamento de Índice de Precios del BCP, Guillermo Ortiz, explicó que el trabajo lleva su tiempo, ya que busca captar de manera precisa los hábitos de consumo de los hogares. No es lo mismo lo que una familia gasta en invierno que lo que gasta en verano. Se busca obtener el promedio de todo el año, comentó Ortiz al explicar por qué la duración se extiende por casi un año. Existen estimaciones de probables nuevos ítems, por ejemplo, paquetes de cables de internet en combos. La canasta del IPC vigente data del 2017 y con el paso de los años, muchos productos se vuelven menos relevantes, otros ganan espacios y algunos directamente desaparecen. En la última actualización se habían incluido panificados integrales, leche descremada y ciertos tipos de queso. En salud, algunos medicamentos como la insulina. Además, entre los ítems excluidos, la última vez aparecen reproductor de DVD, CD virgen, llamadas en cabinas telefónicas, entre otros. Esto sería aggiornar a los tiempos, ¿verdad? Porque tantas cosas han cambiado. Y hoy por hoy, Wi-Fi, Netflix, televisión por cable, todo finalmente incluye en los gastos normales y habituales de una familia tipo en la República del Paraguay. Solo que hay que destacar de que esta encuesta solamente es Asunción y Gran Asunción. ¿Y el resto del país?
0: ¿Y el interior?
2: Aunque no hay mucha diferencia, ¿eh?
0: El tema de, digo que como la luz, el agua, yo creo que el internet básico en cada casa.
2: Sí. ¿Quién más que menos tiene internet en la casa?
0: Cualquiera, cualquiera es básico, es algo necesario para muchas familias porque se comunican a través de internet, llaman por teléfono, qué sé yo, tienen alguna tienda virtual, ¿verdad? Trabaja como delivery, tiene un negocio en su casa. Tantas cosas ayudan realmente el tener internet ahora mismo. Están las personas que trabajan desde su casa, ¿verdad? Confección, lo que elaboran, cualquier otra manualidad que venden a través de internet. Todo eso a través de internet lo hacen justamente.
5: Buen día, Radio América, Machata. Ya por favor, Aníbal, ya por Andumí, urólogo, todavía no tenemos desde que partió el doctor Hugo Quevedo. Por favor.
2: ¿Y el doctor Yuma Resi?
0: Ah, sí, dice, no hay todavía. Por...
2: ¿El doctor Yuma Resi era que estaba?
0: Hay que confirmar si está. Pero una cosa es la intención que le contraten.
2: Ahora, espera. Yuma Resi es el hospital acá. El señor lo que no nos dejó claro es de dónde. ¿Es IPS o dónde?
0: Pero seguramente el hospital regional.
2: Pero en el hospital regional está Yuma Resi. Y es urólogo. Entonces, eso el oyente si nos puede. ¿Para dónde es el reclamo?
0: Sí.
6: Buen día, Aníbal. Buen día, Rodrigo. Batico y tranquilo, payena. De Rodrigo, Aníbal, yo voy a Mayovín de la Payomia. Lo vuelvo a llamar a mí. Ay, coño, de ya llevé o muy en tela de juicio a un mierda tú. Peor no, yo voy a Mayovín. A la. Ya sé, ya te digo, mira tú, mucho más peor. Pero la y extraño, ahora yo lo voy a llamar parlamentario, ¿cuál es? La presidenta de la República, me parece. Que el Paraguay va a ser mejor algún día, ¿eh? Qué bárbaro.
2: Bueno, cada quien con
7: su cada quien. Ve para allá asunto de guapo que... A mí me con la asesora de la porque a ver, ya que le da más.
0: Ay, qué pete.
2: Socorro.
0: Recorro su suegra, ni más. Pero...
2: Hay suegras y suegras, ¿verdad?
0: Sí. Buenitas y no tan buenitas. Dos versiones nomás.
2: Dos.
0: Dos. Buenitas.
2: No hay punto intermedio.
0: No. buenitas y no tan buenitas, así nomás. No hay. Y sí, hay preferencia como en cualquier otra familia, hay preferencia. Sí, nomás. 0971-949949, los mensajes vinieron. Entonces agradecemos también a todos los que interactúan con nosotros.
2: ¿No tendría que ser normal que asalten una tienda de electrodomésticos al lado de una comisaría, verdad?
0: No. No lo.
8: Buen día, Pedroso. Buen día, Aníbal. Lo que quiero saber, ¿qué tiene que ver el palié con la suegra? Lo que yo quiero saber.
2: Ah, lleva. Yo tampoco, pero no, yo no entendí mucho ese mensaje.
0: Y seguramente le hace, qué sé yo, le algún tipo de brujería para que el señor deje la casa, qué sé yo, ¿verdad?
2: Aquella mujer tan escandalosa y que se viralizó y que la gente le bajaba la caña era de Inverfín, ¿verdad?
0: Sí,
2: era. Que reclamaba cobro, ¿verdad?
0: Sí.
2: Delincuentes rompieron el blindex del local de Inverfín, ubicado al lado, pegado a la comisaría de Villa Elisa. Y se llevaron celulares de alta gama. Los delincuentes huyeron y hasta ahora continúan prófugos. ¿Pero cómo van a romper blindex al lado de la comisaría? ¿Eso hace ruido, Pedro?
0: Escándalo se hace.
2: Honoro, allá o menos, qué paz y guayra, bebé.
0: También.
2: El asalto ocurrió a las 2:10 de la esta madrugada en la ciudad de Villa Elisa, en la sucursal de Inverfín situada al costado de la comisaría 13. Eso es en Tres Bocas. Un vehículo de color negro estacionó frente a la tienda. De él descendieron los ladrones, quienes arrojaron piedras a la puerta de blindex e ingresaron al lugar, de donde sustrajeron al menos 8 teléfonos iPhone y Xiaomi. ¡Qué zapato! Sí. Se escuchó un ruido de golpe del blindex. Al verificar, ya huyeron por la avenida Foms Poleski hacia Lambaré. Siempre estamos alertas. Lastimosamente, tuvimos novedades de madrugada y aprovecharon ese interín, comentó el subjefe policial. De momento, no manejan el dato sobre el valor total de la pérdida económica, incluyendo el daño a la puerta y otros objetos que pudieran haber hurtado. Pero definitivamente no pueden romper un blindex al lado de una comisaría. ¿Qué negocio hay al lado de la comisaría segunda? Lo que hay es una pizzería, un local de comidas. Al lado de primera, estoy pensando, para mí que no hay. Hacia la tercera lo que hay muchos negocios, ¿verdad?
0: Nada, prácticamente. Hay una despensa.
2: Pero no se deberían de robar al lado de la comisaría. Creo yo, ¿verdad?
0: ¿Y sí?
2: Por lo menos como un burrito, vamos a la policía y yo montaba en México ahí.
0: ¿Y sí?
2: Sí, por el paso por el estrecho de Hormuz ya está totalmente normalizado.
0: Sí. Parcialmente.
2: No, ahora total, dice. Lo último es que total.
0: Ah, está bien.
2: Eso significa que va a seguir bajando el petróleo.
0: Así es.
2: ¿Y los combustibles en Paraguay?
0: Hay que preguntarle después al presidente de Petropar.
2: Y sí, porque mientras Petropar no baje.
0: Ya sabe.
2: Bueno, no pudimos hablar ya de esto, pero acaba de estar en la página de América FM también. Fuego, tradición y frontera. El misticismo de la fiesta de San Juan Bautista. Pero quieren ver en detalles, ingresen a la página americafm.com.pe, que podrán observar en detalles, sobre lo de San Juan. Bueno, después a la tarde me imagino Marciano va a ampliar lo de la firma de convenio en la municipalidad de Pedro Juan Caballero. Mediodía en la República del Paraguay. Muchísimas gracias por habernos acompañado un día más por América FM. Si Dios permite, nos reencontramos mañana desde las 7. Que nuestro Padre Celestial nos bendiga, cuide y proteja a todos.
9: Como los que jugamos de local en eliminatoria, no ante Brasil, no ante Argentina, donde ahí claramente fuimos superados en la posesión, pero tipo Chile, Uruguay, donde Paraguay era el obligado a ganar por ser local, pero tampoco tuvo una posesión abismal ni una diferencia de superioridad marcada, sino que fue trabajando el partido y encontrando los momentos para lastimar. Entiendo que es otro nivel, que aquí no podés tropezar. En eliminatorias quizás en algún momento hasta el empate te seguía dejando bien parado, pero yo creo que desde ese lado más o menos la planificación podría ser similar a esa clase de partido.
10: ¿Considerando qué? ¿Quién está hablando?
11: Es que no tenemos futbolistas como para salir a proponer nosotros. ¿Quién está? Mauricio y Enciso, y después no hay. Entonces, la mejor faceta es darle la pelota al rival y salir de contra.
12: ¿Puedo acotar algo?
13: Comandante. Te doy la pelota. Sí, habla.
12: ¿Puedo acotar algo? Primeramente tenemos que saber cómo va a ser el parado de Paraguay. ¿Cómo se va a parar? A partir de ahí vamos a debatir. Yo, por ejemplo, tengo mis dudas cómo, con los mismos hombres, Mauricio y Enciso. Yo, por ejemplo, tengo, como dice mi gran amigo el comandante, no sé, pero por características, déjame terminar. Sí. Yo pienso que va a ser 4 atrás, 8 Gómez, 6 Cubas, interior izquierdo Galarza, doble enganche, doble media punta. No van a jugar abiertos los dos, tanto Enciso como Mauricio, y arriba Ábalos. Para hacer un número de teléfono es 1-4-3-2-1. No va a ser 4.
14: ¿Qué pasa que no jugó Paraguay los partidos?
12: No, pero ¿dónde? ¿Vos sabés si no entrenó? Nosotros cuando vamos a ver quién entrenó.
14: 4-2, 2 por afuera y 2 arriba, media punta. Así jugó los primeros partidos Paraguay.
12: Pariente, con todo respeto, sí. Vos sos una persona que admiro mucho. Pero uno juega por la característica de lo que tenés. Si vos tenés 2 media punta, tenés que acomodar como hace Estados Unidos. El 8, como el que dije yo la pasada, Darío, acá pisa ahí con Pulisic. Ellos son media punta y le ubican una posición donde sacan ventaja.
15: ¿Y quién le va a ayudar a Cáceres en la marca, por ejemplo?
12: Y el 8, Gómez.
14: Ahí, por ejemplo,
11: pero contra Estados Unidos no hizo nada.
15: Justamente.
11: Contra Estados Unidos fuimos rebasados ahí. Fuimos
15: rebasados por ese.
14: Lo importante es encontrar el acompañante de Cuba, que sea siempre Gómez, que no le saque a Gómez por afuera.
15: Y la compañía con Cáceres
14: para porque no marca, creo que juegue con 3, va a jugar con 2.
12: No estamos entendiendo. Gómez va a jugar como 8. 8 igual a.
14: Y ahí son 3, no va a jugar con 3. No va a jugar
15: en 8. No
14: va a jugar, va a jugar con 2 volantes centrales.
15: El 8 con Cáceres es lo que tenemos.
14: Claro, el volante por afuera.
15: ¿Quién va a hacer ese trabajo? ¿Va a ser Gómez?
12: Claro, tiene
14: una. No, Diego Gómez jugó mejor con Cuba ahí. Exacto. Sí, porque el primer partido, Diego Gómez jugó por derecha y no le ayudó a Cáceres.
11: Fuimos rebasados.
14: Exactamente.
11: Ese partido,
12: Es lo mismo jugar abierto por la raya que jugar por adentro. Y Gómez juega bien por adentro, como 8, de palo a palo para
15: entrenar. Claro, con volante. Eso es lo que estamos hablando. ¿Quién le acompaña a Cáceres?
14: Volante por derecha.
12: Bueno, y ahí nos sobra Cubas para hacer el
15: trabajo
12: relevo.
15: ¿Quién va a hacer?
12: Ese es con otro sistema, abierto por la raya.
15: Vamos a cambiar el sistema ahora.
12: No sabes el pensamiento de Alfaro si él tiene 2 media puntas. No, digo con ello que va a pasar, pero yo me imagino por característica de jugadores, si. ¿Cómo se llama? Mauricio. Sí. No, es muy bueno para volver.
14: Para marcar. Volver.
12: Y después decimos otra vez, dijo Víctor recién. Sí. No, Enciso por la raya le va a costar. Enciso empezó por izquierda en Libertad, ¿verdad? Pero sí le va a costar. Entonces tenés que acomodar de acuerdo a lo que tenés. 3 en el medio, 2 media punta y 1-9. Pero eso sí, tenés que soltar los laterales para tener amplitud. ¿Dónde pico sabe si el
14: Paraguay cuándo jugó 2 media punta?
12: Este es el mundial de la variabilidad. No siempre
11: va a cambiar. No va a cambiar por cambiar.
14: Querés confundir. ¿Cuándo jugó Paraguay con 2 media punta?
12: Explícala rápido.
14: Te estás confundiendo. Cantinflada demasiado, amigo. Querés confundir demasiado.
12: ¿Por qué confundo?
14: A ver, 2 media punta. ¿Cuándo Paraguay jugó 2 media punta?
13: Espera.
12: ¿Qué tiene que ver?
13: ¿Qué le dijiste vos, Denis Araña, Denis Recordman a la araña?
14: Que sea más cantinflada demasiado. Habla mucho y no dice nada. ¿Te parece Alfaro también?
12: Pero eso
13: vos decís. ¿Cómo no dice nada?
14: Paraguay en los dos primeros partidos jugó 4, 2 por dentro, 2 por afuera, 1 media punta y 1 delantero. Y no va a cambiar de
12: pariente, eso. Con todo respeto, como siempre te digo, vos tenés este respeto.
14: Una
12: cosa es, primero tenés que entender las figuras tácticas. No siempre que te vas a jugar 4-4-2 o... O sea, no, el fútbol varía. Vas a tener, si tenés 2 media puntas, jugá con 2 media puntas. ¿Cuál es el problema? Y 3 en el medio. ¿Cuál es el problema?
14: Está bien ese número.
12: Nunca
14: jugó Paraguay así con Alfaro.
12: ¿Dónde sabe el pensamiento?
14: Decime un partido para qué Paraguay jugó con esa figura.
12: Y no, la verdad que no.
14: Entonces, ¿para qué hablas?
12: ¿Y dónde va a jugar entonces? ¿Dónde va a jugar Mauricio?
13: ¿Quién le dijo para qué hablar? Espera.
14: Mauricio no te va a jugar por afuera, te va a media
13: punta. Me gusta la mejor.
14: Va a jugar arriba.
12: ¿Con quién?
14: Y por eso le estoy diciendo, ahora no puede jugar.
15: Hágalo con el delantero.
14: Porque Mauricio para afuera no puede jugar.
12: De la
15: no
12: cantidad,
15: sabe jugar.
14: No sabe jugar.
12: De la cantidad
14: y no debería de jugar.
15: Ah, no debería. Ese ya le agregó. No debería.
14: Claro.
15: ¿Quién? Sí. ¿Quién le acompaña a Cáceres en la marca? Eso es lo que
14: tenemos. Está bien la discusión, me parece muy bien. Porque no, si pensamos todos iguales va a ser muy aburrido.
12: No, no, pero, a ver, pariente, yo cuando me enojo con vos porque no, están... a ver, no estamos de acuerdo por cómo él paró en la selección. No, yo te respeto, pero yo sigo pensando de que Paraguay se va a parar así.
14: Y, pues,
12: y si se para así, tampoco voy a sacar pecho. Y si no se para así, no pasa absolutamente nada.
14: Te digo más que Paraguay nunca jugó así. En los dos primeros partidos jugó de esa manera.
12: Pero, y no puede
14: jugó cuatro, dos volantes, dos por afuera, un media punta y un centro delantero.
12: Bueno,
14: está, no, y no, no creo que cambie
15: dos
14: eso.
15: Dos media punta, ¿verdad?
12: Sí, dos media punta. Punta. Y tres medios.
15: Mauricio y Enciso.
14: Lo de afuera sí, entran por el medio.
12: Mismo, así mismo. Y pues tener que tener amplitud con los laterales.
15: Enciso por el costado, un desperdicio.
12: Sí, sí,
16: está mandando arriba.
14: Arriba,
16: arriba funciona.
15: Arriba por el medio.
14: Sí, ahí está.
15: Ahí tiene sí. Área de juego. Tiene visión de juego.
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13: Asunción. Una pregunta: ¿quién le dijo cantinflear al otro?
12: Me dijo.
14: Yo le dije al pariente porque demasiado se. No cuentan los números. Él es entrenador, tiene que decir 4, 2, 1, pea, tum, dan. Por eso nomás lo que me desesperó y le dije eso.
13: ¿Pero sabes por qué?
14: Sí.
13: Parece que ustedes juegan su partido y que el técnico australiano no va a jugar su partido. Y ustedes son técnicos. Y Alfredo Mendoza sabe muy bien el tema. Y con el debido respeto de quienes no jugamos piquiliboli. Ocurre que yo me pregunto. Yo soy el técnico australiano y yo veo cómo vos te parás. Y yo veo todo lo que hiciste en los partidos anteriores. Yo creo que no va a ser un monólogo. No va a ser la pelota Paraguay buscando al contragolpe, yo te voy a dar.
12: Sí.
13: Porque hay que ver cómo se planifica el partido y qué aparece en los primeros 10 minutos. Y una pregunta más: ¿qué pasa si uno de los dos hace el primer gol del partido? Volvemos.
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13: Acá estamos con William, con Camilo. Gracias, William, gracias, Camilo, por toda la atención y la buena predisposición de los compañeros, lo digo públicamente. Gracias. Aguantarme a mí ya es difícil. Y vos sabés la parte técnica, aguantarse. ¿Verdad, Camilo? No vayas a andar a mitad ahí en la conspiración porque te voy a reventar, ¿ok? Bueno, pues, sos demasiado joven de mitad ahí, Camilo. Ocurre lo siguiente. Vos podés planificar un partido y podés cambiar después de acuerdo al resultado. ¿Es o no es así, Ricardo?
12: Claro.
13: ¿Es así o no es?
14: Sí.
13: Todo lo que estamos hablando es especulación. Le dijo que está hablando mucho. Le dijo un recomando de Pablo Alfredo. Habló Jorge, habló el niño. Hay que ver cómo entran a la cancha y cómo se van a parar también. Ese es el tema.
9: La vez pasada ante Turquía nosotros nos vino como anillo al dedo, como se dice, el gol tempranero. Porque, o si no, no sé con qué argumento futbolístico íbamos a atacar en ese partido, que casi tuvo un 70% de posesión de Turquía. Nos vino bien ese gol, nos vino bien defendernos y salió perfecto. Pero ahora el partido cambia porque Australia va a ser el que va a retroceder. Entiendo yo, porque a ellos les sirve el empate, lo firman el 0-0, ya que clasifican segundo. Y hay que ver esa versión de Paraguay, así como decían los compañeros, que no tiene mucho en cuanto a circulación, en cuanto a juego asociado, como para hacer ataque permanente. Pero supongo que Paraguay va a ser el que tenga la intención, porque es el obligado, en teoría, a salir a buscar.
13: Arturo, sale mucho humo por mi radio. Saludos, Ciudad del Este. ¿Qué quiere decir Local Unión Niño con esto?
12: Y que vende humo Araña Denis.
13: Saludos, Ciudad del Este.
12: A la Araña Denis le tira siempre. Sí, Araña. ¿Quién? Araña. ¿Quién? Araña. ¿Quién? Sí, huyó. Nuestro amigo Ciudad del Este.
14: Pariente, explícale.
12: Nuestro amigo Ciudad del Este. Cada que puede te tira.
15: Que venga y le voy a explicar.
12: Epa, ahí está.
14: Venga,
12: calla, dice.
16: Tiene algo contra vos, parece.
15: Lo que se discute son criterios de. Sí, pero aparte, de interpretación, aparte eso es lo que discutimos.
12: Aparte lo que me dice Ullón a mí, no,
14: explicarle nada. No,
17: sí, pero la otra vez le respondiste. Creo que ya no estaba natural al aire, pero le sacaste todo tu currículum. Pero ya le que dijiste más de 26 equipos en el interior. Sí, exa, no veces. La otra le tiraste tu currículum porque te dijo que dirigiste, te dijo
12: con un hombre que no está en el fútbol. O sea, puede entender.
14: Fuerte declaración era.
12: No va a entender lo que. ¿A qué se dedica él? Con todo respeto, ¿a qué se dedica el señor?
17: Venta de electrodomésticos.
12: Bueno, en ese sí yo no le veía porque es un capo. Pero en fútbol no me va a venir. 6-0. Ni chance tiene conmigo. Así nomás te digo.
13: La pregunta es: ¿ustedes, los defensores Récordman? Porque no eran Alfredo y La Araña. Tienen 1.90 y ustedes se desmayaron todos, que son todos unos gigantes. Los centrales. Yo pregunto, en un tiro libre, se van los dos arriba. ¿Quiénes bajan, cómo cubren? Darío.
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13: Antes, en mi época, cuando vos le entrevistabas a un delantero, te decía, perdí 3 kilos, ¿te acordás, Alfredo?
15: Sí, me acuerdo, Arturo, con el calor ese. Y no había el break.
13: Los centrales y los marcadores eran gigantes. ¿Cuántos kilos se perdía, Alfredo?
15: Y 3 o 4 kilos mínimo.
13: ¿Eso no hay más ahora?
15: No, ahora te ponen un chip para saber cuánto corriste. Si te cansaste, si atendiste.
13: Mi pregunta es muy honesta con relación a esto, que el fútbol no va a cambiar. Si vos tenés delanteros grandes, peleadores, te pelean el área. Si tenés defensores, matungos, se te van arriba a complicar y generan tu reacción. Por eso yo pregunto, ¿qué hay que hacer con los descentrales tan altos? No solamente en la marca, Ricardo.
17: Pero yo creo que eso es, y Araña, que es un experto y un enfermo en pelota parada, enfermo lo digo en el buen sentido de la palabra. Si uno mira solamente y toma como referencia el partido de ayer de Argentina, te das cuenta que era superada Argentina en cuanto a la altura. Yo vi en una jugada hombre de Paul con el 9 o con el 11, le pasaba dos cabezas y no le cabecearon nunca a Argentina en el área. O sea, no porque sea más grande va a cabecear. Vos podés jugar al anticipo, marcar en zona, marcar hombre. O sea, hay muchas formas de superar eso.
13: Ahora yo pregunto, Alfaro en un momento no jugó con 3 centrodelanteros.
9: Ya en caso de emergencia, en caso de desesperación.
13: Puede ocurrir, no puede ocurrir.
9: Y mañana si estamos perdiendo y
13: el jueves
9: si estamos perdiendo y ve que la diferencia de goles es mala, tiene que meter todo.
13: ¿En qué momento vos metés los 3 delanteros si estás perdiendo 1-0? No digo que vaya a ocurrir.
15: Depende del tiempo.
9: La ventaja que tenemos nosotros es que 5 grupos ya van a terminar antes que nuestro partido. O sea, nosotros ya podemos hacer un cálculo concreto de incluso si con la derrota estaríamos clasificados. A mí lo que me preocupa es... Sí, Jorge.
17: Te piso allí. Vos siempre tenés buenos datos y recordás. ¿Quién de ustedes está ahora en la Premier o algo así? Yo en ese momento me acerco y despacito le digo... no sé, un inglés, un buen inglés. Vamos en 1-1, ustedes salen en segundo, en 0-3-0. Vamos en condición de perder. Digo, andá ya a hablarle al de Australia.
9: Ah, si estamos perdiendo, sí, claro, pero de entrada no. Yo no firmo eso.
17: No, yo digo segundo tiempo. Si está complicada la cosa. Tenemos que buscar uno que... Alguno de Australia vamos a conocer. Acercate y hablarle y sé qué tanto.
9: El arquero jugó en su momento en Arsenal, fue suplente de Arsenal, jugó en Brighton, pero no coincidió con los paraguayos. Ryan, y el central también jugó en la Premier en Sheffield, Sutar.
17: Pero por las dudas, decirle a viva voz, no te tapes la...
9: Claro,
12: otro tema también.
17: No en el túnel, por ahí. Aunque ahora en el túnel creo que hay más cámaras que otra cosa también, porque últimamente muestran todo.
15: Sí. En todos lados.
9: Igual, Jorge, vos sabés que yo vi una buena perspectiva para clasificar incluso perdiendo. Porque hay grupos que estoy seguro los terceros van a tener menos de 3 puntos. Sí. Por ejemplo, el grupo de México y Corea, si es que se cumple la lógica y ganan México y Corea, los terceros ahí van a quedar con un punto, ahí es un grupo menos. El grupo de Uruguay puede pasar que si España le gana a Uruguay y Cabo Verde gana o el otro gana, el tercero sería Uruguay, que quedaría con dos, otro menos. Después hay otros grupos donde uno va sacando cuentas y es probable que estén por debajo de los tres puntos. Por eso nosotros vamos a estar atentos. Mañana empieza la resolución, hay tres, el ABC se cierran mañana. Jueves, antes de nuestro horario, se cierra EF. Ahí ya vamos a tener cinco terceros con una imagen y un parámetro del puntaje y diferencia de gol para ver qué nos alcanza a nosotros.
13: No, listo, pero, no es bueno. Mándale, pero... el parado en ataque, pasar la blón, dice Tallantini. La araña. Sí,
9: se enojó, araña. Se enojó.
13: Araña, dale al teléfono, niño, tiene Oscar Ullioni, para darle, pasarle el parado. Contigo, vamos contigo, Darío.
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13: Muy bien, se mantiene entonces. Ya está, después volvemos al tema. Le me ha mandado Carullón. El mejor del mundo hasta ahora, Jorge Casal.
11: Messi, toda la vida.
13: Niño Jorge.
18: Messi, igualmente Messi.
13: Recordman.
14: El mejor del mundo, decís vos. Para mí, Matías Galarza. Dio tres puntos.
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19: Pelé, Maradona o Messi. Pelé, ¿verdad? Pelé, ¿verdad?
20: Pelé.
13: A la puta, qué pesado, Tavito. Vos ahora... El Recordman ya dijo Galarza, ahora Alfredo.
15: Qué pregunta interesante, Arturo, porque
14: te puede enfrentar Argentina.
15: Me hizo pensar, Denis.
14: Si te enfrenta Argentina.
15: Por Galarza, que nos cambió la economía una semana. Imagínense, no es fácil decir Messi.
14: Y se puede dar Paraguay Argentina, ¿verdad?
13: ¿Quién es mejor del mundo para vos hasta ahora?
11: Claro,
14: claro.
15: Para un Messi mejorado. Este es un Messi mejorado. Increíble lo que hace, lo que es capaz de hacer y lo que genera en su juego.
18: Ahora la gente dice Mbappé, para nosotros no figura, dice, y de momento no creo, ¿verdad? Está haciendo un buen mundial.
13: Mbappé. Yo le pregunto respetuosamente a ustedes.
18: Está muy bien, creo que... Es más, para mí va a ser goleador final de la Copa. Para mí le va a terminar pasando a Messi, Mbappé.
13: Hoy digo, yo quién es el mejor hoy del mundo.
18: Hoy para mí, Messi. Para mí, hoy, Messi.
13: ¿Y Jorge Casal?
11: Messi, señor, Messi.
13: ¿Y ya dijo la araña?
21: No. Messi, señor, Messi. Messi por lo que representa también Jorge y por Sosa. Lo que juega.
9: Sí.
13: ¿Para vos?
9: Y hoy Messi, hoy después de estas dos primeras fechas.
13: Vos, Ricardo.
17: No hay dudas, Messi.
13: ¿Y por qué dijo lo que dijo? Un estímulo, no es lo que le damos a Larsa.
17: ¿Populín? ¿Populín?
14: ¿Qué es lo que Populín? ¿Pero qué hizo Messi contra Paraguay en la clasificatoria? Nada no hizo. Nada no hizo.
11: Sí, pero clasificatoria y mundial que es otra cosa.
14: ¿Y si jugamos contra Argentina en este mundial, qué va a pasar? Ya perdemos de antemano.
11: No, yo no dije eso. ¿Vos
14: no,
11: estás diciendo
14: si ustedes la alaban a Messi, el mejor del mundo.
11: No, pero es el mejor. El mejor, nomás te está cerrando en tu nacionalismo. No, te está cerrando demasiado. Messi no es el mejor. O es populismo, como dice Ricardo.
14: Vamos a esperar la instancia final, semifinales, final y eso.
17: Partido
14: de barrio, nomás jugó Argentina. Vamos, nada. Partido de barrio fue todo esto.
17: Partido de barrio.
14: Claro. ¿A quién le enfrentó? Que juegue con Japón, que juegue con Francia.
11: Pero Austria tiene jugadores.
14: Que juegue con Paraguay, a ver cómo le dan patada.
17: Un segundo. ¿Cómo te va, Regis?
1: Muy bien, ¿cómo va?
17: Bien, Regis, discúlpanos la molestia, estábamos en plena transmisión al mediodía de los Estados Unidos. Lucas Romero, queremos saber con él de Juárez, cómo está el tema. Ya es de Juárez, Lucas Romero, Regis.
1: La verdad, muy bien. El jugador ya viajó, eso puedo decir, porque ya no está más entrenando en U de Chile, hace los exámenes médicos y si pasa, estaría firmando, ¿no?
17: A donde podamos. La transferencia, ¿cómo se dio, Regis?
1: Van a traer una compra, ¿no? Una compra de su pase y un contrato largo, ¿no? Prefiero no comentar mucho para que no se enojen conmigo, pero un contrato largo.
17: ¿Perdón, qué dijiste, Regis?
1: Es una compra, ¿no? Juárez está comprando el 80% del jugador.
17: ¿El 20% es de...?
1: 80 y 20% sigue de Recoleta.
17: De Recoleta. ¿Satisface las partes? ¿Cómo se hicieron todas las negociaciones, Regis?
1: Sí, yo creo que sí. U de Chile cobra algo, ¿no? Por la liberación del jugador. Y Recoleta cobra la gran parte siendo dueño de su pase, ¿no? Entonces yo creo que está todo bien. El jugador va cobrando... mucho más do que cobrar mentira. Entonces yo creo que todos felices, ¿no? Pero ojalá falte el examen médico y las firmas.
17: Bueno, Regis, Matías Galarza lo seguís representando. Discúlpame la pregunta que te hago, pero muy franca.
1: Sí.
17: ¿Qué pasa con él para el futuro?
1: Y la conversación que tuve con Mati antes del Mundial es esperar. Vamos a esperar que pase el Mundial. Y porque una cosa es si las cosas salen bien, va a ser mucho más valorado, si las cosas salen mal, menos, y entonces hay que esperar el Mundial, que se tranquilice, no piense nada, que solo esté 100% en Mundial, y después como salgan las cosas vamos a manejar de la mejor manera.
17: Lo de Matías, esto de ser estrella, fue, volvió, lo quiso River, lo llevó River, Talleres. ¿Qué te dice Matías Galarza, emociona eso? Y qué bien estuvo su gol, su presencia, hoy en la selección paraguaya, Regis.
1: Y vuelvo a decir, no hablamos mucho de River, nada, porque yo quiero que esté concentrado 100% y él también en la selección, ¿no? Es un chico muy bueno, una cabeza muy buena y... Entonces yo creo que tiene que estar concentrado, como él me dijo ayer mismo, es la cosa más importante, está viviendo su momento más importante como jugador y tiene que estar concentrado.
17: ¿Qué experiencia te da la vida, Regis, con esto de hablar con el jugador? Vos no lo querés presionar para nada. La pregunta que te hago como representante, darle libertad a su sentimiento. Hay muchas cosas en Matías. Luz en la selección, pero donde va como que lo dejan ir, Regis, por eso es mi pregunta.
1: No, yo creo que el único lugar que las cosas por ahí no anduvieron, pero tampoco, si vos mirás lo histórico, no tiene mucha paciencia con los paraguayos de River, ¿no? Pero en Talleres jugó titular, salió bien, jugó bien, salió campeón, todo. Entonces no veo problema en eso. Y su último club en Estados Unidos se fue por un préstamo de 6 meses nomás para estar en ritmo para el Mundial.
17: Bueno, ¿y qué va a pasar con él en el futuro? Mucho va a depender de su actuación en la Copa del Mundo, Regis, vos que lo representás a Matías Galarza, por cotización, por presencia.
1: Sí, eso es el torneo más importante del mundo y creo que ahí va a valer mucho lo que hace, ¿no? Y estoy seguro que va bien, porque es un chico... Como yo hablé la semana pasada, es un chico que nunca me defraudó, nunca, Mati Galarza con 16 años ya tenía una mentalidad de un hombre de 30 años, entonces un tipo muy bien formado, de una familia muy buena, o sea, estoy seguro que va a hacer bien las cosas. Y eso yo dije antes del gol contra Turquía, ¿no? No ahora.
4: ¿Qué dijiste?
1: Y que estaba preparado para jugar y está preparado mentalmente todo. Un chico muy bueno. Y como jugador.
4: Bueno, y así como lo transmite él, hasta que alguna informalidad, esto del reloj del árbitro, ¿no?
1: Sí, sí. Eso queda para anécdota, ¿no? Justo ayer yo bromeé con él, ¿no? Que no me paga un almuerzo y ahora sacó el reloj de referee, ¿no? Pero eso queda como anécdota, porque obvio le devolvió todo.
4: Y bueno, Reggie, y hablamos de Lucas Romero. Matías, ¿tenés alguna información para Fútbol Arena Metal de un representado tuyo que va a ser transferido, que vuelva a un equipo?
1: No, por ahora todavía no ni empezamos a elaborar bien, ¿no? Solamente eso de Lucas Romero, que salió un poco apurado, ¿no? Justamente estoy en el aeropuerto ahora para viajar también, y después que solucione todo de Lucas Romero y termine el Mundial, ahí vamos a mirar, tenemos propuesta por Paiva también, tenemos cosas por Diego Fernández, o sea, pero eso más adelante después del Mundial.
4: De Paiva y Diego Fernández después de la Copa del Mundo, Regis.
1: Sí, cuando abra más las negociaciones, ¿no? Hoy yo creo que estamos muy pendientes al Mundial.
4: Buen viaje, Regis, gracias.
1: Gracias, Arturo.
4: Chao. La pausa y vuelve.
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4: Gustavito, decirle a los muchachos que me saluden. Hoy es mi cumpleaños. Muchas felicidades. Estoy trabajando, dice acá, con mi mamá, Nathan Almirón, en California. Así que para vos, Nathan, muchísimas felicidades trabajando aquí con mi mamá, dice Nathan en California.
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20: ¡Disparo al arco! ¡Gol! ¡Gol! ¡Argentino lo hizo Messi! ¡Lo hizo Lionel Messi! ¡Fuerte contra el poste derecho! ¡El festejo, el grito de gol! ¡El récord que está marcando Messi en la historia de los goleadores en Copa del Mundo! ¡Bien, bien, se empieza a definir! ¡Excelente definición de Messi! ¡Cómo no festejarlo en campo y el pueblo argentino! ¡Máximo goleador en Copas del Mundo, Lionel Messi! ¡Señal de la cruz, mira el cielo! ¡Gana Argentina por 1-0! ¡Puño cerrado de Messi! ¡Deja escapar una sonrisa! ¡La pelota para el medio! ¡El balón se va sobre izquierda con todo! ¡Arrancando para colocar Medina! ¡Medina pone la pelota para Messi de primera! ¡Llega el gol de Messi para vencer al arquero austriaco! ¡Y Argentina gana 1-0! ¡El campeón del mundo gana 1-0! ¡Su máxima estrella! ¡Su máximo goleador, autor del gol, Lionel Messi! ¡Argentina 1-0!

0: Jonas de la tribu. Está demostrado, Messi. Fuerza, abrazo a través de la distancia. ¿Cómo te va, pájaro?
1: Hola, ¿qué tal, Arturo? ¿Cómo estamos?
0: ¿Cómo estás vos, pájaro Benítez? ¿Qué vas a hacer de tu vida, pájaro? Contanos.
1: Bien, bien, disfrutando lo que es mundial y de a poco también preparando, capacitándome para ponerme en marcha, porque me gusta el tema del fútbol de vuelta y creo que me voy a meter viendo lo que es dirigir, entrenar y también de a poco también apoyando a mi hijo, porque si Dios mediante, creo que el siguiente mes puede ser que vaya a Brasil, entonces también estoy atrás, él así, como representante, digamos.
0: Ah, correcto, oiga, pájaro Benítez. ¿Y cuál es el futuro de tu hijo? ¿Qué edad tiene, pájaro, tu hijo?
1: Él tiene 14 años, está en el Guaraní, en la sub-15, y hay muchas posibilidades que pueda ir a Brasil, a Cruzeiro, entonces estamos viendo los detalles que se puede hacer, pero por el momento todavía no es, digamos, algo muy concreto. Se estamos analizando con la gente también, pues, con la familia, todavía tampoco hablamos con la gente de Guaraní, pero vamos a ver qué surge más adelante, pero lo ideal es que siga así de esta manera, que siga jugando, que siga disfrutando y que siga los pasos, como él dice, de lo que yo hice en el fútbol.
2: Sí, Edgar, te llamamos justamente para hablar un poco del Mundial, ya que tuviste la experiencia de haber estado en Sudáfrica 2010 con la Albirroja. ¿Y cómo ves la proyección del equipo de Alfaro después de la última victoria, lo que se viene ante Australia? ¿Cómo pensás que será ese partido, más con un Paraguay tratando de proponer, atendiendo que la victoria lo clasifica segundo, o cómo intuís que podría ser?
1: Bueno,

0: idiosincrasia, nuestra historia. Entonces, creo que el equipo jugó bastante bien, manejó la pelota cuando tuvo que manejar, aguantó cuando tenía que aguantar, y aparte con un hombre menos también se cerraba bastante bien. Y yo creo que el siguiente compromiso que viene, ya, como te dije al principio, la presión del debut ya salió de lado, ya se ganó lo que buscábamos también, y creo que va a ser mucho más suelto, aprovechar también la oportunidad, porque seguramente el equipo de Austria va a salir a atacar también, nosotros lo mismo, y creo que va a ser un lindo espectáculo.
1: Edgar, por ahí puede ser comparable, no sé qué tanto recordás de ese partido ante Nueva Zelanda, pero por la característica de los jugadores así grandotes, de contexto físico importante de Nueva Zelanda en ese momento cuando ustedes jugaron en Sudáfrica, que fue un partido cerrado, con pocas ocasiones, termina 0-0, solo que esa vez a Paraguay le servía mucho más el empate, a diferencia de esta vez. ¿Puede ser más o menos comparable el nivel de lo que puede mostrar Australia de acuerdo a lo que viste en estas dos primeras presentaciones del país que va a ser rival nuestro ahora?
0: Sí, es parecido, es similar. Ellos también tienen jugadores grandes, por ahí, nosotros ayer creo que podemos sacar mucha ventaja cuando agarra Julio, cuando agarra Mauricio, por ahí está Diego o Ramón, creo que hay jugadores de buen pie, rápido, ágiles, que podemos marcar diferencia arriba, y ellos obviamente también tienen, yo creo que tienen un delantero chiquitito que suele entrar en segundo tiempo que es rápido. Y juega también ellos a eso, a defenderse y tratan de salir contra golpe, pero creo que nosotros tenemos más variantes que ellos para poder sacar la victoria, porque como te dije, ya sacamos esa espina del debut y de ganar un mundial, y bueno, ya ganamos el primer partido y ahora hay que ir por el segundo, y yo tengo mucha fe, mucha expectativa de que se va a volver a ganar el partido.
1: La última, Edgar, la presencia de Gabriel Ábalos, ¿qué te genera? Porque esa es la información que manejamos aquí. Capaz un 9 grande para contrarrestar también las características de altura de Australia y pelear, meterse ahí en esa fricción en ataque, o ¿cómo ves esa inclusión? ¿O propondrías otra opción para jugar de 9 ahora ante Australia?
0: Bueno, para mí que es lo ideal, porque como dice, los centrales son altos y también nosotros necesitamos gente alta ahí que por ahí le haga dolor de cabeza ahí, que le estorbe, que le haga difícil a veces salir jugando en la pelota por ahí. La de pasada también hizo un buen trabajo Pita, también Tony Vano le tocó, hizo también la mejor manera, y bueno, ahora seguramente lo quiere ver a Gabriel, y yo creo que también tiene condiciones, es un goleador, creo que también con los deportes que puede hacerlo, los chicos también le puede llegar bien, él que es su fuerte de cabeza, está en el área, y creo que es un delantero que también nos puede dar mucha alegría.
2: Bueno, muchísimas gracias, Pájaro, por tu tiempo. Lo mejor para tu hijo. Estás en representación y dirección técnica, Pájaro.
0: Y algo así, Arturo. Vamos a ver, Dios mediante, qué pasa más adelante, pero vamos por ese camino.
2: Gracias, un abrazo, Pájaro, gracias.
0: Abrazo, Arturo, hasta luego.
3: A Sudáfrica hizo el mundial.
1: Él jugó en el plantel de Sudáfrica 2010 con Tata de técnico y Denis Caniza de compañero.
2: ¿Te acordás de él, Denis?
4: Claro que sí, sí, me acuerdo, claro.
2: Bueno, ya volvemos.
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4: Partido de barrio, nomás jugó Argentina. Vamos, nada, partido de barrio fue todo esto. ¿A quién le enfrentó? Que juegue con Japón, que juegue con Francia.
6: Pero Austria tiene jugadores en...
4: Que juegue con Paraguay, a ver cómo le dan patada. Fútbol a lo grande.
7: El récord, ¿no?
4: El sí, esto puso el relato, sí, de gol de
7: Copa
4: Messi.
7: Copa del Mundo, partido a barrio para vos.
3: No, para mí no, para
7: algún partido Copa del Mundo a barrio.
1: No, no.
7: Para vos, el niño.
8: No, para nada.
7: Para vos, Jorge Casal.
9: En absoluto.
7: Para vos, Alfredo Mendoza.
9: Acá te quería aclarar algo.

0: Denny otra vez, Arturo.
1: ¿Qué pasó? Ah, con el tema de Gustavito puso el relato de gol de Messi.
2: No, o sea, me pareciera que
1: no le tocó todavía grandes marcadores como Cuba, como Mati Galarza, ¿sabes? Que no se va a desenvolver fácilmente.
3: Araña, para vos.
4: Y contra Jordania, no muy fuerte. Este es muy físico.
5: Argelia.
4: Sí.
6: Argelia. Con Jordania todavía no jugó.
4: No, perdón, Argelia. Fácil. Pero este sí fue un
3: partido. Para Araña, para vos, ¿esto qué es jugar argentino partido a barrio?
4: No, tampoco no. Pero el primero es Macang. El segundo.
3: ¿Por qué no
4: sí
3: le decís en la cara al Recordman?
1: ¿Qué me estás diciendo, Neo?
3: Es lo mismo que yo te diga, Recordman. Vos tenés 4 mundiales, Recordman. Nadie como vos. Pero algunos partidos de barrio jugaste en el mundial. ¿Qué tal?
1: No, hombre, en Arturo Chipre le damos en Dios a Messi. Le tendría que haber expulsado en el primer partido,
3: el mejor,
1: creo que fue.
3: Del mundo.
1: No, ¿qué va a hacerme? Tendría que haber sido expulsado Messi en el partido anterior. Dejémonos de joder.
7: Tendría que ser expulsado.
1: Tendría que haber sido expulsado. ¿Qué accidental dije en 8 cuartos?
3: A mí me dijo dejar de
5: voluntario.
1: Ambrena.
7: Ambrena dice, está con todo aquí, se calentó.
1: No, tomé mi pastilla de presión.
3: Recordman, ¿qué dijo?
1: Que no tomé mi pastilla para la presión.
3: Recordman, te iba a decir una cosa. Yo te aprecio mucho.
1: Yo también te aprecio mucho.
3: Recordman.
1: Pero si vamos a hacer un programa de Messi, mejor que no venga. Avísenme cuando vamos a hacer un programa de Paraguay y vengo.
7: Ah, no va a venir. Se va a ir.
1: Si hace un programa de Messi,
7: se va a ir. Se quiere levantar de la mesa y se quiere decir, hablamos de Messi.
3: Quédate, Recordman.
1: Y Gustavito, pone el relato de gol de Messi.
5: Luego son anti-Messi, luego parece.
1: No, en Paraguay estamos.
6: O sea, para mí
1: y Paraguay está en el mundial.
6: El mejor del mundial, pero ese gol ahí medio.
3: Bueno, apenas
6: me
3: iba
6: a pasar de Galarza. Niño,
3: ahora pasó el gol de Messi. Niño,
2: no, para que te enojes.
7: Sí, señor.
3: Niño,
7: señor, le escuchaste.
3: ¿Dónde triunfó el señorico?
7: En la Argentina, en Independiente.
3: ¿Quién fue el mayor goleador de toda la historia de Arsenio Erico? ¿En dónde?
7: Ahí se entrecortó. ¿Dónde fue Arsenio Erico?
3: Fueron todos los independientes
0: que se fueron
3: todos, al piso.
7: Sí, sí, sí.
0: ¿Cómo?
7: Sí,
0: tiene una tribuna.
3: El fútbol es mundial, Araña, el Recordman.
1: Pero acordate que el presidente nacional dijo que le cambiaron ya a Arsenio Erico con el tema del goleador.
7: Sí. Ya están,
1: ya le cambiaron.
7: Veo el WhatsApp, señor, y sin pedir.
6: Unos cuantos
3: y después veo un golpe de taco que hacen Independiente.
7: Sí, tipo el Escorpión.
3: Y el Escorpión y le pone otro jugador, no fue el único.
7: Lo San Lorenzo.
3: Sin
7: pedir audio, señor, veo que ya están llegando los audios al WhatsApp.
3: Alfredo, ¿dónde jugaste en la Argentina vos?
0: En Mandiyú y después en Newell's, Sol Boy de Rosario, donde nacieron mis hijos.
3: Y tuvieron el mayor respeto para vos, ¿verdad?
0: Sí, igualmente. Es un respeto mutuo. Sí, señor.
3: ¿Y el gol que Hugo, ¿cómo se llama? El colega argentino. Marcelo Araujo relató un gol tuyo, ¿verdad?
0: Ah, sí, sí, sí.
1: ¿Cuál es el tema con eso?
3: ¿Contra quién fue?
0: Creo que Boca Junior. Pero eso jugando con Olimpia.
3: ¿Y qué dijo el de vos?
0: Eso es jugando con Olimpia.
3: No, está bien, pero ¿qué dijo de vos?
0: No me acuerdo muy bien, Arturo. No me acuerdo. De la emoción uno no se acuerda de esas cosas casi.
1: Pero en México va a ser nuestro rival posiblemente.
5: Y pero acá con lo que se valore, que es el mejor del mundial en la actualidad.
1: Si llegamos a jugar contra Argentina, ¿qué va a pasar? ¿Ya le vamos a entregar el partido antes de jugar?
5: No, tampoco la exageras.
0: Esa perspectiva está.
5: No, pero él va de un extremo a otro.
1: Y ustedes también se van de un extremo a otro.
3: Niño, pásame, niño, por favor.
7: Adelante, señor, adelante. Adelante, señor, le escuchamos. Adelante, señor, le estamos escuchando atentamente.
3: Darío.
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3: Un segundo, Darío, por favor.
9: Paraguayo. En 9:36. Alfredo Mendoza, el 15. Paraguay 1, Argentina 0. En la reiteración, la pelota que baja el número 11 de Paraguay, el remate de zurda por encima de Filiol, del número 15 Mendoza, sorprendiendo a todos ante una defensa estática y un Filiol que no tuvo tiempo.
3: ¿Te acordás de esto, Alfredo?
0: Sí, me acuerdo. Arco Sur.
3: ¿No te emociona, Alfredo?
0: Sí, claro que sí. Arco Sur, el defensor del Chaco. Año 85, antes de ir al Mundial.
3: Sí, sí, señor. Eso no me lo dijo los muchachos. ¿Entendiste? ¿Puedo entender, Alfredo, verdad?
0: Sí, señor. Perfectamente.
3: Un gol contra Argentina, Alfredo Mendoza. ¿Vos me entendés, Jorge Casal, verdad?
5: Totalmente.
3: ¿Vos me entendés, niño, verdad?
7: Hay uno que puso una cara ya de serio y que se quiere ir. Eso es lo único que
3: quiere decir. ¿Qué hace ese amigo se quiere ir el récord, man? ¿Por qué voy a poner esa cara al récord, man?
7: La cara de gruñón.
6: No, pero este es un gol paraguayo, de la selección paraguaya.
7: Sí, pero con lo que pasó antes está... Y catarata de audio, catarata de WhatsApp de arriba.
6: Sí, no, no, no, no, Paraguay, Argentina, gol paraguayo.
7: Explotó el WhatsApp, pero también no pedimos aún audio, estoy mirando a full los audios. A favor de Carniza, contra, veo todo.
10: El sabor. Y el YouTube, niño.
7: El YouTube, voy a abrir ahora mismo YouTube. Lo mismo, están, sí. Messi tuvo que ser expulsado y no lo echaron, dice Juan José Cáceres, por ejemplo, salió a favor de Denis. Cualquiera menos Messi, carajo, dice otro, sí. Después San Juan dice que sí, dice, están allí. Llámenle a Giorgio Armas, piden otro, no sé por qué, pero piden, ahí coronel. Están allí, están activos, otros dieron su equipo igualmente. Están a full.
10: Bueno, y esos que más critican a Messi tienen la camiseta de Messi puesta, te puedo asegurar.
3: No le vayas a dedicar no, eso al récord,
10: no, man. No a récord, man. Digo a los que están escribiendo. No, récord, man, no. ¿Qué pasó de récord, man? ¿Se fue?
1: No.
7: Está aquí calladito. Pero
1: quiero
7: ya...
1: pedir disculpas a ustedes, que yo pienso diferente, ¿verdad? No sé si se enojan, lo siento mucho, ¿verdad?
3: ¿Por qué no,
10: porque
3: voy a pedir disculpas,
10: no, claro. No
1: pienso como.
3: El mejor
1: usted,
3: del ¿verdad? Mundo, el récord, man, es Messi.
1: ¿Qué? Messi no, porque bueno, podemos enfrentarnos a Messi.
10: Este goleador, o sea, no sé si de la historia de los mundiales.
6: Goleador
1: está
6: de
1: todo
6: los
1: bien,
6: mundiales,
1: que está goleador de los mundiales, y todo, pero podemos este enfrentarnos
10: batió,
1: a Messi.
10: O sea, no sé si batió dos récords, pero su sexto mundial le ganó a Ochoa en la...
6: Ochoa, sí, seis mundiales.
10: Y fue el primero en pasarlo a Mirolas Closer. Bueno. Después capaz Mbappé lo pase, ¿verdad? Pero
1: yo lo que quiero hacer es entender a ustedes que Paraguay está en la competencia y podemos enfrentarnos a Argentina y no podemos agrandar, se dice, ¿verdad?
5: No estamos agrandando, estamos valorando nomás lo que significa la relevancia que tiene Messi.
1: Está bien.
0: Son posiciones de destaque.
10: Pero no,
1: yo soy muy radical. Discúlpeme, ustedes me conocen, ya saben cómo soy, entonces siento postura.
3: ¿Quieres que cambiemos de tema, Recordman?
7: ¿Quieres cambiar el tema o no?
3: Recordman.
1: No, pueden seguir hablando ustedes de Messi sin ningún problema. Gustavito puede poner los relatos de gol de Messi y todo lo que quieran. No, cuando juguemos contra Argentina, más le quiero ver. Yo me voy a callar, tranquilo.
5: Y ahí le vamos a apoyar a Paraguay.
1: Sí, le van a apoyar a Paraguay.
5: Claro que le vamos a apoyar.
1: Ah, bueno.
5: O sea, que por el hecho de hablar.
1: Qué fácil, Casal.
5: No.
1: Qué fácil que eso,
5: no, lo que estamos valorando es la relevancia y la implicancia que tiene Messi. No podemos pasar de un extremo al otro.
10: Nosotros tenemos que valorar lo que hacen los equipos sudamericanos, las selecciones sudamericanas en el mundial, porque eso nos valora a nosotros también. Pedimos un cupo más, pedimos dos cupos más, y si no defendemos esos cupos, creo que estamos mal. A mí me da mucha pena lo que pasa con Ecuador, lo que está pasando con Uruguay, porque pensé que íbamos a clasificar, o que iban a clasificar todas las selecciones de Sudamérica. Así que por ahí no me pasa, no es apoyar a Messi o apoyar a la selección argentina, es darle valor al mejor del mundo, que hoy sin duda alguna es...
3: Pero para el Recoman no es Messi el mejor del mundo, ¿verdad, Recoman?
1: Y estamos nosotros en un mundial y puede ser nuestro contrario Messi y Argentina, por eso nomás no le quiero dar el valor que ustedes le están dando.
0: Yo creo no que, Denis, vos crees que no es el momento de avalar.
1: Exactamente.
0: A Denis,
1: así mismo es.
0: A Messi, porque le vamos a enfrentar en algún momento.
1: En algún momento dado podemos enfrentar a la Argentina a Messi.
0: Si no, darle lugar ahora.
1: Porque si no, ¿entendés?
0: Le estamos agrandando al
1: rival. Porque, ¿sabe quién escucha? Directivos, escuchan jugadores que están en la concentración, escuchan familiares y le van a comentar eso. Entonces, pues a Messi, cuando nos enfrentemos a Messi, que...
10: Pero nosotros todavía vamos a jugar contra Argentina. Primero tiene que pasar a Argentina 16avo, tiene que pasar Paraguay. No, 16avo.
3: Ah, perdón.
10: Después tiene que pasar Paraguay, clasificar primero, pasar 16avo. Si es que caemos en el grupo de Argentina, capaz que no. Como decía Víctor, hay 400 posibilidades de clasificación.
6: Sí, siendo tercero, nos vamos para otro lado, no ante Argentina. No,
10: tranquilo nomás.
0: No, acá fue un comienzo.
11: Messi es el único jugador que juega para su equipo, que procura por su equipo. Y es el mejor lejos, pero lejos.
3: Eso nos envió Gustavito Sánchez, Denis.
1: Pero Arturo, nosotros tenemos que compararnos con Cristiano Ronaldo, los paraguayos, y principalmente nuestros jóvenes, porque ¿cómo sale siendo figura Cristiano Ronaldo? ¿Cómo luce? El sacrificio, la disciplina. Messi tiene un talento natural. Nosotros nunca podemos, o sea, el paraguayo, el jugador joven paraguayo tiene que identificarse con Cristiano Ronaldo por el sacrificado que es, por la disciplina que tiene. Y yo me inclino más por Cristiano Ronaldo.
5: Ahora se entiende todo.
1: ¿Entendés? Entonces no podemos compararnos con Messi.
10: Messi
1: no
10: practica. El talento que tiene. Se levanta, come asado, dulce de leche y se va a la cancha y le sale todo, le sale al pedo nomás, no se sacrifica.
1: Y tiene talento, hermano, nosotros no vamos, no sé, no tenemos.
10: No tiene nada que ver, si vos tenés talento y no le pones el esfuerzo, no sirve para nada. 38 años y correr de la forma que está corriendo Messi. Eso no es casualidad, no sé. Y te digo que también la gente de Paraguay, los jugadores y el técnico, vieron cuando te tocaron a Guillermo Alfaro y te levantaste y te fuiste de la mesa cuando perdimos el primer partido. O sea, seguí siendo un bellú. Cuando se gana, saca pecho, cuando se
1: gracias pierde, a mis críticas mejoraron. Y sigo sosteniendo que Alfaro tiene que mejorar en la alineación y me preocupa esta alineación que va a poner frente a Australia. Me preocupa. Entonces, como escucha, prefiero quedar como el malo de la película antes que, no sé.
5: Y con esta alineación que no te gusta, ¿voy a ganar Paraguay, vas a festejar o no?
1: Y voy a festejar. Bueno, está bien, voy a festejar.
10: Pero eso se habla con el diario del
1: jueves. Y bueno, yo hablo con el diario el viernes, hermano, por eso.
10: Antes de perder fui yo.
1: Para mí, Alfaro en el primer partido se equivocó.
3: Disculpame, Alfredo, Araña y compañero, ¿qué le decís?
10: No, que el que habló de los problemas que podíamos tener fui yo antes del primer partido. No me hacía del paraguayito que me ponía una bandera, un gorro, un bonete y me pintaba la cara como payaso.
1: Para, no, Ricardo, eso es lo mejor que te sale es cocinar ahí en Estados Unidos, hermano. Mejor dedícate a eso nomás. Lo mejor que te sale es la cocina en Estados Unidos. Dedícate nomás a eso, Ricardo.
10: Totalmente de acuerdo. Cocino súper rico. Tu pendeja puede comer también si quiere.
1: ¿Qué te pasa, será? Llevar mal educado.
3: Darío.
12: ¿Qué mira, bobo? Anda para allá, bobo. Anda para allá.
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3: ¿Por qué le dijiste eso, Recordman, al que se dedica a la cocina?
1: ¿A y Ricardo? Yo le digo siempre por ahí cocinando a Ricardo F. Eso nomás, no, pues está bien. Yo nomás lo único que le digo...
3: Como que él no conoce el fútbol.
10: El no, problema es cuando no tenés argumento, tenés que ya lo
1: no, personal. No es argumento.
3: Dice que vos te vas a lo personal, no tenés argumento.
1: No, a mí lo que me preocupa es nuestra selección y principalmente me preocupa nuestro entrenador, porque quiero llegar lo más lejos posible. Si es jornada final, bienvenido sea, ¿verdad? Porque nos conformamos con muy poco y tenemos que ayudarnos entre todos para poder llevarle a la selección en instancias finales, porque sí se puede. Mira que he visto selecciones que no son la gran cosa. Francia no es, no sé, ¿entendés?
5: Pero entonces, está un punto alto. Está un punto más alto.
1: Inclusive, Víctor, yo estoy enojado contigo, Víctor, porque vos dijiste, podemos clasificar perdiendo. ¿Cómo vamos a perder y clasificar? Vamos a dejar de lado la mediocridad,
6: sí,
1: señores.
6: Vamos a hacerlo.
1: Vamos a dejar la mediocridad de lado.
6: ¿Qué te pasé, Denis? Matemática pura, no, pero en se el puede,
1: claro, sí se puede, no, pues no podemos
10: en la,
1: ni
10: en la primera. Yo te voy a decir una cosa, Denis, en la primera y sacando solamente como ejemplo, no estoy comparando Copa Paraguay con Copa del Mundo, Pero en la primera Copa Paraguay, Olimpia se eliminó, pero clasificó. Y llegó a la final de la Copa Paraguay y perdió contra Guaraní. O sea, vos podés perder y te clasificás igual, que ¿cuál es el problema? No hay problema.
1: No está mal, porque en la otra fase nos va a tocar equipo más fuerte y no podemos conformarnos. No podemos. Tenemos que ganar sí
6: pero
1: o sí.
6: Hace un rato decían que estamos para jugar ante cualquiera.
10: Claro.
1: Y si estamos para jugar ante cualquiera.
10: Si no, es partido obviamente. Barrio. Si te toca un equipo fácil, es partido barrio.
1: No, hay que elegir rivales. Que venga, qué sé yo, Francia, igual. No, hay como que dice niño. Como dice niño.
6: Ante Francia, si,
1: no, yo prefiero si jugar con el que
6: Francia
1: venga.
6: De entrada.
1: Porque Paraguay tiene posibilidad, depende de nuestro entrenador, como te dije. Tenemos muy buenos futbolistas. Tiene que saber elegir a los futbolistas y tiene que saber elegir la estrategia.
3: Podemos hacer un paréntesis en esto de cada uno tiene su opinión, cada uno se hace cargo de lo que dice y hace. Entonces, acá, Alfredo, ¿qué impresión te causa este debate? ¿Vos venías para eso, Alfredo? ¿O estás de acuerdo?
0: No, yo estoy de acuerdo de que cada uno defienda su criterio, en eso estoy. La libertad de expresión está correctísima.
3: Está bien. Pero así de esta
0: pero
3: manera.
0: Sí que encontré una mesa diferente, Arturo, una dinámica diferente, una música diferente, una forma de entender diferente, y me alegra muchísimo la evolución.
3: Gracias, Alfredo, gracias.
10: Ahora una pregunta.
3: No, ahora falta la araña.
10: ¿Podemos jugar contra Portugal nosotros?
6: Claro, sí.
10: Y después, Denis, y vos le estás alabando a Cristiano Ronaldo.
5: Cristiano, sí.
10: Y si jugamos contra Portugal, ¿qué hacemos? ¿Entramos en nuestro traste?
1: No, tenemos que identificarnos nosotros. Tenemos que identificarnos nosotros, principalmente los jugadores jóvenes paraguayos, con Cristiano Ronaldo.
5: Los 11. Los 11
10: cuando entra a la cancha, le vamos ya a pedir fotos a Cristiano
5: Ronaldo. Ahí no, está.
1: Yo no,
5: digo.
1: Yo no me pasaría hablando como ustedes se pasan hablando de Messi 3 horas acá en el programa. Yo no me pasaría hablando de Cristiano Ronaldo. Discúlpenme, señores, pero acá le hago 6 horas a todos ustedes. No sé, están en Australia, en Estados Unidos, en Miami, pero no. Darío.
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3: Yo voy a hacer una pregunta y después. No, Darío, discúlpame, vos primero.
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3: Araña.
10: Señor.
3: ¿Vos sabés cuánto quisieran que Messi nos den esta Copa del Mundo para llevarse los elogios y no tener un rival como Messi en el Mundial?
10: Es verdad.
3: Es verdad o es mentira, Alfredo, que muchos, porque esa es la vida, esperan que te vayas para entrar, ¿o no es verdad?
0: Sí, es parte de la vida eso. En todos lados.
3: Parte de la vida. Para vos, Recordman.
1: No, Messi en este momento no existe para mí. Porque Paraguay está en la competencia. Y es más, si le toca a Argentina, Paraguay, Messi estará preocupado. Estará muy preocupado. No le va a marcar los jugadores, no sé, de Estonia, bueno, de Angola. No le va a marcar. Le va a marcar Cuba.
3: Jorge Casal. Si vos no querés que muchos dicen Messi que se vaya, especialmente los que hacen goles.
5: Totalmente. Están esperando que él se retire.
3: Juan Carlos Roca le pega mucho a la araña, dice. No la araña, a Denis. Por lo que le dijo a Ricardo, que se dedica a la cocina, dice.
10: ¿Araña Denny o Recordman?
3: El hijo del famoso Juan Carlos Roja, delantero de Cerro, selección nacional, fútbol de España. ¿Quién falta? Niño, ¿vos estás de acuerdo con todo este?
10: La verdad, ya me parece saturar un poquito la audiencia. Sería bueno cambiar de tema.
3: Entonces vamos a cambiar de tema y te voy a preguntar a vos. Preguntarle por tu WhatsApp, déjame la duda.
10: Yo voy a pensar que eso sí.
3: La duda calcome la mente.
10: Muchísimos audios en un momento.
3: La duda calcome la mente. Los muchachos en WhatsApp y en tu, ¿cómo llamas ese
10: sistema? Hace 10 minutos catarata de mensajes.
3: Si quieres cambiar, cambiemos. Consultarla por un niño, por favor, después de Darío.
8: Bueno, vinculado bueno. 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
3: A ver. Agoto, qué atento el arquitecto. Escuchando música, lectura comprensiva. ¿Y qué es lo que no te gusta, vos, arquitecto Agoto? Que digamos que Messi es el mejor del mundo. ¿Cómo vas a refutar? Tráeme la carta sobre la mesa y decirme por qué Messi no es el mejor del mundo, Darío.
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1: Paraguay va a salir campeón del mundo. Y repito y reitero, Paraguay va a salir campeón del mundo.
13: Están a follar con los audios, señor. Vamos con los primeros.
14: Buenas tardes, Deni. Cada 4 a 6 horas y nada. No te olvides.
13: Tu pastilla
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14: ¿Qué puta este rey? ¿Cómo sea? ¿Qué sangre que es?
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14: Denis, yo estoy contigo, Recomán, estoy contigo. Déjale que le agranden a Messi, que le agranden, pero cuando jueguen contra Cuba y contra Cáceres y contra Alderete, vamos a ver si va a poder hacer fácil la vida como hace. Ahí Menendi, Denis.
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3: Disculpame, niño, William haciendo, ¿cómo ya sé que se da la vuelta?
10: Está batiendo su café.
3: Hace 4 horas que está con lo mismo, William. Buen día, Arturo, el Coco Mendoza y la Araña Denis, grandes futbolistas. Ambos, Denis fue un talentoso, feliz mundial, éxito siempre. Abrazo, el doctor Emilio Fuster. Abrazo, doctorazo, Darío.
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3: Arquitecto Dragoto dice el mejor número uno lejos, el mejor dice Messi, es Messi. Así entiendo yo, arquitecto Dragoto. Niño, ¿qué tenés?
13: Catarata de audios, vamos con más.
15: Hablar con burros es recibir patadas.
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16: Ya podí, Messi fue el mejor del mundo. Algo tenía que ser expulsado, algo tenía que ser echado. Casi le rompió la pierna y sigue jugando. Ya Poina, es mejor del mundo, veo.
8: ¿Quién diría que un grupo de forajidos nos representan también?
3: Tiene razón esa jugada fuerte de Messi. No deja de tener razón, compañero. Esa jugada fuerte de Messi pudo haber sido expulsión.
6: Sí, pudo haber sido revisable. Para mí con amarilla bastaba. Para mí, yo no estoy de acuerdo con lo que dicen eso, pero pudo haber sido revisable.
10: No, porque el parámetro es otro ahora. Acá en el Mundial es otra cosa. En
3: Paraguay, no
10: era, en Paraguay era 17 partidos y cárcel, pero acá
3: no. No, hay no, te digo bien. No, llegar que entró como entró y trae el fútbol también de sudamericano. Yo creo que esto de Messi, por ser lo que él ganó, a lo mejor tiene poco
10: no, pero
3: de
10: entonces en el 82 no tenían que echar a Maradona cuando ya empezaba a ser uno de los mejores, cuando le pegó a Sócrates. Si es roja, roja, para él o para cualquiera.
3: Ah, la puta contigo, Darío.
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3: Aparte no está para estas cosas Messi, cada uno tiene su opinión, como llegó fue el primer partido, porque si no vamos a entrar a debatir en otros puestos. Por ejemplo, Richard Ortiz tiene licencia, Hernán Rodrigo Rojas
10: Rodrigo
3: también tiene licencia. Alfaro, ahora que está en Olimpia, también tiene licencia, ¿o miento?
10: Sí, sí, sí.
3: Hay licencia ahí, Darío.
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17: Partido de barrio, nomás jugó Argentina. Vamos, nada. Partido de barrio fue todo esto. ¿A quién le enfrentó? Que juegue con Japón, que juegue con Francia.
5: Pero Austria tiene jugadores en...
17: Que juegue con Paraguay, a ver cómo le dan patada. Fútbol a lo grande.
3: Niño,
10: más audios.
18: Saludos, comandante. Saludos a los muchachos, de la mesa. Saludos, Jorge. Cachito Aureo Azul. Fiel oyente siempre.
10: Saludos, cachito.
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19: Quiero que de verdad de Nica ni sea lateral izquierdo ahora mismo y que le esté marcando a Messi. No le ponga más nervioso ni capesera.
10: A favor tuyo.
17: Gracias.
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16: Denis
3: Caliza, tenés
16: toda la razón,
10: jala.
16: Ricardo,
10: vení.
3: ¿Eh? ¿Qué dice?
10: Hay más audio, señor.
16: Denis Caliza, tenés toda la razón, Ricardo, vení cururú, no chutai.
17: Cierto. Y ahora lo mejor que hace eso. Ricardo es cocinar.
6: Porque lo mandó a la cocina, Denis, no, a Ricardo.
17: Y vecina a Ricardo, no, que fue expulsión. Demasiado palabras bonitas utilizar y no decir nada, amigo. Tiene que ser expulsado Messi, sí o no, nomás tiene que decir.
10: A la puta, vos ahora vas a jugar, ¿qué dicen? Recién le trataste de...
17: No, de sí. Tiene que ser expulsado o no, así nomás. No vayan a desviar. No vaya a desviar el tema.
10: El hecho de que haya jugado 4 mundiales no te autoriza a descalificar a los compañeros.
3: Recoman, Ricardo.
10: Recoman la pelota. Habla con el diario del lunes. Con el diario del lunes, mi abuela.
17: Anda a cocinar, Ricardo. Anda a cocinar el video. Lo que mejor te sale es cocinar el video, hermano.
3: Contigo, Darío.
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3: ¿Después de cuánto tiempo vos volviste, Alfredo, al programa?
0: Casi un año, Arturo. Casi un año.
3: ¿Y este pie te gusta o esto que le dicen?
0: Es diferente, cocina, tiene, tiene otra dinámica, tiene otra dinámica, tiene.
3: Pero la manera como se. ¿Sabes lo que yo te pido a vos, Jorge, a todos los
0: igual que un partido.
3: Porque después le damos a cara a ustedes. Y es así la vida. Decirle lo que le quiere decir con respeto, Ricardo, porque esto no me gusta, está agresivo, andarte a la cocina, vos que te crees que le trataste. ¿Qué le trató la araña?
10: De Cantimpla.
3: Y vos te enojaste por eso, Araña.
10: Cantimplea, no, amigo.
17: No, lo que pasa es que pariente no.
10: Ah, ahí te dije. Pero Cantimplea, pues yo no sé qué término. México ese, ¿verdad? Pero mexicano, ¿eh?
17: El que hace Alfaro.
0: Pero bien dijo, no tomé mi pastilla, dijo.
10: Yo no me enojé porque le conozco hace tiempo y nada, no le agarro la mejor manera. Acá estamos para debatir con respecto a Ricardo. Ricardo es un periodista, le voy a romper una lanza. A veces nos discrepamos y no nos ponemos de acuerdo, pero es un periodista que sabe y entiende de fútbol. Pero
17: le llevaron a Estados Unidos para cocinar, ¿no, Ricardo? Para eso le llevaron.
3: Yo no sabemos ni entendemos de fútbol, ni uno.
10: No,
3: de la mesa.
10: No, pero da la sensación que le llevan para cocinar y no es así.
17: No, te estoy respondiendo, Arturo, le llevaste para que cocine nomás ahí a Ricardo, porque de fútbol muy poco está hablando.
10: Arturo no come realmente. No, Arturo no come con nosotros, no.
6: Yo tampoco pude probar todavía tu
10: tiene
6: comida,
10: una dieta diferente.
3: Pero ¿cómo le vas a decir, Recordman, que Ricardo vino para cocinar?
17: Es lo que está haciendo. O sea, no está hablando de fútbol, no nos ayuda cómo tiene que jugar Paraguay. Ayudarle al Faro, amigo. Ayudarle al Faro con las decisiones que tiene que tomar.
3: Escuchar lo que dice, que no repetí todo lo que él dice.
10: Pongan el inicio del programa cuando yo hablo de que tiene que ser Enciso el falso 9. Después de 3 horas dice, no, tiene que ser Enciso porque un grandote no sirve, que sea un habilidoso. Sí, si querés te digo antes del programa, te tiro letra, así no pasa de vergüenza y no repetir lo que yo digo.
3: Es muy fuerte.
10: Viste, yo tengo varios argumentos.
3: Es muy fuerte.
10: Te tiro una parte a vos y una parte digo yo.
3: Ya es fuerte, para eso.
10: Mientras cocino, mientras pico la cebolla. Para no llorar, te escribo con la otra mano.
3: Bueno, vamos un poco y después le dejamos a los compañeros Jorge Casale, Niño, los compañeros de la mesa. ¿Qué más tenés en tu WhatsApp o en el otro sistema?
10: Están a full en el WhatsApp. Más audios.
20: ¿Qué tal, muchachos? ¿Cómo están? Desde no puede ser así con un colega astronómico. Así no.
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21: Que son le traen los timbres si quieren que el programa sea simpático, porque este de Nicaragua es un pelota inasencia.
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3: Ahí la sé que es Darío.
8: Dolor de diente.
3: Vende, pues.
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3: Inocencio Rodríguez, del Club Independiente de Campo Grande. Así no, los muchachos sin soberbia. Es lo que dice Inocencio Rodríguez. ¿Qué tenés ahí, niño?
10: Sí, hay más audios, señor.
2: tranquilo, Recordman. Según Giorgio, si la luna está retrófero, si viene al revés, vos está en lo cierto, Paraguay va a salir campeón. Tranquilo, Recordman.
8: Explico, Berta.
3: Lo dice Ea Cantero, un partido de suspensión para Miguel Almirón, oficial de la FIFA. Gracias, Ea Cantero, gracias por la info. Un partido de suspensión, un partido de suspensión, Miguel Almirón. Bueno, está Ricardo Víctor, un partido de suspensión.
6: Puede volver entonces en 16avos, siempre y cuando Paraguay clasifique, solo se espera el partido ante Australia.
3: O a ver, pues ponemos en Twitter también, por favor, un partido de suspensión, Ricardo.
10: No, excelente, me parece bien que sea solamente un partido y que no hayan tomado la primera expulsión violando la regla, la nueva regla, y para que sea temible esto y no copien otro, darle dos o tres, pero
3: un bien, partido, bien. un partido de suspensión, Recordman.
17: Muy bien, Arturo, qué buena noticia eso, porque no tenemos mucho por afuera como Almirón.
3: Sí, un partido de suspensión y ya ponemos las redes también. Un partido, Alfredo.
0: Me parece muy bien, Arturo. Me pensaba lo mismo, porque es la primera vez que se hace.
3: Muy bien. Araño, partido, Almirón.
4: Contento, Arturo. Un solo partido. Lo vamos a tener, ¿cómo es, Víctor? 16avos. Así se dice.
6: 16avos, así es. Si Paraguay avanza, juega primero 16avos.
3: Jorge Casal, un partido.
8: Muy bien, y lo vamos a tener en la próxima ronda.
3: Niño Jorge, un partido.
10: Excelente noticia, excelente noticia. Es más, nos va a dar el gol de clasificación de la siguiente instancia, Almirón. Iba a ser el gesto festejando así, tapándose la boca. Acuérdense.
3: Muy bien, Darío, contigo y después más. Y vamos a dejarlo a ustedes ya, porque indudablemente hablamos demasiado. Y yo creo que tienen que pedirse disculpas ante Recomen y Ricardo, porque se dijeron de todo. Darío.
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3: Tener el último mensaje, niño.
10: Sí, señor. Catarata de mensajes. Vamos al siguiente.
2: Tranquilo, Recordman. Según Giorgio, si la luna está retrófero, si viene al revés, vos está en lo cierto, Paraguay va a salir campeón. Tranquilo, Recordman.
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22: Arturo, pone orden tu gallinero. ¿Cómo pico se van a tratar así los muchachos? No, pues, muy ángeles, no se traten así. Amén.
3: Bueno, sí, señora, el Comité Disciplinario de la FIFA ha impuesto la siguiente sanción al jugador de la Selección Nacional de Paraguay, Miguel Almirón, quien fue destituido como resultado de una tarjeta roja directa ante Turquía. Suspensión de un partido por incumplimiento del artículo 14.1b, comportamiento antideportivo hacia un oponente o una persona que no sea oficial del partido. ¿Está bien lo que digo?
10: Claro, no fue a un árbitro ni a otro.
3: Ni del Código Disciplinario de la FIFA, correcto, Ricardo. La suspensión se servirá en el próximo partido de la Copa Mundial. La decisión no está sujeta a apelación. Ok, gracias, Edgar. Contigo, Darío.
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3: También podés poner en X, si sos tan amable, Facundo, el comunicado de la FIFA. La parte de tribunal. Se equivoca Canilla. A mí ya me preocupa que a mi ídolo Ricardo Efe le quieran contratar las cadenas deportivas internacionales. Ricardo Fútbol Albert le firma Ronald de la Tribu Darío.
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3: Después hablamos con los compañeros también, los compañeros de la mesa, la programación de hoy del Mundial.
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3: ¿Son amistad y Víctor hoy?
6: Sí, hoy a partir de las 13 horas de aquí, que son las 17 de Paraguay. Es decir, estén atentos, obviamente estaremos en directo con la transmisión a través de Monumental del partido Inglaterra-Gana, pero obviamente aquí estaremos con las palabras de los jugadores. Son dos jugadores que van rotando en dos grupos distintos, más o menos entre 4 o 5 minutos cada uno duran las entrevistas en el hotel de selección. Repito, 17 horas en nuestro país a través de Radio Monumental.
3: Ya volvemos.
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3: También el comunicado de la FIFA expresa el partido de suspensión. Almirón, un juego.
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3: ¿Tenés la programación, Víctor?
6: Sí, hoy cuatro partidos muy interesantes los que se vienen dentro de un ratito, porque en 40 minutos arrancan Portugal-Uzbekistán. Después a las 5 de la tarde tenemos Inglaterra-Ghana con transmisión de Radio Monumental. Posterior a eso el partido entre Croacia y Panamá. Y el último de la noche de vuelta con transmisión de Monumental, Colombia ante Congo. Así que hay partidos para todos los gustos. Hoy se cierra la segunda fecha de los grupos. A partir de mañana ya se juega todo en simultáneo, cada grupo con su definición en el mismo horario.
3: Ya volvemos.
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3: Darío, entrenó uno hoy, dos lectura comprensiva. Uno, dos.
8: 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El 2, Arturo.
3: Correcto, muy amable, gracias Darío. Bueno, quedan los compañeros, gracias a todos los auspiciantes que tenemos, Fútbol al Grande Monumental, quedan con los compañeros. Yo voy a la práctica ahorita, hoy no hay conferencia, ¿cómo es?
6: Hoy hay conferencia a la 1 de la tarde aquí de...
3: ¿Y qué hora ahora de acá?
6: Ahora son 9:24 recién.
3: Yes. Bueno, vos le querés decir algo sobre el final, porque quedan ustedes, recoman a Ricardo.
17: ¿Cómo?
10: ¿Qué le querés decir?
17: No, Ricardo, buen provecho para todos.
10: No, que no se preocupe, que cuando quiera le puedo cocinar algo. Mi amigo es.
17: ¿Qué tenemos de menú hoy, Ricardo?
10: Hoy no, no.
3: No, no, terminó todo. Terminó, niño, niño, los Jorge, nos vamos, gracias. Hasta cada momento, luego estamos con la zona mítima. Gracias, compañero.
10: Correcto, señor, nos reencontramos en la tarde. Hablarán dos jugadores de la selección nacional. Y vamos a seguir hablando, desglosando lo que se viene. Gustavito, hicimos un poquito de música para calmar un poquito el ambiente aquí. Veo rostro serio. Araña también le veo. Creo que le siguió picando, yo huyó hace rato. Denis,
17: para
10: yo creo que sí, sí. Para mí que sí, porque te dejó muy serio. Muy callado, está muy callado.
7: No me vaya acá con la palabra en la boca. Yo debato fútbol con quien entiende.
10: Ah.
7: Con gente pares mía. Después sé entender al que está en contra, al que discrepa, a los jugadores, no, no es a los jugadores, a las personas que son frustrados de alguna manera, que quieren ser técnicos o quisieron ser jugadores de fútbol. O sea, es normal. Ahora, que él me diga, a mí no me suma ni me resta. Acá, con Caniza, con Alfredo, con vos, con gente que están en el día a día y que saben de fútbol, pero con un señor que capaz lo sabe, pero yo no.
17: Acá Pariente, por ejemplo, hace rato me estaba mostrando el tema de táctica. Él sabe mucho porque sí, estaba mostrando
10: preparó,
17: acá.
10: Preparó.
17: El tema que yo le decía es que Alfaro no tiene mucho variante táctica, no sabe, muy cuadrado.
10: ¿Crees que va a ir siempre a lo mismo?
17: A lo mismo.
10: O sea, cambiará los nombres, pero la misma...
17: Espectacular está el no, que... No. Pero no creo que haga eso Alfaro. Pero ojalá.
7: Uno pues ve características de jugadores y de acuerdo a eso va ubicando su estrategia y su táctica, ¿verdad? Yo, es una presunción mía, no precisamente va a ser así. Yo miro nomás la característica y de acuerdo al rival.
17: Pero conociendo al Faro, pensá que va a ser eso.
9: Tu presunción va con lo ideal, tiene los elementos para,
7: con
9: para
7: esto, presumir. Con estos jugadores sí, porque son dos media punta, pues tenés que saber ubicar. Por afuera, pues el problema es que no van a ser, o sea, no es que no van a ser, mal dicho mío, van a ser, pero la eficacia va a ser menos. Hablando de Mauricio y Enciso. vos cuando le haces recorrido, ¿cuánto tiene que correr? 70, 80 metros.
1: Con el carrilero.
7: Bueno, y ya no, a no ser que vos juegues en campo rival. Uh-huh. En campo rival significa en espacios cortos. Ahí vas a tener mano a mano, disparo, tenés que tener las traspérdidas. Y otra consulta que lo hago acá a la mesa.
10: Eso después, Darío, porque estamos retrasados. Ah, perdón, sí.
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10: Exacto. Ahora sí, la pregunta de Araña.
7: No, nosotros indefectiblemente tenemos que ganar, ¿verdad? En teoría, porque nos queremos que nuestra selección gane. Nosotros ganando, Jorge, nosotros jugamos el 3 de julio, ¿verdad? Estoy equivocado, no estoy equivocado. Sácame la
10: tenemos duda. Que mirar el calendario, no tengo mano.
7: Tengo entendido que sí.
11: Eso,
7: sí.
11: Víctor decía que 8 días después prácticamente,
7: bueno,
11: se juega.
7: Entonces, ¿qué pasa?
11: Si segundo.
7: Si nosotros salimos tercero, creo que jugamos en menos tiempo.
10: Sí.
7: Entonces, como yo lo había dicho en su momento, este es el mundial de la recuperación física y mental. Yendo a lo que dijo mi pariente, Argentina está jugando muy bien, pero todos los equipos van a sufrir desde lo físico. En Argentina ya hay Cuti está dolido, Messi ayer he visto, imagínate, terminó fusilado porque él hizo el gol. El gol implica que vos tenés que el festejo te saca energía. Sí. Y después de eso hizo un contragolpe otra vez le, sí, hicieron falta, volvió, sí, a patear el tiro libre. ¿Viste? Yo le he visto ahogado, pero una cuestión normal por ese sentido de competencia que él tiene. A eso nomás yo voy. No todos los equipos van a llegar bien desde lo físico ni lo mental. Yo creo que por ahí yo creo que va a estar la clave.
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10: El amigo Hidalgo estaba pidiendo recién la música Italia 90. Se le gusta también al recomendado. ¿Tenés por ahí?
1: Sí, Italia 90. Por favor. Puta vida. Agua y
10: el faro.
1: Una pulca colorada.
10: No, ¿por qué le va a arrancar? Por favor, esa no. Alfredo, esa no. No le tranques.
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10: Dale 90.
9: Por favor, Gustavo.
12: No, no para que te enojes.
10: Aquí dicen, Recordman, pasar la ubicación para mañana. Juan José Cáceres, creo que en privado era uno de los ganadores.
17: Pero el otro era...

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1: Atención, Alfredo dice que quiero que esté tranquilo, tranquilo. Una canción. ¿Qué quiere escuchar, Alfredo?
2: ¿Algo a tus amigos de Yaguá.
3: Ruta 66.
1: Ah, Ruta 66.
2: A tus amigos de Yaguá, Sengora.
4: De Encarnación.
1: La gente de Yaguá, Sengora, sí. Encarnación.
2: Y algunos colorados que están ahí también.
3: Sí, hay muchos.
2: Hay muchos por eso, dedicarle.
3: Una seccional, una cuadra.
2: Ahí está. Perfecto, dedicarle una canción.
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1: Con todos no podíamos, con todos los audios, porque estoy escuchando aquí uno que me dice, sí, catarata, niño, pasa mi audio. No pudimos pasar todos los audios, así que le decimos a Alberto y a varios, no pudimos pasar todos los audios con las disculpas del caso, pero se entendieron las dos posiciones, uno a favor, otro en contra, Canisa, pero pasamos la mayoría que se podía, ¿verdad? En lo posible, pero es imposible con todo, ¿verdad, Gustavito? Hoy, sí, audios sí a full.
5: Permitime, vos sabés cómo anillo al dedo me viene. Hola, muchachos. Sí.
4: ¿Cómo está, Gustavito?
3: Hola, hola. ¿Qué hace,
5: Gustavito? No, y que me están mandando a mí a la...
1: Te están tirando de manera, sí.
5: Porque le defendí, no pasame a mí porque le defendí a tu amigo. Me dice, pero mi teléfono no es el que está habilitado para...
1: Claro, y aquí mi teléfono personal también lo mismo.
5: Mira, sí, si sí, no con
6: ¿para
5: mucho...
6: qué está habilitado tu teléfono?
1: El WhatsApp. El pendrive. 0985. 0985.
5: Entenderá.
1: Después, Gustavito. Tu 85.
5: 280-700. Eso es lo más que quiero aclarar. Que no es que no quiera, padre, pero no es. Niño habilitó el teléfono de Monumental.
1: De la, Monumental.
5: El WhatsApp de Monumental. Pende.
6: Y en tu pendrive tenemos Polga Colorada. ¿O no?
1: No, no, no,
6: no,
1: no, no, no,
6: no, no le gusta el
5: encabeza luego la carpeta.
3: No, no, no, no. La mía no, la mía no.
5: No, el tuyo no.
3: No iba a, no iba a aceptarlo.
5: Eliminado.
7: Éramos Carlos. Ese sí, quiero escuchar.
5: Mismo que sea ya
7: ese quiero.
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1: ¿Qué está tu pedido?
4: Dale gas, dale gas.

0: ídolo, aquí dice ídolo araña, ídolo recordman de parte del amigo Palé.
1: Palé, saludos, Palé. El suplente, ¿cómo era? Él es.
2: El eterno suplente. No, era, bueno, iba a llegar a más, pero elegidamente le he puesto. Estaba Justo Yaque y después está Francisco López.
1: Ah, ya que papá no puede.
3: Ya que
1: sí.
3: Capitán.
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1: La disculpa nuevamente a todos los oyentes que dejaron sus audios, mensajes. No podíamos con todos. La buena noticia que recibimos en minutos, solo un partido de suspensión para Miguel Almirón después de aquella expulsión en el Paraguay-Turquía. El Comité Disciplinario de FIFA ha impuesto entonces una sanción de un solo partido para Miguel Almirón para la siguiente fase, siempre pensando por supuesto en positivo que vamos a pasar, así se dará. Alfredo.
2: Paraguay aún perdiendo puede...
1: Pues justo eso decía Víctor, dependiendo de una serie de resultados puede que nos alcancen los tres puntos. Sí. Va a ser un buen escenario.
2: Eso puede suceder antes de que juguemos el
1: partido. Puede darse antes. Puede darse
3: antes. Podemos clasificar antes de jugar. Y
1: puede darse.
4: Yo no.
1: No, salvo una situación opuesta que no sé qué. Que, mira, toco madera y ojalá que no diga. Que nos liguemos tres y ahí nos mate la diferencia de goles. Pero por cómo venimos... 1-0 en contra podía ser con la situación de resultados que pasemos con 3, claro. Porque hay grupos que pueden quedar terceros con 1 o con 2. Podríamos darse
2: Es por información.
4: Información, claro. No es por deseo.
1: No, es solo mirando un poquito los escenarios, ¿verdad? Pero miremos el mejor escenario, como bien decías.
3: Yo más que nada.
1: Que estiremos una semana más
3: la recuperación.
1: El
5: que serán 8 días.
1: Aparte de lo emotivo, o sea, te quedas con la victoria que te da otro empujón anímico.
3: Otro semblante. Así mismo. Otra confianza. Ganó otra vez. Es mi candidato, mi sorpresa.
5: Haaland.
3: Y gol de Haaland.
1: ¿Y viste que hizo el técnico al final del partido? Fue a buscarle a la señora para el beso, ¿viste?
3: A la señora que lo sostuvo. Vos lo dijiste sostuvo. Acá, sí. el técnico, recordarse un poquito que falleció siete minutos
1: todo
3: falleció. Ah, 7 minutos. Y después visto que le saludó a la presidenta. Ah. Porque la presidenta fue la que le sostuvo. Porque a él lo querían sacar. El anterior mundial en Qatar. Él perdió el último partido en su casa. Él perdió la clasificación en
5: Noruega.
3: Con Escocia. Entonces le querían echar y la presidenta dijo, no, él se queda. Y ellos le ganaron en el último partido a Italia. Nunca no le ganó Noruega a Italia en su cancha. Le ganó 4-1. Por eso es lo que yo le sigo mucho.
1: Por eso, te subí al barco de Noruega.
3: No, pero
1: los
3: vikingos. No,
1: dije más, en el diario del lunes. Quiero que mañana tiene que hacer, le tenemos que traer la música.
3: Me gusta. Y hoy juega Portugal.
1: Ahora
3: Ronaldo hace gol.
1: Ahora a las 2 de la tarde.
3: Ronaldo hace gol.
1: Arranca minutos. Portugal, Uzbekistán, 2 de la tarde. Y estamos por Monumental.com. Gana ante Inglaterra. Inglaterra ante Ghana a las 5 de la tarde. Y más tarde a las 11 de la noche, Colombia-Congo. Lindo partido.
4: Colombia,
1: lindo partido.
4: Sí.
1: Fernando Romero jugó en Australia. Le conoce al entrenador. Alguno de sus compañeros en ese momento en Australia también. Hoy día en la selección nacional. Regis Marque, habló Pájaro Benítez. Pero primeramente Fernando Romero, que hoy está en Trinidense y jugó en el fútbol australiano.

0: ¿Estuviste en Australia?
1: Sí, estuve por allá 5 meses.
0: ¿Qué pasó que estuviste 5 meses? ¿Qué ocurrió por esa escasez de tiempo, Fernando Romero?
1: El préstamo fue durante 5 meses, luego ellos querían renovar el préstamo. En ese momento yo era jugador de Cerro Porteño, pero Cerro necesitaba que ejerzan la opción de compra y bueno, no se pusieron de acuerdo en los números, entonces tuve que volver a Cerro Porteño.
0: ¿Qué es lo que más te llamó del fútbol en Australia, Fernando Romero?
1: Mucha intensidad, mucho juego físico, la preparación que tienen desde el gimnasio, desde lo que es también la nutrición, la verdad que me sorprendió lo avanzado que estaban y bueno, fue también un paso muy importante en mi carrera que me ayudó a crecer.
2: Fernando, ¿y se da la coincidencia que tu técnico, Tony Popovich, es el actual técnico de la selección de Australia? Así que lo conoces perfectamente en ese tiempo que trabajaron juntos.
1: Sí, lo conozco muy bien al profe, le gustaba ese, le digo el boss, el jefe en español, así que es un técnico muy exigente, que en cada entrenamiento le exigía a cada uno poner los 100% nuestro y bueno, creo que eso refleja también en la cancha de la selección de Australia.
2: ¿Tuviste compañeros que hoy están en la selección, Fernando?
1: Sí, creo que tuve 3 que me recuerdo ahora, que es el arquero suplente Iso, Jason Geria, que siempre ingresa en el segundo tiempo, y el delantero Nishan Belupilay. Y me enfrenté a Iracunda también.
2: ¿Y qué te acordás de tu entrenador en ese momento? Porque la imagen que vimos en estos 2 primeros partidos de Australia en el Mundial es un equipo que prioriza el orden defensivo, con 5 en el fondo, o quizás crees que juega porque obviamente no tiene tantas armas como el resto de la selección de Australia que juega así, o ya en tu momento como técnico de club trabajaba de esa manera, priorizando el cero en su arco, Fernando.
1: Lo del armado, desde lo táctico, nosotros jugábamos con un 4-4-1 por los hombres que teníamos. Yo creo que la selección está jugando así por los centrales que tiene y capaz que también por el riesgo que hay en el Mundial de perder los partidos, entonces yo creo que prioriza el cero en el arco. Nosotros jugamos con una formación diferente, pero siempre también bien paraditos, tratando de ser un equipo compacto y bueno, después tratar de salir de contra con los jugadores rápidos por fuera.
0: Disculpame la pregunta, Fernando, ¿dónde estás ahora?
1: Estamos acá en el bus con los muchachos trinidenses, estamos volviendo del entrenamiento, estamos yendo al hotel.
0: ¿Todo tu convenio con Trinidense, Fernando, que venís jugando? Digo.
1: Mi contrato con Trinidense termina la otra semana, el 30. Yo estoy viniendo para completar el contrato y después tengo que volver a Mendoza, Independiente Rivadavia, para seguir con mi contrato allá.
0: ¿Y en qué momento te vas a ver tu futuro, vos, Fernando Romero?
1: Y de hecho, mis representantes ya están viendo el futuro, están manejando opciones, me dicen que todavía el mercado no se está moviendo mucho por el tema del Mundial y bueno, tengo que volver a Mendoza para entrenar ahí porque tengo contrato ahí y después esperando a ver qué opciones sale más adelante.
0: ¿Cómo ves a Australia después de tu paso por el fútbol australiano volviendo como al comienzo, Fernando?
1: Y lo veo muy bien, están así como todos sabemos, están en nuestra misma situación, que necesitan ganar el último partido. Yo creo que va a ser un partido muy complicado, muy difícil por lo que proponen ambos equipos, ¿verdad? Creo que ambos equipos van a defenderse bien y después tratar de buscar atacar al rival y bueno, vamos a ver cómo plantean ambos equipos este partido.
0: Lucas Romero, queremos saber con él de Juárez, cómo está el tema. Ya es de Juárez, Lucas Romero Regis.
3: Sí, la verdad, muy bien. El jugador ya viajó, eso puedo decir, porque ya no está más entrenando en U de Chile. Hace 2 exámenes médicos y si pasa, estaría firmando, ¿no?
0: ¿La transferencia cómo se dio, Regis?
3: Para traer una compra, ¿no? Una compra de su pase y un contrato largo, ¿no? Prefiero no comentar mucho para que no se enojen conmigo, pero un contrato largo. Es una compra, ¿no? Juárez está comprando el 80% del jugador.
0: ¿El 20% es de?
3: 80 y 20% sigue de Recoleta.
0: De Recoleta. ¿Satisface las partes? ¿Cómo se hicieron todas las negociaciones, Regis?
3: Sí, yo creo que sí. La U de Chile cobra algo, ¿no? Por la liberación del jugador. Y Recoleta cobra la gran parte siendo dueño de su pase, ¿no? Entonces yo creo que está todo bien. El jugador va cobrando mucho más do que cobraba en Chile. Entonces yo creo que todos felices, ¿no? Pero ojalá falte el examen médico y las firmas.
0: Matías Galarza, lo seguís representando. Discúlpame la pregunta que te hago, pero muy franca.
3: Sí.
0: ¿Qué pasa con él para el futuro?
3: Y la conversación que tuve con Mati antes del Mundial es esperar. Vamos a esperar que pase el Mundial, Y porque una cosa es si las cosas salen bien, va a ser mucho más valorado, si las cosas salen mal, menos, y entonces hay que esperar el Mundial, que se tranquilice, no piense nada, que eso esté 100% en Mundial, y después como salgan las cosas vamos a manejar de la mejor manera.
0: Lo de Matías, esto de ser estrella, fue, volvió, lo quiso River, lo llevó River, Talleres. ¿Qué te dice Matías Galarza, funciona eso? Y qué bien estuvo su gol, su presencia hoy en la selección paraguaya, Reggie.
3: Y vuelvo a decir, no hablamos mucho de River, nada, porque yo quiero que esté concentrado 100% y él también en la selección, ¿no? Es un chico muy bueno, una cabeza muy buena, y entonces yo creo que tiene que estar concentrado, como él me dijo ayer mismo. Es la cosa más importante, está viviendo su momento más importante como jugador y tiene que estar concentrado.
0: ¿Qué experiencia te da la vida, Regis, con esto de hablar con el jugador? Vos no lo querés presionar para nada. La pregunta que te hago como representante, darle libertad a su sentimiento. Hay muchas cosas en Matías, luce en la selección, pero donde va como que lo dejan ir, Regis. Por eso es mi pregunta.
3: No, yo creo que el único lugar que las cosas por ahí no anduvieron, pero tampoco, si vos mirás lo histórico, no tiene mucha paciencia con los paraguayos de River, ¿no? Pero en Talleres jugó titular, salió bien, jugó bien, salió campeón, todo. Entonces no veo problema en eso. Y su último club en Estados Unidos se fue por un préstamo de 6 meses nomás para estar en ritmo para el Mundial.
0: Bueno, ¿y qué va a pasar con él en el futuro? Mucho va a depender de su actuación en la Copa del Mundo, Regis, vos que lo representás a Matías Galarza, por cotización, por presencia.
3: Sí, eso es el torneo más importante del mundo y creo que ahí va a valer mucho lo que hace, ¿no? Y estoy seguro que va bien, porque es un chico, como yo hablé la semana pasada, es un chico que nunca me defraudó, nunca. Mati Galarza con 16 años ya tenía una mentalidad de un hombre de 30 años, entonces es un tipo muy bien formado, de una familia muy buena, o sea, estoy seguro que va a hacer bien las cosas. Y eso yo dije antes del gol contra Turquía, ¿no? No ahora.
0: ¿Qué dijiste?
3: Y que estaba preparado para jugar y está preparado mentalmente todo. Es un chico muy bueno. Y como jugador.
0: Bueno, y así como lo transmite él, hasta con alguna informalidad, esto del reloj del árbitro, ¿no?
3: Sí, sí. Eso queda para anécdota, ¿no? Justo ayer yo bromeé con él, ¿no? Que no me paga un almuerzo y ahora sacó el reloj de referee, ¿no? Pero eso queda como anécdota, porque obvio le devolvió todo.
0: Y bueno, Reggie, y hablamos de Lucas Romero. Matías, ¿tenés alguna información para Fútbol en el Número Mental de un representado tuyo que va a ser transferido, que vuelva a un equipo?
3: No, por ahora todavía no, ni empezamos a elaborar bien, ¿no? Solamente eso de Lucas Romero, que sale un poco apurado, ¿no? Justamente estoy en el aeropuerto ahora para viajar también, y después que solucione todo de Lucas Romero y termine el Mundial, ahí vamos a mirar. Tenemos propuesta por Paiva también, tenemos cosas por Diego Fernández, o sea, pero eso más adelante después del Mundial.
0: ¿De Paiva y Diego Fernández después de la Copa del Mundo, Regis?
3: Sí. Cuando abra más las negociaciones, ¿no? Hoy yo creo que estamos muy pendientes al Mundial.
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0: ¿Qué vas a hacer de tu vida, pájaro? Contanos.
5: Bien, disfrutando lo que es Mundial y de a poco también preparando, capacitándome para ponerme en marcha, porque me gusta el tema del fútbol de vuelta y creo que me voy a meter viendo lo que es dirigir, entrenar y también de a poco también apoyando a mi hijo, porque si Dios mediante, creo que el siguiente mes puede ser que vaya a Brasil, entonces también estoy atrás, él así como representante, digamos.
0: Ah, correcto, el pájaro Benítez. ¿Y cuál es el futuro de tu hijo? ¿Qué edad tiene, pájaro, tu hijo?
5: Él tiene 14 años, está en el Guaraní, en la sub-15, y hay muchas posibilidades que pueda ir a Brasil, a Cruzeiro, entonces estamos viendo los detalles que se puede hacer, pero por el momento todavía no es, digamos, algo muy concreto. Se estamos analizando con la gente también, pues, con la familia. Todavía tampoco hablamos con la gente de Guaraní, pero vamos a ver qué surge más adelante, pero lo ideal es que siga así de esta manera, que siga jugando, que siga disfrutando y que siga los pasos, como él dice, de lo que yo hice en el fútbol.
2: Sí, Edgar, te llamamos justamente para hablar un poco del Mundial, ya que tuviste la experiencia de haber estado en Sudáfrica 2010 con la Albirroja. ¿Y cómo ves la proyección del equipo de Alfaro después de la última victoria, lo que se viene ante Australia? ¿Cómo pensás que será ese partido, más con un Paraguay tratando de proponer, atendiendo que la victoria lo clasifica segundo, o cómo intuís que podría ser?
5: Sí, la verdad que bien, salió el peso del debut, después ya quedó de lado, ya quedó para atrás, y el segundo partido se soltaron muchísimo más. Se dio un Paraguay que todos queremos ver, obviamente atacar, defenderse de la mejor manera como suelen hacer, y jugar, ser vertical cada vez que tienen la pelota. Es nuestro fútbol, es parte de nuestra idiosincrasia, nuestra historia. Entonces creo que el equipo jugó bastante bien, manejó la pelota cuando tuvo que manejar, aguantó cuando tenía que aguantar, y contraparte con un hombre menos también se cerraba bastante bien. Y yo creo que el siguiente compromiso que viene, ya como te dije antes, la presión del debut ya salió de lado, ya se ganó lo que buscábamos también, y creo que va a ser mucho más suelto, aprovechar también la oportunidad, porque seguramente el equipo aunque va a salir a atacar también, nosotros lo mismo, y creo que va a ser un lindo espectáculo.
2: Edgar, por ahí puede ser comparable, no sé qué tanto recordás de ese partido ante Nueva Zelanda, pero por la característica de los jugadores así grandotes, de contexto físico importante, Nueva Zelanda en ese momento cuando ustedes jugaron en Sudáfrica, que fue un partido cerrado, con pocas ocasiones, termina 0-0, solo que esa vez a Paraguay le servía mucho más el empate, a diferencia de esta vez. ¿Puede ser más o menos comparable el nivel de lo que puede mostrar Australia, de acuerdo a lo que viste en estas dos primeras presentaciones del país que va a ser rival nuestro ahora?
5: Sí, es parecido, es similar, que ellos también tienen jugadores grandes, por ahí. Nosotros ayer creo que podemos sacar mucha ventaja cuando agarra Julio, cuando agarra Mauricio, por ahí está Diego o Ramón, creo que hay jugadores de buen pie, rápido, ágiles, que podemos marcar diferencia arriba, y ellos obviamente también tienen, yo le tengo un delantero chiquitito que suele entrar en segundo tiempo que es rápido, y juega también ellos a eso, a defenderse y tratan de salir contra golpe, pero creo que nosotros tenemos más variantes que ellos para poder sacar la victoria, porque como te dije, ya sacamos esa espina del debut y de ganar un Mundial, y bueno, ya ganamos el primer partido y ahora hay que ir por el segundo, y yo tengo mucha fe, mucha expectativa de que se va a volver a ganar el partido.
2: La última, Edgar, en la presencia de Gabriel Ábalos, ¿qué te genera? Porque esa es la información que manejamos aquí. Capaz un 9 grande para contrarrestar también las características de altura de Australia y pelear, meterse ahí en esa fricción en ataque, o ¿cómo ves esa inclusión? ¿O propondrías otra opción para jugar de 9 ahora ante Australia?
5: No, para mí que es lo ideal, porque como dice, los centrales son altos y también nosotros necesitamos gente alta ahí que por ahí le haga dolor de cabeza ahí, que le estorbe, que le haga difícil a veces salir jugando en la pelota por ahí. La pasada también hizo un buen trabajo Pita, también Tony Vano le tocó, hizo también la mejor manera, y bueno, ahora seguramente lo quiere ver a Gabriel, y yo creo que también tiene condiciones, es un goleador, creo que también con los deportes que puede hacerlo, los chicos también le puede llegar bien, él que es su fuerte de cabeza, está en el área, y creo que es un buen delantero que también nos puede dar mucha alegría.
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0: Cuando son las 14:07 minutos, así estamos iniciando la programación La Tarde Es Nuestra. Hoy martes 23 de junio de 2026. Y tenemos una temperatura de 12 grados en estos momentos aquí en la terraza del país. Ya estamos en la víspera de la fiesta de San Juan. ¿Qué tal, Blas? Buenas tardes, ¿cómo estás?
1: ¿Qué tal, Marciano? ¿Cómo estás? Un saludo cordial a vos y a la audiencia que ya nos acompaña en esta tarde.
0: Así es, agradecerle al Todopoderoso por esta tarde maravillosa que tenemos en estos momentos, a pesar que tenemos una tarde fría, pero con un sol radiante, digamos, de vez en cuando sale un fuerte sol, pero de repente se esconde otra vez después detrás de las nubes. Pero tenemos una temperatura bien agradable, 12 grados tenemos la temperatura, un poco fría, ¿verdad? Pero es agradable porque sale el sol y ya lo mitamos ya poncho. Así es que ya estamos iniciando así la programación La Tarde Es Nuestra. Hoy martes 23 de junio, como ya decimos. Y con la espera de poder contar con todos ustedes, queridos oyentes, que podamos hacerle también una buena compañía. Pueden enviarnos sus mensajes, algunas inquietudes, algunas sugerencias musicales que gustosamente estaremos complaciendo las sugerencias. Y esta mañana tuvimos una llovizna fina, Blas, en gran parte de nuestra ciudad.
1: Sí, a tempranas horas, hasta mediados de la mañana más o menos, ¿verdad, Marciano? Paró nuevamente a la hora que se debería buscar los chicos del colegio, de la escuela, a esa hora ya.
0: Menos mal.
1: Por suerte paró nuevamente esa llovizna porque, como decíamos ayer, aparentemente no hace daño, pero moja bastante esa llovizna.
0: Sí, principalmente ahora he visto que hay muchísimas personas con problemas respiratorios, gripe, tenemos personas con dolores de garganta, que muchas veces la gente empieza a tomar mate y de repente tiene que salir a hacer sus quehaceres y sale en ese tiempo frío, y ese choque térmico muchas veces es lo que nos enferma, Blas. Así es que tenemos que cuidarnos. Y si vamos a salir, pongamos una bufanda para cuidar un poco la garganta, ¿verdad? Porque la bufanda puede, uno, a no ser que, oye, Polo, una vez tío, le suceso ya pago, esa, o se te la fiesta, ya para morir la bufanda y cubar. Y era así la tipo, o se te la fiesta. No, eso es el caso verídico de Blas. No, en serio, José, lo demás, yo vea, en vez de ponerse su bufanda por el cuello, Ramón, y cubre la y bufanda. O mismo coimando y ya y pues sabe poner ya pues así.
1: Qué cosas. Y según vemos, los especialistas recomiendan, Marciano, en este constante y repentino cambio de clima que tenemos en nuestra ciudad, hay que proteger bastante el pecho, la espalda y las manos, dice.
0: Claro.
1: La mano no se tiene que enfriar demasiado, mencionan los especialistas.
0: Y sí, usar el guante, ¿verdad? Y si no tiene aguante, peor por de.
1: Hay que aguante.

0: Y así estamos ya en la programación de la tarde nuestra, continuando ya con la presencia del compañero Mircea Brites. ¿Qué tal, Mircea? ¿Cómo estás?
1: Hola, Marciano. Un saludo cordial para toda la audiencia de la radio. Tarde fresca, pero con solcito ya.
0: Es lo que estamos diciendo, Mircea. Tenemos una temperatura de 12 grados, ¿verdad? Pero es agradable porque sí. Sale el sol, ¿verdad? Y ya lo mitad Moria Poncho no se llepeo, voy a tranquilo, Pama.
1: Sí, y realmente, porque esta mañana, así como estaban diciendo, teníamos una tenue llovizna nuevamente por Pedro Juan Caballero y por momentos salía el sol de Ñimeji. Allá. Y. ¿Qué tal, Blas?
2: ¿Qué tal, Mircea? ¿Cómo estás? Bien. ¿Todo bien?
1: ¿Cómo te trata la vida, Blas?
2: Espectacular, excelente.
1: Bien, bien.
2: Estaba haciendo nomás una comparación acá, mientras que decías que el cambio de clima. Hay algunas señoras también, así que de repente hoy por ahí, de repente hoy en Guayera. Y
1: ¡a la puta!
2: Es como el cambio.
1: ¡Ocho lados!
2: Es como el clima. Es como el cambio del clima, ¿no? Para darle ambiente, me decía. Para darle ambiente.
1: La cuñada. Pese ahí, pico.
0: Ahí
1: vi por la cuñada.
0: Anisena.
1: A veces hay gusto y teja o pillado ñimbe ahí.
0: De las chorras.
1: A veces me decía ñimbe ahí.
0: Yo he cuadrado para la ITP. Me ya era normal, no ya algo.
1: Jala cuima, ¿y cómo pensó ITP? ¿Me ahí a veces?
0: Ah, no, me chuba, me ha.
1: Porque los niños ven ahí, ya ando el socio ahí, ¿ves?
0: Ah.
1: A veces hay que ponerle ese apellido. Eso es la. Más ahí, ¿ves?
0: O cambia.
1: Así. Ah, o llorar esa.
0: Ya estuvo hablando.
1: De entonces la cuñada, ¿ves? Vio.
2: No, peso.
0: Ah, la más gente ven.
1: ¿Vos sos víctima, bla?
2: No.
1: No soy víctima.
2: No soy víctima.
1: Menos mal.
2: Escucho nomás historias de amigos así por ahí en la. En las rondas.
1: ¡Hey!
2: Mando allí y lo intento. Y chica, iré a más.
1: Y chica, iré y mando.
0: ¿Eh?
1: A más le mando a José, pico.
2: No. No, ya métela él ahí. No tiene nada que ver.
1: ¿Qué pelante a la?
2: ¿Qué pelante? Al otro lo quitere, José
1: Leme, no, es tu amigo, hermano, a la puta.
2: Sí, es mi amigo.
1: Y yo al decir mi amigo,
2: bro, no.
1: Al decir mi amigo, ahí ya deduje ya que era él.
2: No, jamás.
1: Y él tiene una pinta de medio embore y lo tiene él, medio pícaro, hijo del jago, y bueno, así como que no rompe, ¿cómo es? No rompe un plato por de cosas. Buenito él. Pero ahora es cola, esa chupa para que era y no quería meter. Pero pego, ni entiende allá. No te lo tenéis la de cola, mire, coca, tú estás allá. O no, ya te mitas cuñara. Pero aparte, ni upa. Aparte, ¿verdad? Ayer, llegó la merienda, pero llegó tarde. Igual, ahora va la tipo Oruña de la merienda. Las 5:30 de la tarde. Alberto González. Oberú. Cinco sándwiches de lomito. Trajo. ¿En serio? ¿Vino? Ah. Debió ir a de mi tacaré de Guazú.
2: Pues está eso para lo de.
1: Ah, pues está. Y suerte oído a deporte. O sea, es con un apoyo. Y va evento ya, poy. A escuela no va apoyo. David, veo usted ahí.
2: Ay, juélete.
1: David a Juan Cano.
2: ¿Y caro? ¿Y usted de deporte?
1: No, a Miguel de Oigo, pues. A Miguel, pico, dice de Alberto. Ah, llama a Miguelito, ver la sándwich. Jamás, pico la Miguelito, y. ¿Eh? Ah, llama a Miguelito, pero ni encariñaje ni escuela, o hubo puitaje ni escuela, a ver. ¿Eh? Ah, como si, supercuerante, digo, Brusel, la mañana. Supercuerante, Brusel. Porque, hoy cuamba, ahora vamos para la gente del programa.
2: ¿Y
1: cuál? Hoy cuamba, ahora vamos para la gente del programa. Copa tu lado, ya, digo. Va, es la para tu lado, ya, yo. ¿Eh? Dedico a Marciano.
0: No sé de qué.
1: Va en la patula. Más la patula, bro.
0: Wey, wey.
1: Mira
0: mi purú. No, la misma cosa llena de pantalla.
1: Pero ahí va.
0: De banda y pantalla, vaina hablas.
2: No. Del ron.
1: Saludos cordiales a toda la gente que está
0: ya por ando, mire, vaya.
1: En sintonía del programa. Bueno, hoy es víspera de San Juan.
0: Sí, vaya.
1: Búscame las cábalas, mi querido. Todas las cábalas que se hacen en víspera de San Juan. Mi estimado Vlad Octavio Sancho. Estoy feliz, ya, porque me puse esta camisa. Que hace rato no lo uso más. Allá tu chapa más es esa. Quiere decir que estoy bajando de peso, che.
0: Pero irá mortalmente al lava, tú,
1: No, no, nada que ver. Nada que ver. No, nada que ver. Nada que ver. Nada que ver, boludo.
0: El ñeñe molente se la veo sin nada. Debe ser un puyo todo el año.
1: Dejé la jota de Dios y ya compensaron ya, pita. ¿Estamos en la plataforma en las redes? ¿O no estamos?
0: Y creo que sí.
1: Creo que ya eso. 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Otra que no nos hace más caso de Lourdes Amarilla. ¿Eh? No pena, ¿verdad? Pero el oñe, ella ve ahí.
0: De Purina, Juan.
1: ¿Eh?
0: Creo que está de viaje, ella.
1: Ah, está de viaje.
0: Sí, esta mañana ella justificó su ausencia en la Junta Municipal.
1: Añañi, por la mandita de Cebucho.
0: Allá.
1: Ya que la anda y por ahí. Ay, por ahí una daña de no, y voy a. Oye, y en gato este, y la radio, ya no, yo compago. Allá, ¿ah? Y en gato este, ya no, Miguel, na, a, con que ese ya combinamos, yo, carnita, se han oñe, se ven, han cortante más su vida, eso. ¿Eh? Pues si no, con este día, pero oñe, esta y linda, curi. Y ni en gastú de cuñaca. Y ya, esto digo. Va, viendo yo ahí radio, nada, ya. Ever Salinas. No, pues cuago, pero la gloria eres tú. Pero la gloria eres tú. Y anda, hablando de gloria, usted te ve bombón.
0: Ahí vas a ver.
1: De bandera, coño, ver salinar un camino, ahora debe ver. Pero te digo bombón, mi. Bombón tengo, yo le canto. Bombón asesino.
0: Ten bombón de billete.
1: No, para andar, hermano. No, vos está. Marciano, ¿de dónde? A ver, no, pues está ahí más de veces.
0: Hace pesar bombón de la dulce.
1: No, vos no podés. No podés. Yo te estoy hablando del bombón. ¿A vos te gustan los bombones, Blas?
2: Los bombones.
1: Sí. No, no, es los mormones, los bombones.
0: No, ese mormón la audacia.
1: Pues sí, no le gusta. No le gusta, no te gusta ver el bombón.
2: Me gusta ver cuando.
1: Estamos hablando del chocolate, del bombón.
2: Sí, chocolate, sí. Bombón.
1: Sí, sí, sí.
0: Hablamos que están mormones.
1: Japeago, Ever Salinas, más por otro regalo. Ay, pues estaba Rucase y me tenía una caja. Rucamina se tiene una caja, Ever. Se tiene una caja, bombón. Bombón. Sí. Bombones. Embárcate, va a ver bombón, ve a la calle.
0: Soño de balsa.
1: ¿Eh?
0: Soño de balsa.
1: Soño de balsa, mi bebé. Ah. A la puta, ¿dónde hay cuadra para irte a huir?
0: ¿Eh? ¿Dónde?
1: ¿Eh? Hay cuadra para irte a huir.
0: De color verde.
1: No, pues no, hay una más. La puta, pues ya es bombón. Un payo, imagínate.
0: Ahí con la bebera, ahí sabe, chupa.
1: No. La especie antes de seguir donde es la de esa y yo estaba con el internet. 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
0: Y no come eso.
1: 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La bombón ahí dice: oye, upama la bombón. Eruce ese bombón y digo. No, no podés, pues será. 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Super Extra Paraguay. ¿Encontraste las cabalas de San Juan?
2: Estoy buscando, me decía, no estoy encontrando así.
1: Te iba a decir algunos.
2: Te escucho.
1: Uno de ellos. A las 12 de la noche. Tenés que clavar un cuchillo por un bananal. ¿Vas a decir ya cómo mata? ¿Bananal o allá?
0: Por un banano.
1: Banano.
0: Sí.
1: Banano. A bebé clavar, hablan de qué sé. A bebé hablan de qué sé. Y dice que sale la inicial de. De quien va a hacer tu costilla mojana. ¿Entendés, vaina? De ella, de que tu imagen, papá, de ella, de.
2: Jala de ella, pon, anda ahí el mismo inicial.
1: Vaya, anda ahí el mismo inicial.
2: No, jala, anda ahí el mismo inicial, anda de enmendada, pues.
1: Ah, pues,
2: ya, listo.
1: Realmente.
2: Ya, mira acá.
1: Viaja, ya anda ventilador, y ahí. Hoy cojina. ¿Calculándose? ¿Hay holandés que te ya,
2: no? No, no.
1: Y después otro. ¿Qué era otro? Si esa información está igual, ¿verdad?
0: Tinta china, muy ve cuál tiene monotina y es muy de canguita.
1: Tinta, sí.
0: Tinta china.
1: Tinta, dos gotas de tinta.
0: Ah.
1: Dos gotas. Pero camino, la vende, ve cuñada principalmente, ve la bella por allí misma. Va a la bella por la San Juan, ¿verdad? Dos gotas de tinta y eso te, pero eso hay una forma de doblar y nada, marciano.
0: Es doblar a cuatro vendaves, doblar.
1: A cuatro vendaves.
0: Ah.
1: Cuatro vendaves. A ver, imagina que vive, vea. Imagina que vive. A bebé, o aparecer la jera. La inicial. O aparece. Sí. Después que otro. ¿De dónde mandó ahí de marciano?
0: Ah, y que estoy mandando que. Plato, mamá, y dejemos de que está tan de. Cuando hay rablote.
1: Y no te me gana el mundo de que. Saludos, mami, yo Raúl. No tiene reportado, yo Raúl, la llené de duda. Se llama yo, Raúl. Marco Arguello, siempre llené de duda. Marco.
0: Pepo Sainz, la de. Pepo Sainz, la inicial.
1: Sí, Pepo Sainz, la inicial.
0: Ah.
1: O sea, ¿por qué tan hoy, Guri? Está, hay otro hierba. Hemos ido a Pinto Caraíca, aves, hija. Pero vos soñando, es la. Es de soñar la. A pedir, hemos ido a Cancuibe. A Cancuibe hemos ido. A un bebé de soñar la. Un bebé de soñar la. La más para la de. Más nada. De pareja. ¿Verdad? Ahí, ahí le soñé. A Bandita Pu. Bandita Pu. Bandita Pu, estamos escuchando de fondo. ¿Sí? De moda están los. Los. Los. Las banditas. En esta época del año. A pesar de que a verlo y tanto en Dulce Guasú y allá.
2: Sí. Acá no es normal eso. No, muy poco se escucha, ¿no?
1: Poco se escucha, pero de Amo Santa Rosa es un tío ese compañero, la banda mañana de allá, la pandera. ¿Eh? A ver, con mi mía, vamos, leña de bromeanda y éxito Guasú y allá. Allá. Allá. Oye, éxito de Gibla.
2: ¿De cuál?
1: ¿Dónde digo ahí?
2: No.
1: ¿Andé Marciano?
3: No.
1: Va, el ando. ¿Me digo ahí?
3: Me digo ahí.
1: Y a Villa de Cuellos, de banda. Banda Rafa Villasanti, mía. Banda.
3: Ah, no, ahí te casa Facendero, ¿eh?
1: ¿Eh?
3: Casa Facendero, ¿eh?
1: No, pegamos el burete.
3: Pegamos banda.
1: Sí. Va el chico, ya no el socio Víctor. Va a ser el chocolado. A de banda, ¿eh? A un mía banda, ya no va a ganar. Sí. Un mía banda, ja. Rafa, tu jefe de escuela hoy.
3: Ah.
1: El jefe de los bandas, hoy. Sí. José Benítez, Milcia Benítez, mía. Milcia Benítez, mi don Silvio.
3: ¿A Milcia ahorita?
1: Mía, no sé nada, banda.
3: ¿De bando?
1: No, no. No, no, no, yo no soy. Yo sí. Ande, más, la échate allí, mamá.
2: Si no se te dice ayer por escala, no llegué a hacer en otro país, madre.
1: No, ¿verdad? Cábala para rituales de San Juan.
3: Acá dice, si vives en un sitio con playa, no puedes pasar la noche de San Juan sin meterse, sin meterte en el agua a medianoche. Debes saltar 7 olas de espalda y pedir un deseo al finalizar. Sin duda, una de las mejores maneras de eliminar las malas energías. En la noche del 24 se colocan hierbas en agua y se dejan sereno hasta el amanecer. El 25 esa agua se usa para lavarse el rostro, las manos y el cuerpo. Un gesto sencillo que desde siempre ha significado el mismo. Soltar, soltar lo viejo, abrir paso a lo nuevo.
1: Ah, mi candidato, ¿dónde hay que ir? Mi amigo, tú ya puedes. Está mejor andar mal, bebé, ya puedo 7 vueltas.
3: Ah. Estoy te mandí.
1: Está peor, pues yo digo, ¿tú me quieres más pedir? Ojo, hágase a mí, ni vende ahí, va a vender ahí, que ya. Está jalado y que sea, aguantando ahí, que ya. Va a ver, está bueno. Y ese es el. Esas son las cábalas. Mañana es el día de San Juan. San Juan. Y a Nuestra Señora de San Juan, digo. Modo tocando. Hablando de Modesto Cano, saludos a los otros Modesto Cano. Hace rato nos veníamos más con Kiko Gol y con Modesto Cano. Y Plata Pago, años de Muriando Penas y Moria Juvena. Allá. Bueno, hay que presentar las efemérides, lo que pasó en un día como hoy. Gentileza de nuestro querido amigo David Galeano Olivera en Boejara, que siempre nos envía efemérides y el santoral del día. Así que vamos a saber ¿Qué pasó en un día como hoy, 23 de junio?
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2: En un día como hoy, 23 de junio, se recuerda la víspera de San Juan, igualmente Día Internacional de las Viudas, asimismo Día Internacional de la Mujer en la Ingeniería. Por otra parte, Día de las Naciones Unidas para la Administración Pública. Del mismo modo, Día Olímpico. Por otro lado, fallecimiento del navegante español Pedro de Mendoza, 1537. Además, creación del Comité Olímpico Internacional, 1894. También creación de la Escuela Militar, hoy Academia Militar Mariscal Francisco Solano López.

0: José Luis Simón, 1952. Por otro lado, nacimiento del médico y político paraguayo César Mesa Bría, ex intendente municipal de Luque, 1957. Además, nacimiento del futbolista francés Zinedine Zidane, 1972. También fallecimiento del escultor y ceramista paraguayo José Laterza Parodi, 1981. Igualmente fallecimiento de la historiadora y docente paraguaya Idalia Flores de Zarza, 2009. Y por último, fallecimiento del músico y arpista paraguayo Atilano Brites, 2022.
1: El
0: santoral del día nos recuerda a Santa Agripina, Santa Eteldreda, San Bilio, San Gualero, Santo Tomás Garnet, San Jacobo y San Gaspar de Búfalo.
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0: Aquí está la voz de Ricardo Montaner. Échame a mí la culpa.
1: Y Juanes.
0: Y Juanes. Sí, señor. 15 con 14 con 58 minutos. Y me pone tío de ahí, ¿eh?
2: Puntual.
0: Con el tiempo estamos muy, pero muy puntuales. 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
0: Sí, coquito. Coquito.
2: Esos crocantes así bien.
0: Eso, sí. Esos crocantes me atascito. Todo por uno así,
2: Mensaje por el momento, entre tiempo en el partido entre Portugal y Uzbekistán, va ganando Portugal por 3 tantos contra 0, 2 goles de Cristiano Ronaldo.
0: ¿Cómo llama de Cristiano Ronaldo, tío?
2: Sí, señor. A los 6 minutos y a los 39 convirtió Cristiano Ronaldo y a los 17 Nuno Méndez. Por el momento, victoria parcial del equipo de la selección.
0: Pero prácticamente Portugal. Partido liquidado ya, porque... Uzbekistán no ganó. Ah, pero hay tantas selecciones raras. Hay tantos países raros que yo particularmente no conocía, Blas.
2: Sí. Que no eran habituales en los mundiales.
0: Que no eran habituales. Y para hoy, en los partidos que están previstos. Ayer ganó Francia también.
2: Sí, ganó.
0: Con 2 goles
2: doblete de...
0: Mbappé. Mbappé ya metió otra vez 2 goles. ¿Será? Y...
2: Noruega le ganó 3-2 a Senegal también.
0: Sí.
2: Y los amigos de Marciano ganaron 2-1 a Jordania.
0: ¿Qué me habló, amigo Marciano?
2: Diego se recuerda de los argelinos.
0: Anda, yo veía amigo año, pero hoy con ciudadano.
1: Truco.
2: Argelia 2 y Jordania 1.
0: Esos son los conciudadanos de Marciano. Y aparte de este partido, los partidos previstos para hoy.
2: De todo un poco, ¿eh?
0: Todo está para la viña.
2: Michimieca 1.
0: Hoy se juegan. Hoy juega Colombia. Hoy si juega vamos Colombia. A referirnos a la. ¿Qué?
2: Que es del grupo también de Portugal.
0: Ah, es del grupo de Portugal, Colombia, ¿será?
2: Sí. Colombia juega contra República del Congo. Por el grupo K. En tanto que también por el grupo L, Inglaterra versus Ghana y Panamá versus Croacia. En la última fecha se enfrentan seguramente que entonces en el grupo K, Portugal y Colombia.
0: Sí, en la última hora.
2: En la última rueda del grupo, de la fase de grupo.
0: Sí. El último partido.
2: De la fase de grupo.
0: Sí, de la fase, del segundo juego de la fase de grupo. Así es, ¿verdad?
2: Sí, señor. 4 partidos nuevamente para hoy. Ahora se está desarrollando el primero y están en el entretiempo.
0: Sí, y ya es imposible ya remontar para el equipo de... ¿Cómo es?
2: Uzbekistán.
0: Uzbekistán. Ah, por ejemplo, la... Yo sé, ¿cómo es Cabo Verde, Nujanda y Guayaguri? Cabo Verde, Uzbekistán.
1: Pero es aquí, tío.
0: ¿Ah?
1: Y aquí, tío.
2: Argelia Estrella ahora.
1: Entre tres mañanas. Entre tres mañanas Argelia.
0: Y vieron que anularon el invalidaron la credencial del relator de ABC Cardinal, Jorge Chividera.
2: Sí.
0: Anularon su credencial. Porque le dijo de todo al presidente de FIFA. Inclusive le alcanzó a Alejandro Domínguez. Y todo fue por la expulsión de Almirón. Todo fue por la expulsión de Almirón. Y acá nos deja una moraleja. Principalmente a quienes abrazamos la comunicación. Y nos da una gran lección, nos da a todos. De que no podemos pasar los límites. Cosa que muchas veces, en mi caso particular, yo a veces demasiado fácilmente me dejo llevar por la emoción. Y esto nos dio una cátedra de que no podemos sobrepasar, mismo que tengamos todo el micrófono a nuestra disposición. Yo ya he metido la pata muchísimas veces por el carácter que yo tengo. No me... Seguramente que yo no me voy a callar, ¿verdad? Pero lo que sí lo voy a tener muy en cuenta es que hay que cuidarnos, tenemos que cuidarnos un poco más. Porque este Chipivera Nungago es un buen relator, por algo le tienen a ese Cardinal, ¿verdad?
2: Sí, buen relator. Y aparte hay una historia también al medio al cual él representa a Milciades con el presidente de la Conmebol, con el señor Alejandro Domínguez, ya que tengo entendido que hay un litigio judicial entre el presidente de la Conmebol y el medio al cual este muchacho corresponde. Y él le está pagando los platos rotos, según mencionan, por todo lo que ha dicho durante los relatos de aquel partido de la selección paraguaya. Pero también hay que ser sincero que se excedió bastante.
0: Se excedió porque no se cometió ningún acto de injusticia.
2: Y ahí recae un poco también, Milciades, lo que ustedes, o sea, cualquier ciudadano no puede alegar desconocimiento de la ley, se dice, ¿verdad? Y nosotros los comentaristas deportivos, los que estamos también dentro del ámbito deportivo, siempre tenemos que estar actualizados en las modificaciones de la regla de juego.
0: Pero para esto no cometer, se sabe. Yo me supongo, Blas, Marciano y audiencia, de que un periodista deportivo de la talla de Jorge Chipivera, yo creo que él sabe perfectamente porque habrán repasado todas las reglas.
2: Así como el propio futbolista.
0: Impuesta por el... Acá el único culpable es... Acá el único culpable es Miguel Almirón. No es nadie más. Estaba escuchando hoy a un periodista deportivo y decía, a mí también me parece que es una regla absurda. A mí también me parece que es absurda. Pero es la regla al fin. Y se tiene que cumplir. Echa la ley, echa la trampa. Eso justamente nos decía Rita Pérez ayer. La abogada Rita Pérez, que es candidata a concejal y que va a pedir voto ahora, le va a pedir voto por Ronald Acevedo. siendo él ya del equipo de Miguel Rojas, que no pasó y que Ronald Acevedo avanzó, y que por una cuestión de regla ella tiene que o desearía apoyarle a quien sea de su partido. Y
1: es lo que me envió ahora también el abogado Luis Guillén Melciades. Ya hubo el abrazo republicano, había sido hace aproximadamente unos 15 días.
2: Sí, justamente yo mencionaba.
1: Está ahí una foto. Fernando Peralta, está Santiago, está el doctor Luis Guillén, está Martín Benítez, he visto en la foto.
0: Hay que ver nomás si ese abrazo es verdadero.
1: Y eso facilitó muchísimas cosas, me dice el doctor.
0: Y puede ser.
2: Y sobre todo si es que las reales cabezas de ambos movimientos,
0: sí, porque
2: estaban de acuerdo.
0: Claro, porque van a necesitar ellos el abrazo republicano. Justamente ayer lo que le decía a Jorge Medina es que van a necesitar el abrazo republicano a ellos. Van a necesitar del abrazo republicano los colorados y van a necesitar cautivar votos con propuestas creíbles y viables. Por eso yo le decía al doctor, a Jorge Medina, al concejal Jorge Medina, yo le decía ayer que tan viable puede ser la propuesta de Luis Guillén. Y ustedes van a acompañar o es que van a pulir esa propuesta para presentarle otra vez a la ciudadanía de tal forma que pueda ser, para que le puedan persuadir y que puedan cautivar el voto de los liberales, inclusive de los liberales que son mayoría acá en Pedro Juan. Que si los liberales deciden votar otra vez por Ronald Acevedo, entonces no van a ganar nuevamente los colorados.
1: Porque entre los colorados no hubo graves mencionadas con relación a
0: no, entre los colorados no. No hubo. No hubo agravio.
1: Y eso es lo que muchas veces también le da camino libre, ¿verdad?, a cada candidato quien ganó para ir a pedir el apoyo al candidato que perdió, ¿verdad?
0: Sí. No, y justamente la...
1: Y habiendo una humildad, por ejemplo, de parte del sector ganador, pues muchas veces también eso le abre caminos, ¿verdad?, de reconocer que el otro perdió y que el otro ganó. Entonces,
0: sí.
1: Que haya esa apertura entre ambos lados, ¿verdad?
0: Porque acá, por ejemplo, cuando vino Ronald Acevedo y Miguel Rojas, se acusaban mutuamente del, ¿cómo se dice?, de un intento de destruir el partido medio especial. Lento, y algo dijo yo. Y se acusaban así mutuamente, por más que eran suaves en sus apreciaciones, pero eran gravísimos. Era gravísimo.
1: Y sí, cuando hay un dedo acusador, pues me decía ella, ya abre, ¿verdad?, la posibilidad de cómo uno recibe esa... Ese dedo que te acusa, ¿verdad?
0: Y yo le pregunté a Ronald Acevedo en aquel entonces y le dije, ¿qué es lo que vos sabes? Porque él decía cuando eso, yo sé muchas cosas también, que pues, si voy a ventilar, de Miguel Rojas. Y yo le decía a Ronald Acevedo, pero fue más diplomático que yo, porque me dijo, yo vengo a hablar de propuestas. ¿Entendés? Yo vengo a hablar de propuestas y me dijo Ronald Nacker, cuando yo salí el paso, y porque me dijo él, yo también sé muchas cosas de Miguel Rojas, y yo, si yo voy a hablar, yo sé muchas cosas de Miguel Rojas. Entonces le dije, ¿y por qué no hablas? ¿Por qué no denuncias? Porque si vos no denuncias, porque si uno dice Blas Aracho, Marciano Sánchez, Mircea Brites son unos corruptos, son unos bandidos que le roban a la radio todos los días y no denuncia,
1: es cómplice.
0: Es tan cómplice o peor del bandido mismo. Pues si vos no denunciás algo que vos sabés y que atenta contra los derechos del pueblo en este caso, entonces vos te convertís en cómplice. Y se acusaban y Zona la amenazó cuando eso decía, si yo voy a abrir la boca, voy a decir demasiado muchas cosas por él.
1: Y si
0: palabra más, palabra menos.
1: De la misma escuela, pues.
0: Sí.
1: ¿Cuánto tiempo Miguel Rojas León trabajó en la municipalidad?
0: Y por hizo eso a mí...
1: Hizo parte del equipo político de Ronald, de Robert y de José, sí, Carlos.
0: Por eso yo decía de lo que... Por eso yo sospechaba, inclusive, que lo de Miguel Rojas era una pantalla nomás luego, para meter concejales. Pues yo eso decía entre mí. Yo no tengo la prueba. No tengo prueba y no puedo ser irresponsable. Pero yo sospechaba porque ellos no querían, inclusive no querían venir en el debate ni Ronald Acevedo ni Miguel Rojas. Yo tuve que utilizar algunas mañitas. Le dije, que lleve hoyo de Ima, a ver la Bellapoa. Tuve que llamarle a los directivos de Miguel Rojas. Ni por Dios, hoy no usé. Y después parece que le apretaron la bola a la gente de su equipo y vino. ¿Y por qué no quiere venir si el que no debe no teme, verdad? Y yo dije así entre mí nomás. ¿Será que esto no es una pantalla nomás? Lo de Miguel Rojas. Y después se afirmaron lo de la lista 3. ¿Verdad? Pero no quieren acusarse porque no tienen muchas cosas en común Miguel Rojas y los Acevedo, ¿verdad? Y por eso los colorados no se acusaron. Acá Luis Guillén estuvo, Fernando Peralta, Doña Nimay, hoy la hago ya por la debate. Yo dije también, Fernando Peralta probablemente va a declinar su candidatura y nada. A Guillén no le dije yo, es probable que este decline su candidatura. Y no fue así. Inclusive después dijeron, iba, lea tú la Fernando Peralta y Aguasú, Doña Nimay. Pero no quiso venir ni en el debate, no quiso venir contra Guillén. No sé por qué le tiene miedo al gobernador o a quién es lo que le tuvo miedo, pero nos salió con una sarta de mentiras en aquel entonces Fernando Peralta para no venir. Cualquier cosa nos dijo. Pero ellos no se acusaron, yo no escuché que ellos se acusaron mutuamente de nada. Inclusive Guillén, acá el doctor Guillén, dijo, Fernando Peralta es un buen mitad ahí.
1: Él está escuchando la radio ahora.
0: ¿Y ya, amigo?
1: Sí.
0: Y en ese sentido, hay mucha... Pero yo le escuché a Santiago Benítez y voy a volver a decir. No es ético lo que yo digo, pero yo escuché en su radio. Haciendo zapping le escuché a él. Y le escuché diciendo difícilmente que se dé un abrazo republicano si hay esta actitud sobradora de coloso. No sé a quién él le llama coloso. El diputado. No sé a quién le llama coloso. Ayer le llamamos para preguntarle eso justamente. Y su teléfono está apagado. Y creíamos que estaba haciendo toda esa yeputa y demás cosas, pero no creo, pues allí tú ya ibas. Y en eso está. Y ojalá que sea verdadero el abrazo republicano ahora. Digo, por los colorados. Si aspiran a intendencia, y una mayoría en la Junta Municipal, tiene que haber un abrazo republicano y propuestas que puedan convencerle.
1: Y es la única forma, me decía eso.
0: Pero no, mentira.
1: Es la única forma, para decir que si cada uno estira por su lado, también no le servirá nada.
0: No, acá el internismo ya terminó. Sí. Tiene que terminarlo, tanto de los liberales como de los colorados. ¿Ah? Ahora yo quiero saber lo de Lourdes Amarilla. ¿Cómo va a pedir voto para Ronald Acevedo ahora? Denunciando algunas supuestas irregularidades anterior cuando estaban ellos en las internas. Eso quiero preguntarle a mi amiga María Lourdes Amarilla. Cuando venga, ¿verdad? Cuando venga, no está ayudando. O venga por Andomis, esa va a pota, vea. Pero esa no va a ser la única vez que ocurra. En esta disputa política no va a ser la única vez. Va a ser porque es siempre. Andego la bandido, donde causa la llanura del partido. Andego la bandido, pero para la plata, la gobernación, la municipalidad. ¿Ves? Después termina la interna. Votaba por fulano de tal porque es el tipo más honesto del mundo. Por eso pues, la gente perdieron la fe para ir a votar. Y perdieron la esperanza. Y a mí ni nadie me va a exigir que me vaya a votar si el candidato no me convence. El voto es una obligación. Pues mi derecho está por encima de todo. Y está consagrado en la Constitución Nacional. Está consagrado mi derecho como paraguayo. Pero ¿qué voy a hacer si los candidatos no me convencen? ¿Qué yo voy a hacer? Igual nomás tengo que irme a votar, amigo. Si ningún candidato no me convence. No. No me voy a votar y punto. Preocúpense en hacer propuestas que puedan concretar después. Propuestas viables para el pueblo y que convenzan. Porque de balde me van a decir los colorados que el 36% de los votantes es una gran cantidad y es un porcentaje satisfactorio. No es un porcentaje satisfactorio el 36%. Son las colorados las cero. A ver, 90% mía, 70%, 80% mía. Bueno, ahí yo puedo decir, bueno, qué tan satisfactorio es el grado de participación de la gente, de los votantes. Pero 36%, hermano querido, te tiene que, les tiene, y le digo a todos los colorados en general, les tiene que levantar la oreja, la antena, y hacer una culpa. ¿Los liberales cuánto por ciento votaron, Marciano?
1: Eso no sabría decirte, Mercedes, pero tengo una información de que el Partido Colorado hizo una masiva inscripción, decías.
0: Sí.
1: Por ese lado, esa información se maneja, ¿verdad? Pero ahora la cantidad del porcentaje de cuántos hayan votado los liberales.
0: No, a mí me dijeron 36%, me dijeron los colorados.
1: No los colorados, sí, pero los liberales.
0: Los liberales parece que el 40 y poquito parece que era. Igual es poco. Igual es poco. Y entonces el resto de los que no se fueron a votar, entonces, ¿qué pasa? No convence. Porque plata hay. Plata hay, Marciano. Plata hay, Blas.
1: Sí. Sí.
0: Plata hay. ¡Ah, caramba! ¿Veis la plata o le coi, güey? Los candidatos. Pero ni la plata le mandó joyo votada a la mitad. Entonces, eso les tiene que llamar la atención.
1: Los colorados, casi 40%, me dicen acá.
0: Igual es poco.
1: Sí.
0: O sea, y la diferencia y tiene poca igual, güey. O sea, y la diferencia. Yo voy a considerar, yo me voy a bailar en una pata si es que consigo el 60, el 70% de participación. Porque, ojo con un detalle, si no tienen mucha participación, en las generales tampoco van a tener mucha participación. Y hablo de los dos. O a lo mejor puede subir un poco más. Por eso digo, me gustaría escuchar propuestas concretas y viables, por sobre todas las cosas.
1: 39.12% de los liberales.
0: Ahí está. Ahí está. Ahí está. Ah, está la plata hoy, Curí.
1: Sí.
0: Está la plata hoy. ¿Saben tú, Curí? Y lo está Ignacio Cantero y ya, güey, yo no escuché eso. Pues yo me escuché, no sé quién me había dicho, un liberal. Me dijo que de 18.000 votos ya votó yo Guatemala, México y Curí. Lo del clan Acevedo. Pero escuché eso, puede ser mentira, puede ser verdad, puede ser. Pero puede ser más verdad que mentira, porque está la plata hoy. Está la PC hoy abrí, está la tique hoy repartí. Y tanto de los colorados como de los liberales. Se repartió muchísimo. Y no están convenciendo. Y varía poco los colorados, los electores colorados relacionados a los liberales, entonces. Casi la misma cantidad de participación.
1: Casi 700 votos de diferencia ahí entre los colorados y liberales.
0: Ahí está.
1: Más participación de los colorados, dice.
0: Y puede ser.
1: Porque yo, por eso justamente a la mañana, Melcías, cuando estuvimos allá en el Centro Regional de Educación, le dije yo a Aníbal, al compañero Aníbal Gómez, le dije, yo me arriesgaría a decir que podría pasar los 50% de electores por la cantidad que se fueron en el Centro Regional.
0: No, pero eso le engaña siempre a la gente.
1: Y
0: eso les engaña siempre, pero lo que uno tiene que saber es que los que se van temprano a votar, o yo se sapo en bajo y que bebe, o yo putear. Si vos no querés que te putee la gente, a ni es tío y vota. Andando de joita, y ella hará ver 100.000 que ofrece ahí.
1: Sí.
0: Porque 39. Por ese 100.000 que los que se van la gente a votar, ojo, mi va parado, donde bebe. O yo se sapo en bajo, bebe, que inde putea ahí.
1: De los colorados, 39,36%.
0: Mira, boludo, gente, cómo están prendidos, sí. ¿Será? Espectacular, ¿verdad? Agradecido a nuestra producción externa y a Arturo Rubín por escucharnos siempre.
1: Sí, y los liberales, 39,12%.
0: Igual, de los liberales y de los colorados, es poca la participación de la gente. Es poca cantidad de votantes para un pueblo que tendría que votar el 100%. El 100% tenía que votar el pueblo. Pero estamos tan decepcionados en este mundo, de esta vida politiquera que se lleva, en donde ellos piensan que van a comprar todo con plata. Pero existimos todavía los indecisos y los que no nos convencen los candidatos. No hablo en el caso específico de ahora. Pero yo les voy a decir, nadie me va a obligar a irme a votar si el candidato no me convence. Si los candidatos no me convencen, no me voy a ir a votar. Pues uno tiene que ir a votar por convicción. ¿Verdad? Y yo no me voy a ir a votar. No me voy a ir a votar. A UPEI, Daika, tú y OPP, Jesse UPEI, pero después no vas a ejercer tu derecho de ciudadano. El derecho que yo tengo es desde mi nacimiento. El derecho que me otorga la Constitución Nacional. Yo sé que tengo algunas obligaciones que cumplir. ¿Pero qué yo voy a hacer? Entonces estamos en una época dictatorial en donde si no votas, no vas a comer en el Paraguay si no votas. ¿Eh? A pesar de que yo siempre dije que la democracia es una forma camuflada de la dictadura que seguimos viviendo. pues seguimos en esa transición. Casi 40 años atrás. Cuando empezó la democracia. La supuesta democracia que tenemos. Y no sé, a mí me gustaría escuchar realmente propuestas viables de los políticos. Que no me digan que me van a regalar para mi casa o que le van a dar terreno para toda la gente en la municipalidad, porque ese es volaterapia. Nadie no se cree eso. Nadie, porque esa es la bola más terapia, la bola más bola de todas las bolas, en la ciudad de las bolas. A la miedo mi manera a ni oírlo y está, pero ya tiene la bebé, no me está, me pende terreno, no me está, porque es viable, porque no me está, porque quilombo lo que van a hacer. ¿Y qué es lo que van a hacer? Van a alimentar el ego de los invasores. Porque no es viable, esa propuesta no es viable. Esa propuesta no es viable. Y la municipalidad no está para eso. Habiendo tantas necesidades en la municipalidad, en nuestro municipio, Dios, acuerda, oye, empecinata, oye, guate, terreno, a regalarlo, mitame. No, la peor una vez, usted es clavo, madre. Eso no es viable. ¿Y qué vamos a escuchar para irnos a la pausa, Marciano, será?
1: De, y con gente, a ver, ya que será.
0: ¿Eh?
1: Y con gente, pues, ya que sea, a ver.
0: De que se, imagínate. ¿Eh? De más, ya vamos que sea la hora de operador, sea ahora cambiar con la hora de operador. Y nada, por el momento, uy, amigo, Oscar. ¿Eh? Aquí está el señor Luis Miguel, el Sol de México, para ponernos música a la tarde, alegrarles un poco la tarde. Aquí, a través de la Nueva América FM, Luis Miguel canta la viquina en la tarde.

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0: esta noche. Vamos, chico. Vamos, mujer.
1: Buenas noches, el ritmo de la noche. Ahí está el ritmo de la noche, sí señor, el ritmo de la noche. 15:52 en todo el territorio nacional, compartiendo la tarde nuestra. 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
1: Sí, señor. El Ministerio de Agricultura y Ganadería alerta sobre posibles daños por heladas en cultivos y recomienda medidas de protección, Milciades Marciano. Las bajas temperaturas previstas hasta el viernes podrían afectar a rubros hortícolas, maíz, safriña, frutilla, caña de azúcar, mandioca y pasturas. Especialmente en el sur del país se perfila como la zona más vulnerable a los eventos del frío intenso, Milciades.
0: Marciano.
2: Hizo una información, Milciades, aquí sobre Maneco Galeano. Dice Maneco Galeano, ¿por qué sus canciones siguen hablando al Paraguay? El proyecto, concebido el año pasado originalmente en el marco de los 80 años del nacimiento del artista y que ahora llega a su etapa de lanzamiento público, reúne nuevas canciones emblemáticas de Galeano con nuevos arreglos realizados por Giovanni Primerano, además de una composición inédita. El álbum estará disponible en plataformas digitales desde el 24 de junio, entonces quiere decir que desde mañana, y busca acercar nuevamente su repertorio a públicos contemporáneos a través de un diálogo entre el jazz y las sonoridades tradicionales paraguayas. Pero más allá del concierto o del disco, la iniciativa vuelve a plantear una pregunta que atraviesa buena parte de la música paraguaya actual: ¿por qué un artista fallecido en 1980 sigue siendo objeto de homenajes, nuevas grabaciones y reinterpretaciones? Para José Antonio Galeano, hermano del compositor, una de las respuestas está en la honestidad de las canciones. Alguna vez le preguntaron al propio Maneco sobre su obra musical y él dijo que en varias de sus canciones hay verdad y el público es muy reconocido en eso, recordó. Hay verdad en Soy de la Chacarita y en Despertar, o en El Pinasco, y también hay una verdad en La Chuchi, dice la nota Mercedes.
0: Y todo se refleja en base a la verdad, porque el caso de Maneco Galeano, que son artistas muy, muy reconocidos por sus composiciones. Lo de Maneco, la mayoría de sus versos refleja una realidad, el cual se sigue vivenciando dentro del Paraguay.
2: Sí.
0: El caso de Despertar, que habla como una expresión de deseo en esta canción, todo lo que puede ser el Paraguay en el momento que despierta a su pueblo. Y de eso justamente hablamos nosotros insistentemente en nuestra cotidianeidad, quienes hacemos comunicación principalmente a través de las denuncias y de los mensajes que podríamos transmitirle a nuestros oyentes como emisores de noticias y también de denuncias a través de esta arma tan grande y tan poderosa que tenemos, cuál es el micrófono. Cuando decimos a los candidatos, vayan y hagan propuestas contundentes y creíbles, sepan ustedes de que estamos haciendo un mensaje a los futuros gobernantes de nuestro municipio, de nuestra gobernación y de nuestro país, de nuestro departamento y de nuestro país respectivamente. Y cuando hablamos insistentemente de que los candidatos no convencen, estamos hablando y estamos pidiendo a grito del despertar de un nuevo Paraguay, de que gente buena se pueda incluirse dentro de la política.
2: Así es.
0: Soy de la Chacarita, esto que estamos escuchando. Estamos escuchando.

0: es lo que refleja el, la historia de la gente pobre que vive todavía en el barrio Ricardo Brugada, más conocida como la, más conocido como la Chacarita. ¿Quiere escuchar mi historia, señor? Soy de la Chacarita. Con permiso del camalotal, con adobe, alcé mi casita. Baje y se la adobe, Blas.
1: Barro.
0: Barro, lodo. ¿Verdad? Mi casita, su puerta perdió, la invadieron las aguas. En canoa de pena rema un pescador su angustiosa mañana. Y mañana es volver a empezar la jornada. A la luz de la luna, con su cunú, esperando el mañana. Hay una mezcla de romanticismo con el, con la realidad. Pero un día a mi hogar volveré y erguiré sus paredes. Aliado al trabajo, al sol y a la fe, crisol de mi esperanza. ¿Y cómo? ¿Cómo no va a seguir calando en la mente de, del paraguayo, principalmente a quienes soñamos todavía con un Paraguay mejor, mi querido Blas? Sí. Y despertar. Despertar podemos escuchar. El grupo Juglares, ¿verdad?
2: Así es.
0: Juglares, con Ricardito Flecha, que se casó recientemente con Miriam Pacuá. Aquí está, de Manejo Galeano, recordando y haciendo un poco de patria con esta hermosa composición musical, más que una composición, una expresión del deseo.

0: Qué lindo tema, qué lindo tema, qué lindo tema. Qué lindo tema y qué lindo arreglo. El grupo Juglares. Qué lindo tema. Y tantas cosas tenemos adentro nuestro, quienes deseamos ver un Paraguay mejor. Quienes deseamos ver. Y yo soy uno de los que anhelan, de los que anhela, digo bien, que el Paraguay, que el Paraguay y que el Paraguay Yoreco sea más llevadero. Porque tenemos tanta riqueza en el Paraguay. Tenemos tanta riqueza. Taiti, la plata ya llegó, mi estimado Blas. Hay mucha plata todavía, mi estimado Marciano.
1: Lo que pasa es la distribución, es el problema.
0: La distribución, la equidad, está más egoísta. Pero yo soy de los que todavía sueñan, de los que todavía sueña, de que en algún momento esto puede mejorar.
1: Porque imagínate, Melciades, por ahí, de repente, los parlamentarios, por ejemplo, haga un proyecto de ley, porque ningún funcionario público puede ganar más que el presidente de la República, ¿verdad? Y entonces, por ejemplo, esos que ganan, por ejemplo, que trabajan en Itaipú, que trabajan en la Andes, que ganan más de 100 millones de guaraníes, 150 millones de guaraníes, ¿verdad?
0: No,
1: imagínate si el salario mínimo, si todos los parlamentarios ganasen solamente el salario mínimo.
0: Yo por eso hablo en un contexto genérico, porque si vamos a desglosar todo lo que, ¿verdad?, pasa.
1: No digo nomás en el sentido, Mesías, de que si por ahí haya una distribución equitativa del riqueza.
0: De hecho, de la riqueza,
1: ¿verdad?, que tenemos, que tiene Paraguay monetariamente, ¿verdad?
0: No, de hecho que ese es el caracú de lo que nosotros estamos viviendo, ese es el caracú. Sin duda alguna, porque la plata es más.
1: Ahora, por ejemplo, subió el salario 100 y poco mil guaraníes, 5% subió el salario. Y algunos comerciantes, algunos empresarios, se están mordiendo el codo porque no quieren que suba ese salario, ¿verdad? Conste que los parlamentarios se autoadjudican 5 millones y 10 millones de guaraníes cada vez que ellos quieran.
0: Sí, esta suba, ¿verdad?, de salario también les va a afectar a ellos, sin duda alguna.
1: Sí.
0: Porque se va a incrementar el salario de ellos. No, de hecho que ese es el motivo principal por el cual estamos nosotros como estamos, como paraguayos. Y lamentablemente esto es así. Lamentablemente esto es así. Pero yo no sé por qué, pero aún no habiendo una pequeña lamparita que me dé esperanza, yo sigo teniendo esperanza de que en algún momento el Paraguay pueda despertar realmente.
2: Y eso, mis ciudades, también hay que tener en cuenta que la cuestión de cuáles son las prioridades que tienen nuestras autoridades para con el crecimiento de la del estilo o de la calidad de vida de la población.
0: Si hablamos, por eso yo digo que yo, en una forma genérica, hablo yo de toda esta problemática, pues si empezamos a desglosar, a veces nos pasamos como los plagueones de la radio y a veces te dicen, pues me pongo una música mañana en Durango, es la plagueva ya. Y ese luego ya es producto de una ignorancia, el cual bajo ese yugo nosotros estamos. Porque si nosotros no reclamamos, si el pueblo no reclama, no sé, no vamos a salir de este yugo, debajo de este yugo que se llama ignorancia y la esclavitud. Pues nosotros somos esclavos. ¿Para qué vamos a decir otra cosa? Somos esclavos disfrazados de ciudadanos porque vivimos esclavizados para atender las necesidades de unos pocos privilegiados que lamentablemente nosotros mismos les otorgamos el lugar en donde les toca ocupar para la mera hasta las últimas gotas de nuestro sudor. Y yo sueño con un Paraguay mejor. Hay una canción de Mercedes Sosa que se llama Canto con Todo. O es Canción con Todos. Ahí, buscando un poco, Marciano, de repente encontramos y ponemos esto antes de irnos a la pausa. Yo cuando empiezo a hablar de estas cosas ya me viene y Maneco es una de las uno de los respetados que escribió, que fue exiliado, que fue castigado por escribir tantas verdades de nuestra realidad, y que eso tuvo que pagar de alguna manera eso que él había exteriorizado a través de sus composiciones tan tan acertadas, utilizando un talento que el creador le habría dado y que utilizó a favor de su pueblo, ¿verdad? Porque hay tanta gente inteligente que cuyo talento se invierte, pero para robar, para hacer otras cosas que no es propiamente productivo, y que de eso estamos minados dentro del Paraguay. De eso estamos minados dentro del Paraguay. Y lamentablemente todavía vamos a seguir seguramente viviendo bajo el yugo de la esclavitud, de la ignorancia, gracias a la ignorancia, y vamos a seguir vendiendo nuestra conciencia y hurreando a estos políticos que solamente quieren estar en el cargo, que invierte mucha plata, porque el político que invierte plata en su candidatura, sepan ustedes, ni que por más redes sociales, radio, televisión, lo que ustedes quieran, les puteen ustedes, no les va a entrar, porque no les calienta un pito lo que es la ciudadanía. O sea que al tipo que te dice, yo voy a dar plata en el día de las elecciones, a pesar de que ellos no dicen, pero a quien vos le ves que compra votos, que están haciendo esto, que están haciendo aquello, nunca va a ser un tipo honesto, porque es un empresario, un vil empresario que se dedica a recaudar por todo lo que nosotros trabajamos, de todo lo que nosotros trabajamos. ¿No es verdad, Mariano? ¿Cómo se llama? ¿Canto con Todo o Canto o Canción con Todos? Mercedes Sosa. ¿No encontrás ninguno de Mercedes Sosa ahí? Gracias a la vida. Todo cambia. Ya en Domina todo cambia, pero con gente en camino, Marciano. Con gente en camino. Podemos escuchar Todo Cambia. Cambia, Todo Cambia con Gente en Camino. Qué lindo tema. Qué linda canción. Pues tenemos que hacer la pausa para venir en el último bloque. 5-0 está ganando Portugal, ¿verdad?
2: Terminó ya, Mercedes. Culminó el partido. Victoria de Portugal por 5-0 ante Uzbekistán.
0: Con esto Portugal suma
2: 4 puntos.
0: 4 puntos.
2: Por el momento lidera el grupo K.
0: Lidera el grupo K con Colombia, con un partido pendiente del equipo de Colombia, que ganó también su partido y que va a disputar hoy ante el equipo de
2: Congo.
0: Congo que empató con Portugal y que tiene 1 punto. O sea que Congo está en el último de la tabla.
2: Ahora Uzbekistán está último de la tabla.
0: Ah, Uzbekistán no tiene punto entonces.
2: No tiene punto.
0: Aquí está Gente en Camino. Cambia, todo cambia. Ojalá que alguna vez cambie un poco este Paraguay y esta manera de pensar de los paraguayos, caramba. Nos vamos a la pausa, ya venimos. Porque la tarde sigue siendo nuestra.

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0: Magneto, por nada del mundo. Qué lindo tema será, ¿eh? No hay nada más fácil que reconciliarse contigo en la vida. Si yo soy tu amigo y tú eres mi amiga. No hay nada más fácil que comunicarse contigo en el mundo. En medio segundo, no me vaya a mirar así. En medio segundo. Por nada del mundo.
1: Se enamoró de vos.
0: Quisiera dejarte. Si estando contigo alguien no se para, que sea la muerte. A nivel de mañana se despecha, ¿eh? ¿Entendés, tío?
1: Ay, Blas.
2: Mira.
0: No, po. (risa) 40 minutos de las 4 de la tarde. Última parte de nuestra propuesta de hoy. Aquí están los Bukis. Los Bukis, este se llama Una Ilusión. Una Ilusión Pasajera. En esta tarde especial de martes, hoy martes 23, felicidades a todos los que hoy completan un año más de vida. Felicidades a todos ustedes, los que hoy completan un año más de vida. Saludos a nuestras oyentes, a las amas de casa que siempre nos escuchan. Sí, señor.
1: Saludos.
0: No. No, no puedo decir más nada. Si a él me mira así, tipo, no. No podemos ser así, Blas. Era. No. Impresionante, ¿o ese era?
1: Bueno, eso es mi amor imposible para él.
0: Menos mal que Marciano está acá, ¿será?
2: Que pucha, ya ni una vez, ya, si no, no se me permiso, mamá, y mala yo, amarra.

0: Bueno, y nuestro compañero David León Rojas, que se va a hacer encargar, se va a encargar de hacer el trabajo. Ese que le dije, Marciano. Sí, ya, ya está concretado eso. Ya está concretado. Sí, sí. Además que va a enviar evidencia y todo.
1: ¿Qué misión de programa
0: de no, no, no, hasta ahí no van a ni de James Gunn, ya me envíe.
2: Asumió el compromiso.
0: Asumió el compromiso. Gracias al compañero David que nos salva de estas cosas a veces. Que nos va a hacer el favor. El compañero David. David León Roja. Y David León, si oyen, León. Este es Aldo y sus pasteles verdes. ¡Qué bárbaro! ¿Crees que por ser tu ama...
1: ¿A
0: la puta que aquí me
1: huyó? ¿A qué
0: no,
1: una
0: no, se... no, no, llegalo, no, llegalo. Este señor... Este se llama Mi Amor Imposible. Se llama... Y no es exactamente para vos, este, ¿verdad? No, cantá, pues, Aldo.

0: canción de Aldo y sus pasteles verdes. Mi amor imposible. ¿Eh? Qué lindo tema, che. Qué lindo tema. Y todo indica, Marciano, Blas, de que vamos a tener, inclusive, si bien es cierto, vamos a seguir con la temperatura más baja, inclusive esto va a descender más, de acuerdo a lo que dice, a lo que predice la Dirección Nacional de Meteorología, vamos a tener temperaturas más bajas, pero sin lluvias, ¿verdad?
1: Sin lluvias.
0: Sin lluvias.
1: Por lo menos hoy y mañana estaba previsto prácticamente nada de precipitación de lluvia, ¿verdad? Pero después, a partir del jueves, ya nuevamente a lo nublado. Y el sábado, sí, 90% de probabilidad de lluvias.
0: Sí. El jueves 25, el día en el que Paraguay va a saber su suerte, va a definir su suerte ante el equipo de Australia, ahí es probable que haya otra vez precipitaciones, ¿verdad?
1: Sí. Hay algunas nubes, pero no marca si lluvia con algún porcentaje elevado.
0: Sí. Pero pues hay, ¿y dónde hay lluvia?
1: No, pero no.
0: Y dice que se prevé más lluvia para estos tiempos con la presencia del niño. ¿Y este? Aftermath. La voz de Rodolfo Kramer.
2: ¿Qué más da?
0: Qué romántico está Marciano. Ya
2: estás cansado. No, le he visto para hablar cómo te miraba y eso me inspiró.
0: No, demasiado. O sea que yo pude sentir su mirada.
2: ¿Eh?
0: Yo pude sentir su mirada.
2: O cabrón, ahí es romántico.
0: O cabrón, ahí es romántico. Sí,
1: o bastante más. Está bastante perdido.
0: Ahora tenemos 12 grados centígrados de temperatura con una sensación de 11, me decía mi estimado Blas Saracho, que tenemos ahora mismo dentro de esta parte del país. 11 grados centígrados. 12 grados centígrados. No quiero
1: creer que esto se acabó. Vientos del sur.
0: Vientos del sur. Qué bárbaro eso. Y nosotros estamos en la última parte de nuestra programación. Me acuerdo que está chocando la merienda con la nada, Alberto.
1: No, no, yo para la hora de una.
0: Qué barato, o sea, Evero y tu pata la de. Cansa con a mitad y ya. Imagínate y guarda a veces.

0: Rodolfo Kramer. Y El sueño color de universo, la voz romántica de Carlos Baez. Escuchen un poco qué romántica es la voz de Carlos Baez. Ahora ya no es ni la sombra, porque ya se volvió viejo y ya. Pero cuando era Mitaruzú, escuchen un poco cómo canta.
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1: 51 minutos de las 16 en todo el territorio nacional. Qué lindo tema será. Qué lindo tema de Carlos Báez.
2: Color de universo.
1: Color de universo. Tuve un sueño. Color de universo. ¿Dónde diga tu hijo ese blanco? ¿Van a ser romántico? ¿Dónde es ahí? No, debe de cuadrán que te esté.
3: Marciano, ¿dónde jode, pa?
1: Debe de cuadrán que te esté. A Eve te iba a recitar, tipo, si a un mañase, ese, a medio. Medio copo celento, ese. A Yehazu, pero.
2: Más él habla.
1: No, impresionante ese, este tipo, o sea.
3: No.
1: No puedes. Prosigue el novenario en honor a la Virgen del Perpetuo Socorro. Hoy día 23 de junio. Prosigue y seguramente en plena misa están la gente del Perpetuo Socorro, mi querido Blas.
3: Sí, así mismo, Milciades, hoy el sexto día ya nuevamente de la del novenario, ¿verdad? Y hoy el tema que se menciona es asegurar una salud integral. El tema del día de hoy en los distintos horarios de las misas correspondientes al día.
1: Todo con el templo lleno. Todas las misas. Con el templo absolutamente lleno. Totalmente lleno. El templo del Perpetuo Socorro. Y hay que ir, hay que rezar, hay que rezar, principalmente por nuestra sociedad. Y también a no olvidar de que todos los días hay comidas típicas paraguayas, muchísima gente. Prácticamente Marciano no dan abasto la gente del Perpetuo Socorro en el tema de la comida típica.
2: Así es, Milciade, y justamente no solamente nosotros, los que la vez pasada nos hicimos esa pregunta, ¿qué hacen con lo recaudado? Justamente una persona esta mañana me preguntó también, Milciade, si yo sabía algo de la recaudación de la comida típica de allí, de la parroquia. ¿Verdad? Simplemente yo no, también tampoco supe responderle porque no sé, me decía eso. ¿Verdad?
1: Y va, seguramente para los gastos de la iglesia.
2: Porque más de 1000 kilos de almidón se compró, ¿verdad? Eso sí yo sé que justamente la señora la encargada de hacer la chipa, como así también, no chipa, en Bellú.
1: Sí.
2: Era que nos decía la vez pasada en una conferencia de prensa, ¿verdad? Cuando se hizo en la casa parroquial, era que ella dijo que más de 1000 kilos de almidón se compró, como así también los el queso y los huevos se mandan traer de Asunción, decía eso.
1: Sí, no, es una cosa.
3: Y eso aparte de la
2: donación, yo preparé, güey.
3: Eso aparte de la donación, que en cada misa hay padrinos diferentes y en cada día, ¿verdad?
2: Exactamente.
1: Sí, hay donaciones. Yo creo que los que llevan cestas básicas propiamente, seguramente que se reparten otra vez entre los, o sea que entre los, eso se dona otra vez a la
2: comunidad,
1: a la comunidad, a la gente más necesitada, ¿verdad? A pesar de que los de Perpetuo Socorro son gente de la, ¿va a decir, de la cremes?
2: Son gente pudientes.
1: Son gente por la mayoría prudente, pudientes, ¿verdad?
2: Pudientes.
1: Son gente la mayoría pudiente. Y me imagino yo que habrá una rendición de cuenta todos los años al término de la fiesta patronal, que pueda a decir cuánto se recaudó y lo más importante, en qué se gastó, ¿verdad? En qué se gastó, ¿verdad? Porque hoy por hoy, ni tu papá, ¿verdad? Con la corrupción, tu papá lleve hoy. Entonces, por todo aquello, a veces nos genera mucha desconfianza este tema. Donde hay plata siempre hay. La garra ya puedo plata, vacío ya.
2: Garra ya puedo plata, voy a tirar.
1: O un mando de mis miedo. ¿Verdad? Y qué sé yo, después tienen una rifa. Parece que va a haber ya otra vez esa camionetita y que van a sortear en la rifa.
2: Ahí está el bingo que se sortea tres veces, en tres veces, y está la rifa también que hay un premio de un vehículo.
1: Sí.
2: Y esa la venta era vender 10.000 números.
1: Y esa es una donación.
2: Sí.
1: ¿Cuánto cuesta la rifa?
2: 50.000 guaraníes, pero esa recaudación se va para la refacción de la iglesia.
1: Ah, para la refacción.
2: Sí, para la refacción.
1: Eso yo sé
2: porque en la conferencia ellos habían manifestado, principalmente el padre Ronaldo Campos había manifestado que el destino de esa recaudación sería para la refacción de la iglesia.
1: Refacción, cuando hablamos de una refacción, hablamos de algo que está descompuesto, ¿verdad?
2: Sí.
1: A pesar de que una casa siempre necesita mantenimiento, ¿verdad? Siempre necesita. ¿Y cuánto es?
2: Para agrandar más.
1: Ah, tu chaveta.
2: Sí.
1: ¿Cómo tu ¿Y cuánto es, Blas? Vos que sos matemático, peripiacuático. ¿Cuánto es 50.000 por 10.000? 50.
3: 500 millones.
1: ¿500 millones? Y eso se consigue todo. Donación consigue por la tupa. Obegoña y me sé la cuestión. Allá. Y si venden 10.000 rifas, entonces es 500 millones de guaraníes. Mucha plata, mucha alegría. Esta vez. Sí.
3: Solo de una actividad.
1: De una actividad. Y el Payaguá parece que. Yo he visto ayer. He visto que una chica alzó en TikTok. Que cuesta 7 real, cuesta el payagua. Y le a todas las comidas típicas, el meyú, el 7 real cada uno.
3: 8.000 guaraníes.
1: 8.000 nomás, bebé.
3: Y más o menos por el cambio de 1.250, no sé exactamente cuánto es el cambio.
1: Por ahí nomás lo.
3: 9.000.
1: Por ahí casi 10.000. Y pues y más ando en Boriajú, por ejemplo, yo vamos ahí, vea, te enseñan de chara y te imaginas la vamos a llevar la perpetua, porque es caro, son caras las comidas típicas. O me hago cojina, yo anteriormente nosotros comprábamos allá cuando todavía estábamos en Burucuyá. Y yo creo que todavía hasta ahora la señora Beli Evadora es voluntaria de ahí, del
2: grupo Convivio.
1: El grupo Convivio. ¿Verdad? Y. Pero carito es. Hay una incomparable allá. Pero las estándares. Y uno, por ejemplo, ya.
2: O su mamá.
1: A Petén y Tein. Yo voy a estar. Sé, por ejemplo, yo voy a estar a Petén y Tein. A ver, se abre con 4 será. A pues yo hice en Villecoa, hice
2: 6, mami.
1: A hoy Marco ahí.
2: No hay 7, mami. A Marco y está bien, acuérdate.
1: A pues Marco y está bien, acuérdate. Marco a tu chile repartido para peor pronto. Sí. Y ahí los PTI, le gusta cada uno. Ahí ya es 60.000 ollas, ore. Vamos, cogiendo otro acá, uno para 120.000, imagínate, ¿verdad? Allá. Y esto, y ya. Presupuesto. Y ya de allá la perpetua socorro. Hasta mañana. Chao.

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0: Cuando son 13 minutos de la hora 17, así arrancamos con todo el programa de Zona de Gol Deportes. Hoy ya la segunda edición de la semana, hoy martes 23 de junio del año 2026. Ya con la música de la selección paraguaya Albirroja, todo ya con la Albirroja. Cordial saludo a cada uno de ustedes, gracias por la sintonía, gracias por la preferencia, gracias por escuchar el programa Zona de Gol Deportes. Ya estamos nuevamente por acá para compartir todas las informaciones deportivas a nivel internacional, a nivel local y todo lo que es la Copa del Mundo 2026. Qué lindo partido también de Portugal. Un lindo partido con Uzbekistán. Qué gran partido. Se ganó Portugal de goleada a Uzbekistán por 5-0. Con doblete de Cristiano Ronaldo, Portugal se acomoda en el Mundial. Con un doblete de ídolo portugués Cristiano Ronaldo, Portugal dijo presente al Mundial y venció 5-0 a Uzbekistán en su segundo duelo mundialista disputado en Houston, donde el comandante consagró como el primer futbolista, anotando seis goles en seis ocasiones en la Copa del Mundo. Los goles portugueses ante llegaron con Ronaldo a los 6 de los 36 minutos y a los 39 minutos de una anotación de tiro libre. Nuno Mendes también a los 17 y un potente disparo de derecha de Rafael León a los 87. El autogol también y así se ganó de goleada entonces la selección portuguesa en este compromiso. Los muchachos Roberto Martínez volvieron a su mejor versión con una medida de campo sólido armado al juego donde todos participaban. Bruno Fernández, Vitinha y controlaron ritmo, posición y está venciéndose a... con el CR7, ¿verdad? Que sería. A la diferencia de su debut en RD Congo. Uzbekistán, la mano de Fabio Cannavaro, por primera vez en un mundial, tuvo algún chispazos con el gol anulado. Y aunque siempre quiso atacar la selección, como tuvo la eficacia. En la última jornada de la fase de grupo, Portugal con 4 puntos en el grupo K definirá la clasificación ante la prometedora Colombia el 27 de junio en Miami. Uzbekistán sin puntos con un pie afuera se medirá con Congo en Atlanta. Bueno, el doblete del astro Cristiano Ronaldo. Y un lindo partido realmente, ganó de goleada la selección de Portugal por 5-0 a Uzbekistán. También en estos momentos hay partidos Inglaterra versus Ghana, está jugando en estos momentos 16 minutos de partido, 0-0 por en cuanto al tablero Inglaterra y Ghana. Gana jugando este compromiso. ¿Cuántos minutos? Y 18 minutos. Acá medio está trabando. 18 minutos de partido, 0-0 el tablero en estos momentos con Inglaterra y Gana. Vamos a ver cómo termina este partido. 80% aún de posesión de control tiene el equipo de Inglaterra, como 20 de el equipo de Ghana. Muy poco, ¿eh? Estamos en zona de gol Deportes por América FM, la 94.9, así compartiendo las informaciones deportivas y lo que fue también el partido de la selección de Portugal. Y ahora pasamos a la selección paraguaya, a ver ya cómo también que estará jugando el próximo partido. Almirón, que estará disponible para la próxima etapa recién, porque a él se le echó porque tapó la boca, ¿verdad? Y por la regla de la FIFA se le echa al jugador. Miguel Almirón recibió un partido de suspensión a raíz de la tarjeta roja sufrida en el partido con Turquía. La FIFA expidió este martes sobre la situación del atacante paraguayo. En este sentido, el canterano de Cerro Porteño se perderá la cita ante con Australia y a jugarse este jueves en San Francisco en Arena por la tercera fecha del grupo D del Mundial 2026. Consecuentemente, la albirroja podrá contar con para los 16 avos del final. Almirón fue la primera víctima de la llamada de Ley Vinicius, que castiga con roja directa a todos los futbolistas que tapen la boca a dirigirse a su rival en pleno campo de juego. Yo creo que también hablando sobre Miguel Almirón, ¿verdad?, de tapar la boca y de hablar a su rival sabiendo estas reglas, también no podía estar practicando estas cosas, ¿no? Y por este mismo tema, ¿verdad?, de Miguel Almirón, también se le echó a un periodista por crítica a la FIFA, llamando de usando palabras ofensivas que no se debía usar, y se le echó de esta competencia. No puede más cubrir un periodista de la capital. Bueno, estamos en zona de gol Deportes por América FM, así compartiendo también las informaciones deportivas y también ya lo que será también el partido de Paraguay, el doblete de Cristiano Ronaldo. Y el árbitro que expulsó también a Almirón ya tiene otro juego. Tras Turquía y Paraguay, la FIFA designó ya nuevamente a Iván Bartón para encargarse de otro juego. El árbitro que expulsó a Miguel Almirón por taparse la boca a dirigirse a su rival tendrá a su cargo un partido este jueves. Mucho se habló del arbitraje de Iván Bartón y él en el juego de Paraguay, que derrotó a Turquía por 1-0. En dicho compromiso, la tarea del salvadoreño tomó protagonismo principalmente a expulsar a Miguel Almirón, quien se había tapado la boca en dirigirse a su rival. No obstante, durante el cortejo tuvo otras situaciones que generó todo tipo de debate. Pasar esto, el árbitro que está designado para pitar otro choque del Copa del Mundo que Japón sostendrá a Suecia este jueves 25 de junio a las 20 horas en Dallas por la tercera fecha del Grupo F. Sus compatriotas David Morán, Antonio Pupiro será los asistentes, mientras que el cuarto árbitro, Dayane Belda y Gerson Santos, que estará de reserva. Bueno, entonces el árbitro que expulsó a Almirón ya tiene otro juego marcado. ¿Qué tal, Miguel Villalba? ¿Cómo le va?
1: ¿Cómo estás, Robertito?
0: Muy bien, muy bien. Me gusta
1: saludarte y también a la audiencia de la 94.9. Y mucho se criticó al árbitro por la expulsión de Miguel Almirón, pero lo cierto y lo concreto es que el reglamento es claro, ¿verdad?
0: Es claro, y sí, él sabía.
1: Está en el reglamento de que si uno pone la mano en la boca y habla al adversario, es roja directa, entonces no hay como también el árbitro escapar porque fue llamado desde el VAR. Y pecaron los jugadores de Paraguay, yo te voy a decir por qué. Primero el arquero, que superó la cantidad de segundos que tenía que retener la pelota. Se le cobró un córner. Y eso sí tenía que darle la pauta de que el árbitro estaba cobrando todo, ¿verdad? En primera instancia, Orlando Gil fue cobrado por abusar, ¿verdad? Por tener mucho tiempo, por retener mucho la pelota. Se le dio un córner a Turquía. Después, el caso de Miguel Almirón. Luego del caso de Miguel Almirón, otra vez Diego Gómez, es cierto que se lesionó, pero el árbitro interpretó como si fuera que él estuvo simulando la lesión y también lo dejó fuera por un minuto, siendo que Paraguay ya estaba con 9. Entonces, en estos casos, por ejemplo, los jugadores como profesionales tienen que conocer
0: la regla.
1: Tienen que saber la regla.
0: Y claro,
1: que no le va a funcionar, no están jugando un campeonato nacional o en lo que es la competición en cuanto a Sudamérica, por ejemplo, los árbitros son mucho más volubles, son mucho más permisivos.
0: También.
1: Y solidarios también, pero estamos hablando de una Copa del Mundo en donde todo lo que significa FIFA, todas las autoridades mayores están ahí, y además de eso también trabajan con árbitros de otra nacionalidad y hay mucho control en ese sentido, ¿verdad? Y hasta ahora, si vamos a mirar Paraguay, la selección paraguaya no jugó nada, Robert.
0: No.
1: Tiene que jugar más, ¿verdad? No es lo que esperábamos de la selección paraguaya en lo que es el Mundial. Por lo que venía demostrando, porque si vamos a mirar las eliminatorias, le ganamos a Argentina, le hicimos partido a Brasil, le hicimos partido a Colombia, ¿verdad? Que son equipos, o sea que son selecciones que están jugando muy bien el Mundial y nosotros le hicimos partido a esas selecciones. Argentina le ganamos en casa.
0: Sí, Miguel, y yo no sé, por ejemplo, el caso de Pita.
1: Sí.
0: Dejó mucho que desear en el partido Pita.
1: Sí, Pita, por ejemplo,
0: no rindió nada.
1: No convenció.
0: No convenció a...
1: Y hay muchas cosas que analizar, ¿verdad? Eso es lo que yo digo siempre, que los técnicos tienen sus jugadores y muchas veces deja de lado a uno que podría rendir mucho más, ¿verdad? Porque para mí, por ejemplo... lo de Ángel Romero, en vez de Ábalos, por ejemplo, tenía que estar en la selección.
0: También.
1: Ángel Romero, que es un centro delantero, que te juega como centro delantero y te puede jugar como extremo por izquierda o por derecha, o si le pones como mediocampista ofensivo, también te va a jugar. Y si querés un 9 falso, ¿quién más que Romero? Porque este Ábalos, desde que estuvo en la selección, no convenció. Acá, profe, le voy a preguntar a profe, que siempre también acompaña el deporte y la selección paraguaya. O por ser descendiente argentino, lo malo que está en la selección.
0: Puede ser.
1: Porque tiene una mezcla, porque es mestizo, paraguayo, argentino. Y es amigo del técnico, supuestamente, ¿verdad? Posiblemente, puede ser que sea así, ¿verdad? Entonces, ¿cómo es que vamos a progresar y vamos a enfrentarle a las otras selecciones que están haciendo muy bien las cosas, como Argentina, por ejemplo, que tiene una selección que está pintando nuevamente que va a ir muy lejos en el Mundial. Una selección que de tú haces amigo y te bebe, ¿eh?
0: Sí, exactamente.
1: De la forma que juega, la forma que pelean, cada partido parece ser una final, ¿verdad? Es la forma como se juega. Y nosotros queremos llevar eso como si fuera una eliminatoria. Es diferente, jugar un Mundial es diferente. Por más que estos jugadores están acostumbrados de jugar en grandes ligas, pareciera que quiere llevar así, como dicen los brasileños, empujando con la vajiga. No es así. Tiene que marcar diferencias, se tiene que jugar de una forma continua, con mucha dinámica, con mucha velocidad. Ayer estuve viendo el partido de Francia, por ejemplo. El nivel de fútbol que presentó Francia es impresionante. Y si vos pensás que si pasamos de fase y vas a agarrar una selección como Francia, como Alemania, ¿verdad? Y las pechas de la ñan de carreta, ¿acuerdan allá?
0: Hablando de Alemania, luego la vez pasada, el sábado con Costa de Marfil, por ejemplo, le hizo un gran partido. Tuvo hasta oportunidad de matar el partido el equipo de Costa de Marfil.
1: Y no, ¿y por qué no hablar de Cabo Verde, por ejemplo, que el partido le hizo a Uruguay? Casi ganó Uruguay.
0: Sí.
1: Y si vamos a hablar, Uruguay es una selección tradicional, una selección de Copa del Mundo, selección campeón sudamericano, ¿verdad? Que ganó varias Copa América. Y Cabo Verde le hizo partido.
0: Le hizo partido.
1: Y porque somos uruguayos o porque tenemos la celeste, vamos a ganar, ¿verdad? Ahí está la diferencia. Entonces, Neiporibema y la chonguismo, ¿verdad? Ya vamos a mover.
0: Ya ganamos la partida, pero
1: hay que cambiar ya el chip. Esa es la realidad.
0: Se tiene que mejorar bastante todavía.
1: Sí, señor. Así mismo es, Robertito. ¿Qué tal si nos damos una pausa y luego ya regresamos con más información? Aquí por América FM 94.9.
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0: puntos en todo el territorio nacional. 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Alfaro mantiene la base y avisora dos cambios para medir a Australia. Contra el seleccionado turco también tuvo dos cambios, ¿verdad?
1: Dos cambios.
0: ¿Quién será el cambio de...? Sí o sí, uno es obligado, ¿verdad? El caso de Miguel Almirón, quien fue expulsado ante Turquía. Por suerte también un solo partido de sanción va a tener Miguel Almirón, de pasar Paraguay a la otra fase, entonces ya va a poder contar otra vez con Almirón, con el Migui. La Albirroja que se mueve en su campamento de Santa Clara, California, con las miras puestas en el choque por la tercera jornada de la fase de grupos del Mundial 2026. Conforme a las informaciones y lo que están cubriendo a la selección nacional, la Albirroja depara dos variantes. Uno será obligado y el otro ya está siendo también formulado por el señor Alfaro.
1: Alfaro. ¿Quién sería? Bueno, así hablando entonces de la selección paraguaya, Alfaro que mantiene la base. Y Paraguay está obligado a buscar su título para sustituir a Miguel Almirón. La Albirroja en Santa Clara. En este sentido,
0: el
1: sería Mauricio.
0: De Miguel Almirón seguramente va a ser
1: Mauricio. Magalhães, ¿no? O Gabriel Ábalos.
0: Este le gusta bastante acá el profesor Cano. Gabriel Ábalos. Vamos a ver qué yo optaría por Magalhães, ya que es mediocampista, ¿verdad? Ofensivo. Tiene bien. Esa creatividad, tiene una creatividad espectacular, tiene buen pase.
1: Exactamente.
0: Y es un jugador que puede marcar la diferencia cuando las papas queman. Es el jugador que puede, que tiene esa calidad de pisar la pelota y de no tener miedo a la hora que le llega la pelota. Porque mi otro niño de jugador, acuérdate la jacúa sobre la pelota. Agarra y le manda un centro. O rebotar. No tiene esa calidad que tiene Mauricio Magalhães. Y Gabriel Ábalos es centro delantero, ¿verdad? Si quiere jugar a pelotazo, buscar cabezazo dentro del área, centro, cabeza y gol, de repente estaría bien lo de Gabriel Ábalos, ¿verdad? Pero no va a hacer la función que ese que hace Miguel Almirón, que corre, que marca, baja. Y también salida rápida, bueno, vamos a perder velocidad en ese sentido, ¿verdad? Y bueno, formaron parte de la formación titular en la práctica de fútbol.

0: el volante de Palmeiras está para sustituir a Miguel Almirón, mientras que el punta de Independiente de Avellaneda tendrá su oportunidad en el lugar de Isidro Pita. Pues estamos acá de Pita, Robertito, ya grande preocupación, André, ya preocupamos. Ahí veo cuá, copo, juicio, cuá. Anda y cuá, ahí se ha marcado la diferencia. Yo iría de entrada con Tony. Ahora, si vos tenés a Mauricio Magalhães, que es muy bueno en los pases, en ese sentido creo que sería mucho mejor la presencia de Tony Sanabria.
1: Tony Sanabria.
0: Como centro delantero. Pero, y que actúa ahí, Naye. Quién sabe, no nos hace callar Gabriel Ábalos, el jugador preferido acá de nuestro amigo. De repente.
1: Puede ser. Gatuna, todo bueno, puede suceder.
0: Paraguay me dirá el jueves entonces a Australia a las 23.
1: Las 23 horas.
0: Y bueno, ojalá se pueda conseguir la clasificación, se pueda pasar a los 16avos de final del Mundial 2026. La selección paraguaya que tiene que echar por tierra esta mala racha, este registro negativo que tiene en lo que es el Mundial, ¿verdad? Este Mundial 2026. Estos son jugadores de primera, ¿verdad? Primera vez están en un Mundial y de repente están ganando experiencia, pero en realidad se esperaba mucho más de ellos, Robert.
1: Sí, se esperaba.
0: A eso no me lo quiero llegar. Ahora, por ser jugadores de grandes ligas, en Ciso, por ejemplo, juega en una liga importante, se juega en Inglaterra, Francia, Alderete también. Son jugadores que están acostumbrados a jugar grandes partidos.
1: Que podrían dar más.
0: Lo de Gustavo Gómez, por ejemplo, que es un jugador internacional, jugó el Mundial de Clubes. Tiene experiencia. Ya no, es que desconoce los Estados Unidos, vaya, profe.
1: Sí, que podría dar más en su en sus partidos, pero
0: mejor tercero sería con un empate, puede ser dependiendo de los otros resultados. Pero si gana asegura el segundo lugar, se mete para, y yo creo que tiene que asegurar para ese segundo lugar para evitar a los primeros de los otros grupos. Porque si se queda tercero, sí o sí va a agarrar uno que es primer clasificado. Primer clasificado de los otros grupos. Entonces, por ahí van las cosas. Y bueno, así están las cosas para la selección albirroja, Robertito. Tiene que romper, ¿verdad?, este registro que tiene. Registro negativo en este caso hasta el momento, porque ganamos, es cierto, a Turquía, pero le ganamos a duras penas, sufriendo, bajo los tres palos prácticamente. Tuvo solo un ataque prácticamente Paraguay, no recuerdo yo haber visto a Paraguay atacando, llegando con peligro, creando. Fue más Turquía que Paraguay, por suerte no pudieron marcar, no fueron efectivo, ni tampoco tuvieron esa puntada final, porque si no la historia iba a ser otra, ¿verdad? Y posiblemente va a ser Orlando Gil, ¿verdad? Convenció en este partido contra Turquía, por lo menos hizo mejor las cosas. Se soltó un poco más también el portero de la selección. Y bueno, 45 minutos de la hora 17 en todo el territorio nacional. 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Y bueno, sanción de la FIFA a Chippy Vera Robertito, por atentar contra la FIFA. Por las declaraciones que tuvo. Inclusive salió a pedir disculpas públicamente Chippy Vera, pero ya está fuera del Mundial, ya no podrá seguir, no podrá relatar, y no solamente en este Mundial, sino que prácticamente en todos los encuentros organizados por la FIFA, así dice la sanción. Y tú vas a... está en un medio de alto nivel, ¿verdad? Sanción de la FIFA a Chippy atenta contra derecho al trabajo y a la expresión, dice un abogado. El asesor jurídico del grupo ABC, César Kuhl, explicó que si bien la sanción de la FIFA al periodista Jorge Chippy Vera es un acto privado, esta vulnera derechos, como lo son el derecho al trabajo, la libertad de expresión y formación y opinión. Así consideró esta medida el abogado. Lo consideró como desproporcional. Este lunes se dio a conocer que la Federación Internacional de Fútbol, de Fútbol, la Asociación FIFA, revocó las credenciales al periodista relator del grupo ABC, Jorge Chippy Vera, en sanción a sus expresiones vertidas tras la expulsión del jugador de la selección paraguaya de fútbol, Miguel Almirón, por taparse la boca durante el partido contra la selección de Turquía. Dicha sanción se aplicó pese al pedido de disculpas realizado por el mismo periodista, como también del medio. Además, varios gremios de trabajadores de medios de comunicación, como el Sindicato de Periodistas del Paraguay y el Círculo de Periodistas Deportivos, se expresaron contra la medida que consideraron atentatoria contra el derecho al trabajo y a la libertad de expresión. En ese mismo sentido, César Kuhl, abogado, asesor jurídico del grupo ABC, afectado por la decisión, se pronunció contra la misma, asegurando que la medida es desproporcionada, además de que pese a ser una sanción privada contractual, no deja de atentar contra los derechos de una persona. Acá no estamos mirando si quien vulnera tiene el monopolio del ejercicio de poder como lo tiene un Estado. Cualquier persona es un acto privado, puede vulnerar esos derechos y está siendo vulnerado. Obviamente, ¿cómo que no? Si Chippy lo único que hizo es trabajar, es una personalización contractual. Nosotros no ejercemos un recurso, lo que hacemos es exteriorizar los motivos por los cuales consideramos que la medida es desproporcional, injusta y atentatorio al derecho del trabajo, la libertad de expresión, información y opinión, indicó el abogado. Impresionante realmente lo que determinó la FIFA, ¿verdad? Y realmente es peligroso estos actos, ¿verdad? Porque la FIFA, mira, o sea que tenés que doblegarte a la entidad o si no, no vas a trabajar más. Simple es la cuestión. Entonces, ¿dónde está el derecho de la expresión, de la opinión, de la formación de opinión y todas esas cosas, ¿verdad? Es cierto, se excedió un poco el relator al momento de ser expulsado Miguel Almirón, pero también se tiene que mirar un poco, ¿verdad? El momento de euforia, el momento de adrenalina y de todo, y de estar hablando por, de estar viendo algo que para él en ese momento le parecía injusta contra la selección que él ama, ¿verdad? Y en estos casos yo creo que tenía que ser un poco más endeble, un poco más, digamos,
1: sí. Yo creo que lo que le llevó a sancionar la FIFA, porque él tipo afirmó que es ladrón.
0: Sí, se entiende eso, Robert. Es cierto, pero en realidad pues es el momento de nerviosismo, de emoción.
1: Como hincha.
0: Es, y él mismo reconoció que se equivocó.
1: Sí.
0: Ahí está el punto. Él salió públicamente a pedir disculpas y él reconoció que se equivocó en el momento. Pero escuché la FIFA andó así más de años.
2: ¡No! ¡Ladrón! ¡Ladrón! ¡Ladrón! ¡Barton ladrón! ¡Mataron el fútbol! ¡FIFA! ¡Mataste el fútbol! ¡Infantino! ¡Sos el responsable de esto! ¡Ladrones! ¡Ladrones! ¡Mataron el fútbol! ¡Ladrones! ¡Nos están quitando un jugador! FIFA, hacete cargo de haber convertido el fútbol en esto. Una porquería. Qué bárbaro. Te debería dar vergüenza, Infantino.
1: Ahí esa parte. Y después dijo más cosas él ahí. Molesto por la decisión del árbitro.
0: Y sí, pero el árbitro tuvo que accionar por lo que está en el reglamento.
1: Por la regla.
0: Por la regla. No había cómo escapar porque fue llamado desde el VAR.
1: También
0: por sí. Más que él no haya visto dentro del terreno del juego, está en el reglamento y se tiene que cumplir. Por eso digo que también los jugadores paraguayos pecaron de inexperiente o por desconocer las reglas del fútbol. Primero el arquero, que le cobraron por retener la pelota. Un córner fue favorecido a Turquía con un córner porque retuvo mucho tiempo la pelota Orlando Gil, más de lo que se necesita.
1: Y estuve escuchando ayer que vos dijiste, creo que cuatro reglas nuevas, ahí los cuatro parece que el Paraguay ya.
0: Sí, los cuatro se le sancionó al Paraguay. Increíble. No, es por ser Paraguay nomás, pero estaban muy claros, ¿verdad? La actitud, de repente, pecaron realmente los jugadores también en desconocer la falta de experiencia. Porque estamos nosotros también acostumbrados, en Paraguay estamos acostumbrados a hacer esas cosas, ¿verdad? De hacer pasar tiempo. Yo tenía un gol en EJT, media hora, 10 minutos.
1: ¿Cómo se llama este arquero que siempre suele hacer eso, Miguel?
0: El arquero de Guaraní.
1: De Guaraní.
0: Acá el hincha de Cachique va a saber bien. Era de Guaraní. Ya no es más de Guaraní ahora. No es más. Es un arquero tremendo. Y ese arquero que jugaba en Sol de América. O sea, impresionante cómo se tomaba tiempo para ganar segundos. Increíble realmente. Bueno. 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Robertito DJ. Ahí está,
1: Ahí
0: yo es la hija de Onega Tunia con años de tiempo. O en tu sello, o en tu ser un pichista, entonces yo voy a estudiar. Si no, puta madre, joga. Bueno, estamos cerrando Zona de Gol Deportes. Agradeciendo a cada uno de ustedes por su amable sintonía. Ya la segunda edición de la semana. Agradecerle a cada uno de ustedes por acompañarnos siempre. Sigan en sintonía porque se viene el programa La Carretera con David León Rojas, el profe Cano, preparando ahí una selección espectacular de músicas para acompañarte en la tarde de América FM 94.9. Robertito, muchas gracias. Hasta luego.
1: Hasta luego, Miguel.

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Muy bien, 10 minutos de la hora 18. Muy buenas tardes, ¿cómo están, amigas, amigos? Ya de vuelta nosotros aquí en la carretera. Hoy es martes. Marte Caru y una mitad de una música paraguaya, ¿verdad? Bueno, hoy es día martes 23 de junio 2026. Qué rápido, ¿verdad? Va terminando de vuelta el mes de junio, o sea, la mitad del mes del año. Apella o más julio, ya van de ama, ¿verdad? Con una temperatura de 10 grados a esta hora en la terraza del país, la sensación es de 8 grados, ¿eh? 8 grados. Y esta temperatura va hasta las 20 horas, a las 23 vamos a tener 7 grados, a las 3 de la mañana 6. O sea, vamos a amanecer con una temperatura para mañana miércoles, una temperatura de tan solo 3 grados. No será, ¿eh? Henry Daina. Pero con sol radiante, soleado, como dice, ¿verdad? Y una máxima de 16 grados. Y para mañana, o sea, para el día jueves, también la temperatura muy bajo, por cierto, y se mantiene la temperatura, pero con sol radiante, pero es importante. ¿Cuál es el poner, verdad? Y ya pisando los talones el fin de semana, el día viernes, va a subir un poquito más la temperatura, de una mínima de 12 hasta 20. El día sábado, fin de semana, que marca de vuelta la lluvia este fin de semana, con una temperatura mínima de 16 hasta 23. Y el domingo, ya de vuelta el sol, pero con una máxima de 18 hasta 27 grados. Jacuta domingo, o sea, fin de semana. Y para hoy la probabilidad de precipitación es 10%. Sopla del viento del sector sur a 8 kilómetros y 78% la humedad. Hay que tener mucho cuidado, ver lo que va a ser para mañana, miércoles y jueves, porque la temperatura mínima hoy en Paraguay estuvieron cerca de 0 grados centígrados, pero en otro departamento, según informó, ¿verdad?, la Dirección Meteorológica, se espera también frío similar durante lo que resta la semana. Paraguay atraviesa un periodo de frío intenso y ya para este día martes, este día hoy, la temperatura mínima se acercaron hacia otro departamento hasta un grado, según publicado por la Dirección Meteorológica. Según el informe meteorológico, la temperatura más baja hoy en Paraguay fue de 2 grados. Se registró en la localidad General Artigas, el departamento de Itapúa. Vamos a otro lado ahí, frontera hacia Argentina, ¿verdad? Y en Asunción, también la capital, mientras tanto la temperatura más baja, 6 grados. Entonces, el día más frío e intenso se va a pronosticar extendido para este que resta de esta semana, indica que las temperaturas se mantendrían similarmente bajo, al menos hasta el día viernes. Entonces hay que cuidarse, hay que prepararse, porque se viene con todo el frío. 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Bueno, y aquí estamos con el profesor Juan Cano Quiñones, ya preparando temas importantes musicales de las últimas décadas. Guareja ya en el tiempo de guarejingo, y así también la participación de la audiencia, que nos pide muchas veces canciones que son recientemente producciones de artistas plenamente románticas. Soy David León Rojas, estimados oyentes, ¿cómo están? Bienvenidos a nuestro programa y esperamos que disfruten de la programación de hoy. Arrancamos, como siempre,
Los saludos a todos los que están escuchando a esta hora, en casa, en el trabajo, lo que van de viaje, buen viaje, lo que está llegando a Pedro Juan Calderón, bienvenido a la terraza del país. Y aquí estamos para hacerle compañía de la ciudad de Pedro Juan Caballero a través de América 99.9. Somos tu radio, una programación hecha para relajar con nosotros con buenas canciones. Y como es siempre, la carretera cada día está más cerca de tu corazón. 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Muy bien, pues te dimos la mensaje que era, ¿verdad? Oye, está inspirado los muchachos, ¿verdad? Al 0971-949-949, la persona que quieran participar con nosotros hasta las 20 horas. Por supuesto, con buenas canciones. Y antes de escuchar la música, quería hablar un poco en relación de nuestra vida, ¿verdad? Porque nosotros siempre, antes de iniciar la programación, o sea, el programa de la carretera, siempre le pedimos a Dios la bendición para que sea el agrado de todos los oyentes y juntos poder compartir hasta las 20 horas la carretera. En Degoñan de tu llamas, amante profe, y todo el esfuerzo que hicimos en nuestra juventud, en nuestra familia, pero llega un momento, muchas veces ya, parece que ya no somos más útiles a la familia. Y cuando ya no te sirves, muchas veces te descartan. Increíbles. Porque durante muchos tiempos pensé que, muchas veces yo pensé que le hacía falta a la persona. Porque siempre encontraba una razón para volver. Muchas veces nosotros necesitamos el abuelo, muchas veces hay papá abandonado y necesita de un mensaje, de una llamada o una conversación. Y eso se hacía creer que todavía ocupaba un lugar en la vida. Hasta que un día entendí algo. Yo, de mi parte, no me buscaba porque me quería cerca. Me buscaba cuando me necesitaba algo de mí. Y en cuando ya no lo necesitabas, el silencio regresaba. Y es el peor de la persona cuando necesita algo de favor o préstamo, ni popoín, ni mensajito. Eso fue entonces cuando yo entendí una verdad, y es muy difícil. Hay personas que no pierden cuando te vas. Te pierden cuando ya no puedes seguir utilizándote. Y muchas veces nosotros no callamos, ¿verdad? Pero es la pura realidad. Pero vaya por allá, profesor. Y por eso quiero decirle a esa gente que me escribió, hoy es el momento de dejar lo malo atrás. Momento de desintoxicar el corazón, de sanar nuestra alma, de buscar solo que nos traiga calma. Es momento de no pasar la página, sino de cambiar de libro y de cuaderno para empezar a leer y a escribir algo nuevo. Es momento de amarnos más, de ser felices a pesar de nuestras cicatrices. Es momento de bailar con la vida y emprender diferentes rumbos, de mover barreras, de descubrir otro mundo, de saltar todos los muros. Y también es momento de abrir los ojos
de anhelar del pasado, de respirar el presente e inhalar el futuro. Hoy, mi querido oyente, es momento de expulsar los ayeres para poder comenzar un nuevo mañana. Bien, señoras y señores, arrancamos La Carretera, la primera canción de la tarde de hoy. Las puertas del olvido, los iracundos aquí en La Carretera.

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1: 25 minutos de la hora 18, la canción de los Iracundos, Las Puertas del Olvido, que suena aquí en La Carretera. Dice a full excelente, como siempre, David, la programación, Diseña Hendú, Rocío Durcal, como tu mujer, rey. Muy bien. Otro dice Oliboria. Saludos, no me verá. No envió alguna canción. Puede enviar en qué barrio están. Solamente matecito por ahora. Porque vamos allá. Pero de igual manera los muchachos vienen acá a compartir fulacho. 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Quincho Bella Eventos. 29 minutos de la hora 18. 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Bueno, dice, escuchando todas las canciones, me gusta, me dice. Muy bien, tortillita con cochoy de San Japutá. Ya enseguida vamos a saludarle un poco allí. Más ya hoy nada, la gente de Pontapona, Aupi. Ay, ay, ay. Que este ve Olivoria la tortillita con cocho, espectaculares. Bueno, ¿qué más tenemos? Vamos a ir saludando un poco a toda la gente linda que está en sintonía de la radio, la gente de, que está en departamento de Canel de Yú, la gente de Capitán Vado, San Japutá. Importante ya saludar para ahí dentro de este, a ver. Pontapona, Brasil también, Distrito de Cerro Corá, Cruce Bellavista, Uyahú. Muchísimas gracias a cada uno de ustedes. Bueno, vamos a ir escuchando más canciones. Usted le conoce a Nicola Di Bari, ¿verdad? El último romántico que nos enseñó que el amor puro nunca pasa de moda. Con su voz ronca y las letras también eternas. Marcó una era dorada. Un brindis, por supuesto, por la nostalgia y el sentimiento aquí en la carretera. Señoras y señores, con ustedes, Nicola Di Bari. El último romántico.

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Ahí está la canción del gitano. Aquí. Nicola Di Bari, el último romántico que suena aquí en la carretera. Muchísimas gracias a toda la gente linda que nos está enviando mensaje, audio también. Ya enseguida vamos a dar lectura. Y el ingeniero, Hugo Martínez, jefe de la región de la ANDE, me envió esta promoción, ¿verdad? Yandé Ahorro 2026, del 10 de junio hasta 31 de julio, la promoción con importantes beneficios para vos. Van a realizar fraccionamientos de deudas, clientes de baja tensión. De baja tensión hasta 60 cuotas, sin recargos ni intereses. Será la primera cuota en la siguiente factura. 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

ponen la totalidad de sus facturas vencidas podrán beneficiarse con la exoneración de los recargos por mora. Entonces, hay que aprovechar la oportunidad, acercarse en la ANDE, ¿verdad?, y realizar tus cuestiones de forma rápida y segura. Ahí está con el jefe de la región de la ANDE, el ingeniero Hugo Martínez. Muy bien, y nosotros, la concejal municipal, Carolina Yunis de Acevedo, invita a la ciudadanía que mañana miércoles se va a realizar lo que se refiere, ¿verdad?, al novenario a honor a la Madre del Perpetuo Socorro, y mañana miércoles 24 practicar la justicia. A las 5:20 de la mañana, Rosario de la Aurora. A las 6 de la mañana, conexión Rifra Proyecto Pro Santuario Segunda Etapa. A las 7:30 horas, directivos y jugadores del Club 2 de Mayo y FF Inmobiliario. A las 10:30 horas, directores y profesores y alumnos de la Escuela Mariscal López. Al mediodía, propietario y funcionario de Mega Inmobiliaria. A las 13:30 horas, Comunidad Virgen de los Pobres e Ideal Inmobiliaria S.A. Para las 15 horas, Santo Rosario. Para las 16, Cuasi Parroquia Espíritu Santo, Pastoral y Capilla Sagrada Familia. A las 17:30 horas, Parroquia Santa Librada, Pastoral y Federación de Fútbol de la Mambay. A las 19 horas, Vicaría San Alfonso, Facultad de Derecho y Ciencias Sociales UNA. Y la última misa a las 20:30 horas, Convinios Damasco, Club del JIT Frontera, gerente y funcionarios de la ANDE. Entonces, la programación para mañana le invita a la concejal municipal, la licenciada Carolina Yunis de Acevedo. Novenario en honor a la Madre del Perpetuo Socorro. Muy bien, 39 minutos de las 18 horas. Saludos a los muchachos, a Luis Otavio y a mi querido amigo Nelson Candia, está en sintonía en la radio. Bueno, vamos a seguir escuchando más canciones aquí en la carretera. Vamos a escucharle un poco a siguiente. ¿Cómo se llama? Hoy escribí Pesa ya. Pero ya sabemos que nosotros decimos Rafael de España, ¿verdad? Rafael de España. Rafael no ya escribía ya. Pero. Y en Ruta Chue, vos sabés que. Él hizo suceso, vamos a decir, cuando vino. Vino en México. A Pepe lo mitad y te parece. Verá. Fue un éxito total. Todos los españoles, cuando vienen a Sudamérica, suceso total. Entonces, vamos a escucharle a Rafael de España con la canción Como Yo Te Amo, que suena aquí en la carretera.

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¿A quién no le cuenta? Benita Nazario suena aquí en la carretera, 12 minutos de la hora 19. 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A ver, un poco. 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Título de propiedad autenticado por escribanía. Y va a tu ITI, ¿verdad? 5.000 guaníes. 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Solicitud de abastecimiento de energía eléctrica completada y firmada. Y realizar tus gestiones en forma rápida y segura a través de la página de la ANDE. Fácil, rápido. 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También clientes de media tensión, 20% de entrega hasta 10 cuotas sin recargos ni interés. Entonces, los clientes de media y baja tensión que abonen la totalidad de sus facturas vencidas podrá beneficiarse con la exoneración de los recargos por mora. Lógicamente, veina el señor, el ingeniero Hugo Martínez, jefe regional de la ANDE. Muy bien, reiteramos que el tema de novenario en honor a la madre del Perpetuo Socorro, también ellos tienen venta de comidas típicas como todos los días al costado del templo. Invita a la ciudadanía, ve, la concejal municipal Carolina Yunis de Acevedo, que la comida que se encuentran ventas de comidas típicas, el pasté mandio, bellú, payaguá, hay cocido ahí. Y este sábado 27, al término de la misa, también el gran bingo parroquial a las 18 horas. Y también la persona que desean adquirir la gran rifa parroquial se va a sortear el 4 de julio a las 10 de la mañana en la explanada del templo parroquial. 50.000 guaraníes vale para ganarse un Chevrolet Onix 0 kilómetros. También se va a sortear una moto eléctrica BW Blazer y una motocicleta Kento Viva 110 cilindrada. Entonces, la concejal municipal, Carolina Juni de Acevedo, le invita a la gente para que pueda participar para mañana miércoles 24 de junio, practicar la justicia. Pueden asistir a la misa, novenario en honor a la madre del Perpetuo Socorro. 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
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La persona que quieran participar con nosotros, vamos a estar hasta las 20 horas. Saluda a la amiga Leticia Torres. Ocuera Malajay, ya espectacular. Pero laburando a full. Y todas las chicas ahí que están laburando ahí en Dubai. Muchísimas gracias por la sintonía. Bueno, anduve. Saluda a mi querido amigo Rodrigo Duarte Mola, Mola Farra. ¿Por qué vio? Anisene. Bueno, vamos a seguir escuchando más canciones. Vallereco. Se acerca Diango. Cuando quiera, donde quiera, suena aquí en la carretera.

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1: Solo sabe Dios, la canción de Sergio Denis. Suena aquí en La Carretera. 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En nombre del profesor Juan Cano Quiñones, David León Rojas, donde le decimos muchísimas gracias. Cuídense, porque mañana se viene con todo el frío. Mañana vamos a amanecer con una temperatura de mañana miércoles 4 grados. La sensación va a ser a lo mejor 1 grado más, pero va a ser un sol radiante. Y esta temperatura va al día, o sea, miércoles y jueves. Un santo ahí. Y una máxima hasta 16 grados. Eso es lo que se refiere. Y el día viernes va un poquito en aumento, 12 grados la mínima, hasta 20. El sábado hay pronóstico de lluvia, pero va en aumento la temperatura de 16, la mínima hasta 23. Y el domingo, mínima de 18 hasta 27 grados. Domingo Jacuta. Y después ya de vuelta la otra semana, ya lunes, martes, miércoles, hay pronóstico de lluvia hasta inclusive jueves, y se va a mantener la temperatura entre 16 hasta 25 grados. Son pronóstico del tiempo. No vamos, ya se viene Jorge Domínguez y Jorge Rafael. ¿Cómo se llama el Club de los Años Dorados? Bueno, nos vamos. Dios mediante, mañana a partir de las 18 horas, La Carretera. Nos vamos con la canción de Diango. ¿A dónde vas? Hasta mañana.

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1: Son las 8 en punto.
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6: En el Evangelio de este día martes escuchamos que Jesús dijo a la multitud: no den las cosas sagradas a los perros, ni arrojen sus perlas a los cerdos, no sean que las pisoteen y después se vuelvan contra ustedes para destrozarlos. Todo lo que deseen que los demás hagan por ustedes, háganlo por ellos. En esto consiste la ley y los profetas. Entren por la puerta estrecha, porque es ancha la puerta y espacioso el camino que lleva a la perdición, y son muchos los que van por allí. Pero es angosta la puerta y estrecho el camino que lleva a la vida, y son pocos los que lo encuentran. Al finalizar el Sermón de la Montaña, Jesús nos da tres enseñanzas o criterios para el discernimiento en nuestra vida. Los perros y los cerdos eran para los judíos animales impuros, y utilizaban estas expresiones para designar a los paganos, es decir, a los que no pertenecían al pueblo de Dios. Aquí entonces parece referirse a aquellos que no se han convertido. No hay que exponer las cosas sagradas de la fe a quienes todavía no entienden de qué se trata. Porque quien no lo considera algo importante, lo puede utilizar en contra de la misma fe. Hay que ser prudentes y saber cuándo y con quién compartir los misterios que celebramos. Por otra parte, Jesús expresa la regla de oro en la que se resumen todas sus enseñanzas: hacer a los demás lo que nos gustaría que hagan con nosotros. Esta formulación estaba en un modo negativo en el mundo judío: no hacer lo que no nos gustaría. Al transformarla, Jesús le da un sentido activo. No se trata solamente de abstenerse de hacer algo malo, sino que el cristiano tiene que procurar hacer siempre el bien a los demás. Y finalmente, recuerda que alcanzar la vida o caer en la perdición depende de nuestra elección. Y el camino no siempre es el más cómodo o el que elige la mayoría. A veces cuesta encontrarlo porque implica hacer elecciones, y toda elección significa optar por algo dejando otras cosas. No puedo pasar por una puerta angosta si tengo mucha carga. tendré que quedarme con lo más importante, porque lo más importante es pasar al otro lado.

y recemos juntos esta oración. Señor, gracias por enseñarme a elegir lo bueno para mí, aunque implique renuncias, pero siempre buscando hacer el bien a mis hermanos. Amén. Y que la bendición de Dios Todopoderoso, del Padre, del Hijo y del Espíritu Santo los acompañe siempre.

Muy buenas noches a toda la audiencia de la 94.9 Radio América FM. Buenas noches, señora, buenas noches, señor. Buenas noches a toda la familia reunida, a todos los vecinos y a toda gente reunida en este día especial, este martes especial. Segundo día a partir del 21, 22, 23, ¿verdad? Del invierno paraguayo. Aquí Jorge Domínguez y Jorge Rafael hacemos este calor humano a través de las mejores canciones para compartir entre todos en esto que vamos a llamar el Club de los Años Dorados, correspondiente a hoy martes 23 de junio, víspera de San Juan Bautista. Y saludando y agradeciendo en primer lugar a Dios Padre por darnos esta oportunidad de trabajar con ustedes y para ustedes, para hacer esto que lo hacemos con mucho cariño, con mucho afecto, con mucho amor, el programa El Club de los Años Dorados. Y por supuesto con la reflexión del día a través del Evangelio, aprendemos cada día lo que debemos llevar a la práctica. El Evangelio no se equivoca, no se preocupen por eso. La palabra de Dios no se equivoca y es santa palabra para seguir como seres humanos y como hijos de Dios, como nos llamamos. Hoy, como estaba anunciando luego antes ya, un día especial, víspera de San Juan, entonces ya iniciamos luego el programa con la música San Si Juan No Que Sí, una especie de trabalenguas, ¿verdad? San Si Juan No Que Sí, a cargo de Alejandro Cubilla y su banda Cowa. Entonces, esta música relata, describe lo que son las fiestas tradicionales de San Juan en nuestro país. En nuestro país, en todo Paraguay. Y no hay que olvidar, ¿verdad?, las tradiciones propias paraguayas, ¿verdad?, de Paraguay, que son muchas y buenas. Y también en esta parte de la frontera se mezcla un poquito, ¿verdad?, con otras costumbres del lado del Brasil. Y así se vive estas fiestas de San Juan, que también se le denomina fiesta junina. Invierno pleno, muy muy bueno este clima, este frío, para ir a disfrutar justamente de la fiesta de San Juan con los juegos tradicionales, con las comidas típicas. Las más ricas comidas que podemos probar son las comidas típicas paraguayas: el pastel mandí, opayaguamas, cachillano trenzado, y claro, el mbejú con el cocido, ¿verdad? Esos son los astros, las comidas tops, ¿verdad?, de esta celebración de la fiesta de San Juan. Y entonces el día de hoy, con el permiso de la gente, de nuestros oyentes, vamos a dedicarle, sí, es un día de nostalgias, ¿verdad? Martes siempre es el nostalgia yaje, o el super nostálgico, luego bien melancólico, ¿verdad? Pero en este caso la nostalgia de nuestra tierra plena, ¿verdad?, con la música que nos corresponde y que nos gusta, y justamente las expresiones populares, culturales del Paraguay a través de la música de banditas, porque el alma de la fiesta de San Juan siempre es, fue y será la música de bandita. Si no hay música de bandita en una fiesta de San Juan, no,
no pega, como dicen los chicos. Bueno, entonces por eso justamente Alejandro Cubilla y su banda nos describía en esta primera música que escuchamos. Y vamos a disfrutar entonces de música primeramente instrumental, las clásicas músicas instrumentales de las bandas o banditas, entre algunos, pero en su mayoría Alejandro Cubilla, como prácticamente no sería el pionero, pero sería en tema de grabación de las grabaciones que hizo el grupo, la banda Cogua, y al frente Alejandro Cubilla, son muy buenas estas grabaciones. Entonces vamos a escuchar unas cuantas músicas, las músicas tradicionales de a cargo de la banda Cogua. Y para hacer una pequeña referencia, la relación entre el fuego y la fiesta de San Juan Bautista es el resultado de un sincretismo entre antiguos ritos solsticiales paganos, adoración al sol y al fuego, y la tradición cristiana. Entonces, las claves de esta unión entre lo cristiano y lo pagano incluyen el simbolismo de purificación. Históricamente, el fuego se asocia con ahuyentar malos espíritus, quemar lo viejo y purificar el alma para dar paso a un nuevo ciclo. El relato bíblico, desde la perspectiva católica, se vincula con el pasaje bíblico en el que Zacarías mandó encender una gran hoguera para anunciar a su comunidad el nacimiento de su hijo San Juan Bautista, o Juan, ¿verdad? Que después se convirtió en el Bautista, Juan el Bautista, y luego lo conocemos como Santo San Juan Bautista. Y bueno, los juegos tradicionales en países de influencia hispano-guaraní como Paraguay, el fuego es el protagonista central de las costumbres propias, como el tataari yehasa, la pelota tatá y el toro candil. Esos son los juegos estrella. Después vienen todos los demás que vamos a ir hablando en el transcurso del programa de hoy. Entonces, hoy le vamos a dedicar plenamente a nuestra cultura, a nuestra música y a la fiesta de San Juan. Vamos entonces con lo que anunciamos, los siguientes temas, música Ashe Amape, a cargo de la bandita folclórica municipal de Asunción. Después le siguen los otros temas, Polka María, Río Confuso, Aka Uyabe, Abuyabe. Así vamos empezando esta noche, víspera de San Juan, el Club de los Años Dorados.

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Excelente, excelente. El inicio espectacular. Banda Pupe, como dice el dicho, festividad de San Juan entre esta noche y mañana. Hoy la víspera. La víspera que siempre se festeja a lo grande con la fiesta tradicional de San Juan. Hoy es como Nochebuena y mañana es Navidad. Hoy sería la Nochebuena de San Juan. San Juan Bautista. Música hace Amabe. Un clásico de clásicos de la música de banda sonora, ¿verdad? Que corresponde a la banda folclórica municipal de San Lorenzo, departamento central. Y el maestro, bueno, de José Asunción Flores, por supuesto, de creador de grandes, grandes obras. Música Ache Amabe. Uno se transporta a los viejos buenos tiempos, a los años dorados de las serenatas, inclusive con bandas, con banditas, ¿verdad? Y me trae gratos recuerdos, así le estaba comentando a mi compañero Jorgito, que, por ejemplo, cada año se hacen entre el mes de octubre o noviembre en Asunción la Feria Internacional de Turismo Paraguay, FITPAR. Cuando me correspondía participar representando a Pedro Juan Caballero y a la Senatur Amambay, al departamento de Amambay y todo el norte, por supuesto, en esa feria de turismo. Y le comentaba a Jorgito que la emoción que causa una, en ese caso, la banda municipal de Asunción siempre es la que actúa como bandita, ¿verdad? Como musicalizadora. Después están los cantantes y los bailarines. Un show que no hay caso, te llena de emoción hasta las lágrimas. Escuchar estos, por ejemplo, me refiero a estas músicas que suenan o que sonaron. En primer lugar, Polka María, Río Confuso y música Se Ama. Escuchar estas músicas en vivo, como se dice, en directo ahí con la bandita, tiene otra emoción, otro sabor. Llena el alma, estira al más desanimado ahí a levantarse de la silla e ir a aplaudir, a bailar, a complementarse con la gente. Y ni qué decir, ustedes no se imaginan la cara, las expresiones y las acciones de los extranjeros que siempre participan de esas ferias de turismo. Como se dice, Jobayuba y Coilañan de Cultura, con nuestra música y viendo a las hermosas chicas, hermosas niñas, con sus atuendos de tradicionales también de danza, la botella, el cambuchí sobre la cabeza, bailando ahí, y los muchachos con sus atuendos también, el sombrero pirí, la faja tricolor o multicolor. Espectacular, no se imaginan la emoción. me emociona solo el recordar eso, y quiero compartir con ustedes este sentimiento, justamente eligiendo este día para compartir con ustedes estas hermosas melodías de nuestra tradición folclórica. Vamos otra vez
a dos temas más, entonces, con Alejandro Cubilla. Acá, Uyabe Abuyabe. Un tema espectacular, también así suena un poco jocoso su título, pero es una buenísima melodía. Y para terminar, la parte instrumental con Alejandro Cubilla, vamos a escuchar la polca Paraguari. Dos temas más entonces para seguir esta noche de recuerdos, noche de San Juan.

bien, muy bien, excelente. Movidito, movidito, entonces, estos bailes. Esta polka super cream. Correspondiente a las bandas o música de banditas, ¿verdad? Los dos. ¿Cómo les dije? Solo el música de Ashe Amape es de la banda folclórica municipal y el resto Alejandro Cubilla y su banda Kodua. Impecable la instrumentación, el sonido, la armonía de los instrumentos de la banda Kowa. A mi gusto, lo mejor que pudo tener Paraguay en cuanto a grabaciones así de las polcas tradicionales en bandita. Acá Uyabe, el que escuchamos. Y sí, hay mucha gente que con la bebida espirituosa, como se le llama, ¿verdad? Sea cual sea, el caballuí. Pero hablando en términos tradicionales, populares y de San Juan, vamos a llamarlo guaripola. La guaripola en sus distintas formas de preparación. ¿Quién se acuerda de la caña aristócrata? El famoso Ari Pomelore. Sea cual sea la caña, ¿verdad? Con pomelo. Ese pomelo natural, ¿verdad? Exprimido. Pomelo, hielo, la caña en su medida. Y algunos le ponen tal vez así un poco de azúcar o miel para darle un gustito, un sabor especial otra vez. Las guaripolas de distintas layas. La caña con, ¿cuál sería? Con ruda. Ajenjo. ¿Cómo se llama el otro? Con guavirá, ¿verdad? Con la cáscara del guavirá. Canela. Distintos preparados, así que de la guaripola, ¿verdad? Y a meterle ahí para crear el calor humano también, ya que hace mucho frío generalmente en esta temporada, específicamente en estos días, así, ¿verdad? Y da gusto así, con frío da gusto ir a la fiesta de San Juan porque uno se acerca a la fogata, bebeina. Ahí, acercaditos a la fogata, que a las 12 de la noche del día de hoy, por ejemplo, en el caso cuando se hacen en las parroquias, por lo menos en mi niñez, juventud y eso, vivía esa situación que me iba a la iglesia, ¿verdad? En la parroquia del barrio, y ahí y bendecía la fogata, y ahí entonces ya nos tocaba a los valientes y los promeseros de San Juan, por ejemplo, hacer el tata ariyehasa. Mientras, también a las 12 de la noche, ya se encendía también el judakai, el judaskai. Las dos cosas entonces, el judaskai y el tata ariyehasa. Y después los malandrines en su momento. Oja, pues la pelota está de repente ahí del tata ariyehasa antes de empezar ese, a repartir pelota tata 2, 3, 4 así también. El bullicio, o sea, la emoción de ese día, de ese horario ya, de las 12 de la noche que ya entra el 24, día propio de

del nacimiento de San Juan Bautista. Ahí entonces, a full, ¿verdad? Sale el toro candil otra vez a correrle a la gente. La pelota está 3-4, donde hay moto para disparata, mumagui, para ejecuta. Espectacular. Como decía, lastimosamente hay mucha gente y muchas instituciones, así que volvieron una kermés, la fiesta tradicional de San Juan, y se, ¿cómo se dice? Se encerraron en un pequeño recinto nomás, o allá, lejos, en la cancha, qué sé yo, en algún lugar, y no donde donde transcurre la fiesta en sí, ¿verdad? Y así, de esa manera, desvirtuando también un poquito la fiesta. Si vos te vas a la fiesta de San Juan, te llaman, hay que tener que venir o manchado, o quemadito, o tu zapato, o champión, lo que sea, ¿verdad? Un poco quemado de haber, justo que se te fue la pelota tatada ahí, pasó enfrente tuyo, se quedó ahí y le diste un chutazo y de repente se te quemó el champión. Bueno, esos son partes de la aventura de ir a una fiesta de San Juan. Ojón de lombre, ojón de peso, de qué sé yo. De alguna manera algo se liga, ¿verdad? Vení con olor de la fritura del pastel mandí o del payagua mascada, el chillano trenzado. Quiero que si hay gente que se anima a llamar y a contar anécdotas de San Juan, sería interesante. Queremos escuchar, queremos compartir con ustedes anécdotas también sobre las fiestas de San Juan, lo vivido en su niñez, en su juventud, y a contarnos sobre algunas comidas típicas que la gente no conoce. La gente que no conoce sobre comidas típicas, postres tradicionales también. Por ejemplo, les nombro el cahuillú, el ¿cómo se llama? El quibebé, por ejemplo, ¿verdad? Esos son los postres tradicionales de nuestra comida típica paraguaya. Y después estamos con el tema de las otras comidas. Hay mucha gente que, por el costo, de repente porque perdió un poquitito la memoria, vamos a decir, gastronómica, por ejemplo, el chillano trenzado, no es que encontrás en cualquier parte. Y si encontrás, no es que cualquiera hace bien, vamos a llamarle, ¿verdad? Y así. Queremos escuchar también su opinión o un mensaje de audio, o si quieren llamar al aire, o simplemente un mensaje de texto recordando esas vivencias, esas anécdotas referente a San Juan. Y los pedidos musicales para hacer, entonces, si podríamos centrarnos, les pido por favor, podríamos centrarnos en lo folclórico de hoy día. Entonces ahí vamos a estar compartiendo bien entre todos. Hoy nomás queremos dar énfasis a nuestra fiesta de San Juan, a nuestra tradición paraguaya. Bueno, vamos a continuar. Un saludo especial a Pariente desde la estancia Paraíso, que se comunicó vía telefónica en privado, ¿verdad? Y solicitó una música. Pariente, vamos a juntar los pedidos musicales y después vamos a ir pasando. Mientras tanto, disfrutañan de esa, ella poña de la pastel mandí o pepe, ella pola caburé, ella pola cualquier acá en Bichuye pepe, ¿verdad? Para seguir esta tradición de esta comida típica en San Juan. Seguro hay ingredientes y hay carnes, y inclusive silvestres, carne vacuna, cerdo. Invitéisna, estancia, pariente. Así que ya ponen desde Intembi Uje, ya cena por año este día, la víspera de San Juan. Saludo especial entonces para toda la gente de Estancia Paraíso desde el distrito de Ubuyao, departamento de Concepción. Entonces,
un clásico de la música popular paraguaya, tradicional, de tierra adentro. Vamos a escuchar ya las músicas cantadas y vamos a empezar con la bandita Tabaí. Y como les dije, un clásico de clásicos, Dalle Quejaí de mi suerte. Después vamos a escucharle al grupo Renacer de Santaní, con el clásico también del recordado maestro Kemil Yambay, Lidia Mariana. Y luego a Los Ángeles del Norte con Norte Piroí, para escuchar ahora Banditas versión cantada. El Club de los Años Dorados, para ustedes y con ustedes.

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0: Bueno, bueno. Serie de músicas de banditas, pero cantadas. Las canciones populares de tierra adentro, entonces expresadas también a través de estos conjuntos musicales, banditas, la mayoría norteñas, ¿verdad? El clásico Dayequejay de mi suerte, una excelente composición que habla más bien de mucho optimismo, agradecimiento a la vida y buena expresión en palabras, una buena poesía también, de Dayequejay de mi suerte. Banda Tabaí. Después, el clásico del maestro Kemil Yambay, recientemente también ya fallecido, ¿verdad? A cargo del grupo Renacer, otra bandita de la ciudad de Santaní. Lidia Mariana. Y Jorge, tu música, Lidia Mariana. Lidia Mariana te estaba indicando, Jorge. El grupo Renacer de Santaní. Y yo les digo, estas banditas, Tabaí, justamente de la ciudad de Tabaí, Renacer y Amanecer de Santaní, Los Ángeles del Norte, también de Santaní y otros, son los reyes, las bandas reyes de la música en las celebraciones de cada semana en cuanto a fiestas y de cada día en cuanto a la música escuchada y disfrutada por la gente, principalmente de, yo diría, todo el departamento de San Pedro. Me tocó vivir un tiempito en esa zona y apreciar, ¿verdad?, lo que era justamente, les digo, son los reyes de la música, porque son más apreciadas estas bandas, más apreciadas que las mismas bandas así cumbieras y de otros estilos así de Asunción o del extranjero que viene, de la zona de Ciudad del Este, de la zona de Encarnación, ¿verdad? Las bandas cumbieras. Como les dije, por ellos son los reyes y las almas de las fiestas norteñas en el departamento de San Pedro. También parte de Caaguazú. Caaguazú tiene también sus banditas. Y parte de ese trío, diríamos, de departamentos así vecinos, Cordillera, San Pedro y Caaguazú. Ahí está todo lo que es el tema de las mejores banditas que tienen ahí en esa zona y la música disfrutada de esa manera. Lidia Mariana, como decía, un clásico de Kemil Yambay, el grupo Renacer de Santaní, y Norte Piol, Los Ángeles del Norte. Así entonces empezamos a apreciar, a escuchar la música cantada también con banditas. Y ahora vamos a, antes de continuar con las músicas cantadas, porque viene después María Escobar, otro clásico también de Kemil Yambay, a cargo del grupo Amanecer de Santaní. De Todo Lo Quiere, bandita San Francisco, de Mboyú también. Y luego Lorito Oga, otro clásico de Kemil Yambay, por el grupo Renacer. Esos tres temas entonces Pero primero vamos a escuchar un poco para hacer honor a lo que estamos festejando, diríamos hoy, y estamos recordando una oración a San Juan. Vamos a esa parte de reflexión entonces para continuar el programa de hoy del Club de los Años Dorados.
1: ¿Sabías que la noche de San Juan es la más mágica del año? Este 23 y 24 de junio, el velo entre los mundos se adelgaza. Y hoy te traigo la oración secreta para atraer amor, dinero y suerte. 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